Ideas de inspiración producidas por Radio Transmundial. Acceso a la justicia. El barrio vecino al nuestro está sometido a la violencia urbana. Recientemente hubo disparos de armas semejantes a las usadas en guerras, lo que trajo intranquilidad a la población. Las familias involucradas en las disputas claman por justicia, lo mismo que deseamos todos los que vivimos en la región. Además, ese es el afán compartido por todos, que la justicia ordene nuestra sociedad, especialmente a los sectores conflictivos. El tema central del capítulo 64 de Isaías es la justicia de Dios que se manifiesta para eliminar el pecado, confrontando a los pecadores. Esa justicia es descrita como un fuego abrasador de fundiciones que hace hervir las aguas para que el nombre del Señor sea notorio delante de los enemigos. Por ello, las naciones van a temblar al constatar la presencia de Dios. Pablo menciona el versículo 4 de Isaías 64 en 1 Corintios 2:9 para describir la sabiduría de Dios que se manifiesta por medio de Cristo, revelada a nosotros por su Espíritu Santo. Isaías revela que Cristo manifestaría la justicia que se esperaba y Pablo revela la justicia que ya podemos disfrutar. La inseguridad social es fruto del pecado que domina a los corazones. Aunque se espera mucho de la justicia en los tribunales humanos, el profeta afirma que la justicia humana no pasa de trapos de inmundicia. La única justicia que realmente cambia a los corazones se encuentra en Cristo, que limpia del pecado a todo aquel que le busca. En Cristo está el acceso a la justicia. Meditación escrita por Dirceu Amorín de Mendoza, España.

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1: El pastor y escritor Bobby Conway asegura que como padres, nuestros hijos no solo necesitan oír lo que les decimos sobre el Evangelio, sino que necesitan ver cómo el Evangelio cambia las prioridades de nuestras vidas.
2: Comenzamos a caminar como familia, orando por esa comunidad. Dijimos, Señor, llévanos hacia las personas que necesitan estas tarjetas de regalo, que necesitan oración, con las que podamos compartir el Evangelio. Son cosas sencillas como esa. No hemos tenido suficientes momentos de estos en nuestras vidas, pero sí ha habido ocasiones en las que nuestros hijos han podido ver cómo mamá y papá trataron de hacer algo más que simplemente enseñarles un comportamiento moral, que les enseñaron una vida misional, que debemos entregar toda nuestra vida.
1: Esto es Vida en Familia Hoy. Nuestro anfitrión es Dennis Reini y yo soy Roberto Lepin. ¿Sabe usted que su vida les comunica algo acerca del Evangelio a sus hijos? ¿Qué les está diciendo? Hoy continuaremos explorando ese tema. Permanezca en sintonía. Bienvenida y bienvenido a Vida en Familia Hoy. Gracias por acompañarnos. Dennis, en nuestra última práctica diaria de vivir el Evangelio, el perdón es fundamental, ¿verdad?
3: Así es, Roberto. Hablábamos de eso con nuestro invitado en el programa anterior. Y está con nosotros nuevamente el pastor Bobby Conway. Bienvenido, Bobby.
2: Gracias, Dennis.
3: Bobby, tú nos animas a vivir conscientes de que somos ese quinto evangelio que todos pueden leer. Hablando del perdón, ¿podrías compartir con nuestros oyentes esa historia con tu esposa en la que pasaste por todo un proceso para llegar a la conclusión de que había que pedir perdón?
2: Claro, tengo una historia específica en nuestras épocas del seminario. Yo crecí en un hogar en que mi mamá era obsesiva con la plancha. Ella incluso planchaba nuestra ropa interior. Planchaba las cortinas, planchaba las sábanas, planchaba todo. Uno terminaba planchado si aparecía por ahí cuando mamá tenía la plancha en la mano. Le encantaba planchar. Yo sé que a Heather no le molesta que comparta esto, pero su filosofía es diferente. Ella dice, oye, ¿para qué te molestas en planchar cuando te vas a sentar y de todas maneras la ropa se va a arrugar?
4: Claro.
2: Cuando estábamos ya casados en el seminario, fui a la lavandería y me puse a buscar mis pantalones. Los encontré apretujados y arrugados. Parecía que habían quedado en la secadora de ropa por un mes. Tomé los pantalones, que ahora tenían la talla de un niño de 3 años, y entré a la cocina, donde estaba mi esposa. Levanté los pantalones y los sostuve para que ella los viera. Y le dije, ¿tienes planes de planchar estos pantalones algún día de este año? No fueron palabras amables, ¿cierto?
3: Bueno, ¿cuántas horas duró esa noche, eh?
2: Fue larga. Esa noche me tocó dormir afuera. Bueno, ella me tenía justo donde me quería, porque ella sabe que, de la misma manera, yo detesto podar el césped. El pasto estaba tan alto que tuve que ponerme botas de caucho para podarlo, porque me dan miedo las serpientes. Si ustedes creen que Indiana Jones detesta las serpientes, no han visto nada. Realmente odio las culebras. Así que mi esposa miró por encima de mi hombro mientras yo sostenía estos pantalones, vio fuera de la ventana y respondió, «Sí, creo que voy a planificar planchar esos pantalones el mismo día que tú planifiques podar el césped». Claro, en ese momento empezamos a reírnos juntos. Fue ojo por ojo. Me di cuenta de que le estaba reclamando por algo que me frustraba, cuando ambos estamos en el mismo barco. Yo tampoco estaba haciendo lo que se suponía que debía hacer.
4: Claro.
2: Esta situación fue una excelente oportunidad para demostrar más gracia en el hogar, para no andar con una viga en mi propio ojo, de ser un esposo humilde y perdonador, a ser un esposo que pide perdón.
4: Bueno,

0: Eso nos lleva entonces de regreso a la pregunta, ¿qué encontramos en el núcleo del Evangelio? ¿Podemos ser expendedores de esa gracia en nuestra vida? ¿O vamos a seguir exigiendo un estándar a los demás que es más alto que el que Dios nos pone a nosotros?
1: Así es. Y tengo una pregunta. Sé que en este momento estás criando a dos adolescentes, Bobby. Quiero saber, además de dar ejemplo, ¿cómo le enseñas a una muchachita de 15 años y a un jovencito de 13 que sean el quinto evangelio, que sean seguidores de Jesucristo que ponen en práctica su fe? ¿De qué manera les transmites esto a ellos?
2: Bueno, una de las cosas que hice, y fue muy emocionante para mí, fue que el año pasado reuní a los amigos de mi hijo e inicié un grupo de discipulado. Discipulé a todos estos chicos que el año pasado tenían entre 12 y 13 años, e invertí todo un año en eso. Sus padres los llevaban a las oficinas de la iglesia y yo invertía en ellos, enseñándoles sobre qué es la masculinidad, qué significa seguir a Jesús, cómo se debe leer la Biblia, cómo se pone en práctica una vida de oración, cómo compartir el Evangelio, cómo ser un líder entre líderes. Algunos de esos principios durante el discipulado eran enormes.
1: Me imagino.
2: Recuerdo que una noche, regresaba a casa después de la iglesia, tuve la sensación de tengo que modelar como papá lo que significa compartir de Jesús con otros, delante de mis hijos. No quiero que crezcan en un hogar en el que solo aprenden de su padre un conjunto de principios morales. De pronto me vino una idea aleatoria, y no sugiero que todos deben hacer lo mismo, pero yo sentí que necesitaba hacerlo. Así que, de la nada, dije, Haley, nos vamos a detener en la gasolinera. ¿Papá va a entrar? Tan solo quiero buscar a alguien para hablarle sobre Jesús y, mientras tanto, quiero que ores. Mi hija probablemente pensó, se le cayó un tornillo.
0: Sí.
2: Pero eso fue exactamente lo que hicimos. Entramos en una gasolinera y busqué una oportunidad para compartir el Evangelio. Otra vez, Heather y yo dijimos, vamos a...
0: No, espera. ¿Qué pasó en la gasolinera? ¿Encontraste a alguien a quien hablarle de Cristo?
2: Sí, así es. Solo caminé hacia la persona que estaba...
0: ¿Atendiendo?
2: Atendiendo. Y no recuerdo qué me dijo la otra persona. No fue nada mágico. No es que la persona termina recibiendo la salvación como uno quisiera. Simplemente fuimos fieles. Fuimos valientes e hicimos lo que sentíamos que debíamos hacer.
0: ¡Genial!
1: Y lo hiciste con un propósito.
2: Así es.
1: En un esfuerzo por ser parte de la gran comisión.
2: Exactamente. Otras veces he sentido que perdí la oportunidad y no aproveché estos momentos. Pero otra cosa que hicimos para ser ejemplo de la gran comisión es que salimos y compramos varias tarjetas de regalo. Dijimos, muy bien, vamos a esta área muy pobre de la ciudad, donde sentíamos que podíamos ser útiles, y compartir con los menos afortunados.
0: Muy bien.
2: Comenzamos a caminar como familia, orando por esa comunidad. Dijimos, Señor, llévanos hacia las personas que necesitan estas tarjetas de regalo, que necesitan oración, con las que podamos compartir el Evangelio. Son cosas sencillas como esa. No hemos tenido suficientes momentos de estos en nuestras vidas, pero sí, ha habido ocasiones en las que nuestros hijos han podido ver cómo mamá y papá trataron de hacer algo más que simplemente enseñarles un comportamiento moral, que les enseñaron una vida misional, que debemos entregar toda nuestra vida.
1: Pero bueno, ¿qué mosco te picó? Tienes una misión muy seria y quieres contagiar esa enfermedad a otros seguidores de Cristo para que sean como Cristo, para que vivan la vida de Cristo en las suyas. ¿De dónde sacaste la idea? ¿Quién fue la persona más influyente que te transmitió esta verdad?
2: Dennis, nunca escuché el Evangelio hasta que cumplí 19 años. Crecí en California. Como a los 15 años, comencé a abusar del alcohol, me metí en las drogas, me volví muy promiscuo. Siempre estaba buscando la próxima chica. Mi vida estaba vacía, no sabía para qué existía. Recuerdo que estaba tomando LSD y decía, me voy a encontrar a mí mismo. Estaba buscando desesperadamente un propósito.
1: ¡Qué tremendo!
2: No tenía educación, era tan ignorante que fracasé 3 veces las pruebas para entrar en el ejército, para ser parte de la infantería. La calificación mínima era 28, yo saqué 27. Yo quería pertenecer a la infantería de Marina y para eso necesitaba un 31. Era un completo ignorante y estaba lleno de culpa. Un día estaba jugando béisbol, eso era lo único en mi vida que me protegía de colapsar. Estaba jugando en una universidad comunitaria y un compañero del equipo me llevó a escuchar a un evangelista llamado Greg Laurie. Me identifiqué con Greg porque él usó palabras como «Man, bro, genial, alucinante». Él habló en un idioma que yo podía entender bien en esa época de mi vida.
1: Claro.
2: Al final puse mi fe en Jesús. Como un año y medio después de ser salvo, fui a una reunión de Alcohólicos Anónimos. Mi primera reunión en esta organización fue el 9 de octubre de 1994. Por la gracia de Dios, fui a más de 400 reuniones en mi primer año de sobriedad y entonces recobré mi vida. Me involucré en la iglesia Saddleback. Ahí fui parte del programa Celebrar la Recuperación. Quería compartir de Jesús a todo lo que se movía. En ese tiempo trabajaba en un hotel de lujo, ayudando a estacionar los vehículos. Comencé a meterme en problemas porque la gente se empezó a quejar del joven que estacionaba su automóvil y dejaba la radio sintonizada en estaciones cristianas. Luego experimenté un momento poderoso en el que sentí que el Señor me estaba llamando al ministerio a tiempo completo. Andy Stanley dijo alguna vez, «Dios te da una visión, luego te hace crecer para que encajes en ella». Yo necesitaba educarme y tuvo que pasar mucho tiempo antes de que pudiera convertirme en un pastor. Porque esta cabeza vacía necesitaba llenarse. Tenía un enorme corazón y una cabeza pequeña. Me fui al Instituto Bíblico y comencé a testificar, por mi cuenta, a entre 50 y 100 personas cada semana. Yo decía, mi carga me tomó y me enseñó.
0: ¡Qué maravilla, eh!
2: Me acuerdo que cuando estudiaba en el Instituto Bíblico, trabajaba como guardia de seguridad. No tenía a nadie con quien compartir el evangelio. Entonces comencé a abrir la guía telefónica y llamaba a la gente aleatoriamente y preguntaba si me permitían compartir el evangelio con ellos. Me ponía de pie en las sillas de los parques y compartía de Jesús. La gente pensaba, este hombre está loco, es medio raro. Pero no estaba tratando de ser el loquito, sino que estaba tan enamorado de Jesucristo y de repente eso cambió mi vida.
0: Claro que sí.
2: Comencé a leer, pero no porque quisiera leer, sino porque amaba a Dios y la lectura era mi pasaje para conocer al Dios al que yo amaba. Empecé a crecer, crecer y crecer. Mi vida fue transformada. Ahora he estado casado por 18 años. Tengo dos hijos y estudié en el Seminario Teológico de Dallas. Luego me gradué con altos honores de mi doctorado. Ahora estoy en una universidad importante en Inglaterra, trabajando en mi segundo doctorado en filosofía moral. Todo esto por la gracia de Dios.
1: Y Dios tiene un plan para cada una de las personas que están oyendo esta historia. Él también quiere usarlo a usted. Puede que no sea por la misma ruta que tomó Bobby, pero el punto es que Dios sí tiene un plan para cada uno. Él tiene una misión para usted y una tarea para usted. Puede que solo tenga que cumplirla en su matrimonio, en su hogar, creando a esta camada de hijitos que luego seguirán a Cristo. Es una tarea santa. La cosa es que tiene que ayudarles a convertirse en seguidores de Cristo. Como indicó Bobby, nuestros hijos deben convertirse en un quinto evangelio.
0: Bueno, gracias Bobby por recordarnos este gran desafío.
2: Es un placer estar aquí.
0: Estuvimos junto a usted, David Ruiz como Bobby Conway, Vicente Vieira como Dennis Rainey y quien les habla, Duval Rueda, interpretando a Roberto Lepín. Que Dios le bendiga.
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1: Las mujeres dentro de la iglesia pueden ser una gran bendición o pueden causar un daño increíble. Pueden hacer el evangelio creíble o pueden hacer que muchos le den la espalda a Cristo.
0: 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Cuando nuestras seguidoras visitan la página de avivanuestroscorazones.com, uno de los temas sobre los que más buscan contenido es el tema de la modestia. 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
1: Quiero comenzar hoy una serie con lo que pienso es uno de los textos más importantes del Nuevo Testamento. Quizás uno de los textos más importantes en la palabra de Dios en lo que respecta a nosotras las mujeres. Y es uno de esos pasajes que habla directa y específicamente a nosotras las mujeres. Mientras he venido estudiando estos dos versículos, he encontrado una fuente inagotable de información y más aún, un material que está transformando mi propio corazón, mi vida y mi forma de pensar. De hecho, aún hasta tarde anoche, encontré que el Señor usó este pasaje para retar mi propio corazón y para traerme convicción y mostrarme áreas que realmente necesitan cambiar en mi propio caminar con el Señor. Así que quiero compartir con ustedes algunas ideas frescas de lo que ha estado en mi corazón con relación a la primera carta de Pablo a Timoteo en el capítulo 2, los versículos 9 y 10. Quizás quieras ir ahí si tienes tu Biblia a mano. Y vamos a pasar varias sesiones revisando estos dos versículos y desempacando lo que estos nos dicen como mujeres. Si queremos ser mujeres contra cultura, este es un versículo que nos dice cómo lograrlo. Pero primero quiero darles el contexto de este pasaje en esta primera sesión y luego mostrarles dónde encaja y que veamos el panorama general. Y luego en las siguientes sesiones estudiaremos una frase a la vez. El contexto aquí en esta primera carta del apóstol Pablo a Timoteo es que el apóstol Pablo le está dando a Timoteo, quien es el pastor de la iglesia en Éfeso, él está dando instrucciones para la iglesia. Y particularmente en este segmento, él está hablando sobre las instrucciones para la familia de la iglesia cuando se reúne a adorar, para las reuniones oficiales de la iglesia. Ahora bien, lo que él va a decir aquí aplica también fuera de las reuniones oficiales de la iglesia. Específicamente, él está hablando aquí sobre cómo los hombres y las mujeres deben comportarse en la iglesia, sobre lo que deben hacer. Pero también se extiende a cuando dejamos la iglesia, porque no queremos dejar esas conductas y esas actitudes detrás. Él está diciendo que cuando el pueblo de Dios se congrega, es realmente importante que entienda que hay instrucciones muy particulares para los hombres y para las mujeres, porque somos diferentes. Tenemos roles y funciones diferentes dentro del cuerpo de Cristo. Y si seguimos esas instrucciones distintivas como hombres y mujeres, Dios será glorificado y nuestras iglesias prosperarán y el Evangelio avanzará. Pero si dejamos de ser las mujeres que debemos ser dentro de la iglesia, y si los hombres dejan de ser los hombres que deben ser dentro de la iglesia, la causa de Cristo será afectada negativamente. Traeremos reproche al nombre de Cristo. Así que es muy importante que entendamos y vivamos nuestro rol como mujeres de Dios dentro de la iglesia. En el versículo 8, y solo voy a tocar esto superficialmente, él se dirige a los hombres acerca de cómo deben dirigir la oración. Él dice en el versículo 8, «Por consiguiente, quiero que en todo lugar los hombres oren levantando manos santas, sin ira ni discusiones». Ahora, esto no quiere decir que las mujeres no deben orar o que está bien que las mujeres sean iracundas y se enfrasquen en discusiones. Pero él dice que cuando la iglesia se congrega para adorar para su reunión oficial, los hombres, y la palabra aquí dice hombres, no mujeres, Y no está hablando de la humanidad en general, sino de los hombres como grupo. Los hombres están supuestos a ser los que provean el liderazgo espiritual. Ellos están supuestos a ser los líderes en la iglesia cuando la congregación se reúne para su adoración corporativa. Aquí él trata con las acciones y el comportamiento de los hombres y con sus actitudes, así como lo hará más adelante con las mujeres. Él dice, en cuanto a su conducta y su comportamiento, ellos deben levantar manos santas. Esto nos habla de su conducta. No debe estar manchada o contaminada por la maldad. Y luego habla sobre sus actitudes hacia los demás. No debe haber ira ni discusiones. Ahora bien, ni el hombre ni la mujer deben ser iracundos o peleones. Pero pienso que una de las razones por la que Pablo menciona esto aquí es porque los hombres son más propensos a airarse y a discutir. De manera que por eso él trata con esta área de debilidad potencial, como también lo hará en un momento con las mujeres. Y luego pasa a los versículos 8 y 10 para hablar a las mujeres. En esta ocasión no habla de sus acciones primero. Primero habla de su apariencia. Habla sobre cómo deben vestirse. Les habla a los hombres sobre cómo deben orar. Y le dice a las mujeres cómo deben vestirse. Este es el primer punto en su agenda para las mujeres dentro de la iglesia. Él les habla a las mujeres sobre su apariencia, su forma de vestir, y luego entonces les habla de sus actitudes y finalmente de sus acciones. Y vamos a ver cada una de estas áreas en los próximos días. Él dice que la forma como estas mujeres se visten es un reflejo de su corazón y de su carácter. Y dice que si ellas tienen actitudes correctas, eso debe producir una apariencia correcta. Pero lo que creo que él está diciendo realmente es, no puedes separar lo interno de lo externo. Decimos que como Dios ve el corazón, eso quiere decir que importa poco cómo me visto. No, como Dios mira el corazón, la forma como me visto sí importa. Porque la forma como nos vestimos está supuesta a ser un reflejo de nuestros corazones. Así que Pablo dice, y leamos estos dos versículos, 1 Timoteo capítulo 2, versículos 9 y 10. Asimismo, que las mujeres se vistan con ropa decorosa, y esto trata con su apariencia, pero ahora pasa a hablar de la actitud, con pudor y modestia, no con peinado ostentoso, no con oro o perlas o vestidos costosos, haciendo énfasis de nuevo sobre algunas cosas específicas de la apariencia. Pero sigue diciendo, sino con buenas obras, como corresponde a las mujeres que profesan la piedad. Las mujeres deben estar vestidas no solo con ropa modesta o decente, sino también con buenas obras. De manera que él está haciendo referencia a su apariencia, a sus actitudes y a sus acciones. Él está llamando a las mujeres a adoptar su posición correcta y apropiada dentro de la iglesia. Y luego él continúa con los versículos del 11 al 15 y le sigue diciendo muchas otras cosas a las mujeres que son muy importantes y que tienen que ver con la forma como funcionamos en el cuerpo de Cristo. Pero en esta serie en particular, nos vamos a limitar a ver solamente los versículos 9 y 10. Veamos por un momento esa primera oración. Asimismo, que las mujeres se vistan con ropa decorosa, con pudor y modestia. Déjenme leerles algunas traducciones diferentes que quizás ustedes tengan. La Nueva Versión Internacional dice que las mujeres deben vestirse decorosamente, con modestia y recato. La traducción, la palabra de Dios para todos, dice que deben vestirse con modestia, con respeto hacia los demás y con decencia. La Nueva Traducción Viviente dice que deben vestirse de una manera modesta. Deberían llevar ropa decente y apropiada. Y luego vemos una frase interesante en la traducción de la Reina Valera Antigua, que dice que las mujeres deben ataviarse en hábito honesto, con vergüenza. Y hablaremos un poco más sobre lo que esto significa y con modestia. Y antes de continuar con los detalles de cada una de estas palabras y frases, quiero que veamos algo fundamental. Al final de este versículo está la explicación, la motivación para todo esto. Pablo dice, como corresponde a las mujeres que profesan la piedad. La Nueva Versión Internacional dice, como corresponde a las mujeres que profesan servir a Dios. Y la Nueva Traducción Viviente dice, pues las mujeres que pretenden ser dedicadas a Dios deberían hacerse atractivas por las cosas buenas que hacen. ¿Y qué está tratando de decir Pablo con todas estas frases? Él está diciendo que ser ese tipo de mujer, en apariencia, en actitudes y en acciones, es como tú demuestras que realmente eres una hija de Dios. Así es como demuestras tu profesión de fe. Y es trágico para mí ver cuánta gente en nuestras iglesias, hombres y mujeres, profesan ser cristianos, pero no vemos ninguna evidencia de ello en sus vidas. No se visten como cristianos, no tienen actitudes cristianas, ni actúan como cristianos. Y Pablo dice, si deseas que las personas crean tu profesión de fe, si dices ser piadosa, si dices adorar a Dios, si dices ser cristiana, entonces mejor será que lo demuestres manifestando estas cosas apropiadamente, porque esta es la evidencia de la verdadera condición de tu corazón y de tu carácter. No puedes separar estas dos cosas. Quien tú eres y lo que eres saltará a la vista en la forma como luces, en la manera en que te comportas y en las actitudes que demuestras hacia los demás. Tú ves, estos dos versículos son muy importantes para nosotras como mujeres cristianas. Que aprendamos a vestirnos con vestimenta apropiada y decente, y a vestirnos con actitudes de modestia y dominio propio, y que nuestras acciones pongan de manifiesto buenas obras. Las Escrituras dicen que las mujeres se vistan con ropa decorosa, con pudor y modestia. No con peinado ostentoso, no con oro o perlas o vestidos costosos, sino con buenas obras, como corresponde a las mujeres que profesan la piedad. Y dijimos que es muy importante que nuestra apariencia y nuestras actitudes confirmen y afirmen nuestra profesión de fe. Amigas, no es suficiente con decir que somos cristianas. Hay millones y millones de personas que alegan ser cristianos y cuyos nombres están inscritos en la membresía de algunas de nuestras iglesias. Pero de cristianos no tienen ni la C. No tienen una relación con Cristo y es evidente en la manera como lucen, en sus actitudes y en sus acciones. Escucha, tu apariencia y tus acciones y tus actitudes nunca te harán una cristiana. No pueden hacer que ganes la salvación. No puedes decir, soy una cristiana porque me visto como una buena cristiana, porque actúo como una buena cristiana y porque tengo muy buenas actitudes cristianas. Eso no te convierte en cristiana. Pero si eres cristiana, de seguro tendrás la apariencia, las actitudes y las acciones que confirman tu profesión de fe. Y creo que muchas, muchas mujeres que se llaman cristianas hoy en día necesitan que el Espíritu Santo escudriñe y examine sus corazones con pasajes como estos, donde Pablo dice, si profesas ser piadosa, si profesas ser una mujer de Dios, esta es la evidencia. ¿Cómo luces ante ese estándar? Ahora quiero que revisemos la primera parte, la parte que habla de la apariencia de la mujer cristiana. La mujer que profesa ser cristiana, según Pablo, debe vestirse con ropa decorosa. Si estás usando la Nueva Versión Internacional, esta dice decorosamente. La traducción, Palabra de Dios para Todos, dice con modestia, con respeto hacia los demás y con decencia. La versión Dios habla hoy dice que se vistan decentemente, que se adornen con modestia y sencillez. Y todas son palabras similares. Yo estoy usando la Biblia de las Américas, que dice que las mujeres se vistan con ropa decorosa, con pudor y modestia. Ahora, a medida que veamos frase por frase y palabra por palabra en estos dos versículos, quiero darles una pequeña lección de griego. Aunque yo soy de descendencia griega, les digo algo. Nunca he estudiado griego de manera oficial. Nunca he asistido a un seminario. Pero hay algunas herramientas disponibles hoy en día que te ayudan a ver los idiomas originales en los que fue escrita la Biblia y nos ayudan a comprender un poco más lo que estas palabras significan. Así que vamos a tomar 5 palabras del versículo 9. 3 hoy y las otras 2 las veremos en las próximas sesiones. Quiero aprender más sobre lo que estas palabras significan. La primera palabra es la palabra que se traduce como adorno. Las mujeres deben adornarse con modestia. Y esa es la palabra cosmeo. Ahora, también hay una palabra similar y es la palabra decorosa. Las mujeres deben vestirse con ropa decorosa. Y la palabra decorosa viene del griego cosmios, cosmeo, que significa adornar, y cosmios, que significa decoroso. Y cuando digo esas palabras griegas, cosmeo y cosmios, ¿qué palabra en español te viene a la mente? La palabra cosméticos, maquillaje, arreglarse la cara. Esto viene de esas 2 palabras griegas, cosmeo, adornarse, y cosmios, decorosamente. Veamos esas palabras. La palabra adornar, cosmeo, es una palabra que significa poner en un orden apropiado. Se usa cuando se decora una casa, cuando se arreglan los muebles o cuando se preparan las lámparas de gas. En la cultura del Antiguo Testamento, significa poner en orden, arreglar, decorar, significa preparar, alistar. Y el apóstol Pablo dice aquí que cuando una mujer viene a la iglesia, cuando viene a reunirse con el pueblo de Dios, debe arreglarse apropiadamente para reunirse con el pueblo al venir a adorar. Y por cierto, déjenme decirles que muchas de las ideas que estoy compartiendo esta semana de la primera carta a Timoteo del capítulo 2 vienen del comentario de John MacArthur sobre este libro. Ha sido de mucha ayuda para mí junto con otros recursos más. El apóstol Pablo dice aquí que cuando estamos junto al pueblo de Dios, cuando nos reunimos de manera particular para adorar a Dios, debemos asegurarnos de arreglarnos apropiadamente en términos de nuestra apariencia externa. Ahora bien, la apariencia externa no es la única parte importante de nuestra preparación. Necesitamos asegurarnos de que nuestros corazones estén preparados también. Pero una parte importante de nuestra preparación externa es el vestirnos con lo que él llama ropa decorosa. La palabra ropa es la palabra catastole. Es una palabra que hace referencia a piezas de ropa holgadas. Y para no darle más larga al asunto, creo que va con el concepto de lo que es modesto en el vestir, de la ropa que no es ceñida ni apretada en nosotras las mujeres. Esta es una palabra que habla de algo que es holgado. Pero aquí él habla de algo que no solo se trata de la ropa, sino también en cuanto a toda nuestra apariencia y comportamiento. Como mujeres, cuando venimos a adorar corporativamente, debemos venir listas para tener un encuentro con el Señor y listas para tener un encuentro con su pueblo. No debemos lucir descuidadas. No debemos lucir desaliñadas, no debemos ser exhibicionistas, no debemos ser extremas al vestir. No debemos lucir de ninguna forma, en términos de nuestra vestimenta, que no vaya de acuerdo con nuestra condición de cristianas. Debemos vestirnos decorosamente y adornarnos de igual forma. Esa es la palabra cosmios. Y es una palabra que significa en orden y decentemente. Nuestra vestimenta debe ser ordenada y decente. John MacArthur dice que esa palabra es lo opuesto al caos. La forma como debemos vestir no debe ser caótica, sino ordenada y decente. Y cuando pienso en una vestimenta caótica o en mujeres caóticas, hay una imagen que viene a mi mente en términos de su pelo y de su ropa. Y pienso en mujeres que no lucen bien arregladas. Pablo también dice que no debemos lucir modas extremas. Y él continúa hablando de eso, de que no debemos obsesionarnos con nuestro vestido, pero que debemos vestirnos de una forma que luzca bien arreglada. Debemos vestirnos de una manera que refleje cuidado y no que simplemente nos hemos tirado la ropa por encima. Debemos lucir arregladas, debemos ser ordenadas, decentes y modestas. Y de nuevo, Él no solo está hablando del vestido, sino también de nuestra actitud, de nuestro comportamiento, de la forma como nos manejamos y también de nuestra vida espiritual interior. Pero esa vida espiritual interior siempre se va a manifestar hacia afuera. Él habla sobre el tipo de mujer que debe ser una mujer cristiana, por dentro, espiritualmente, pero también por fuera, en la forma como ella luce. Y quiero que recordemos que la modestia y la vestimenta son asuntos mayormente del corazón. Si una mujer tiene un corazón ordenado, decente y bien arreglado, su apariencia exterior lo va a reflejar también. Y déjenme decirles, por cierto, que esto no solo se verá en su apariencia exterior, sino también en su ambiente. Tuve mucha convicción de esto anoche, alrededor de la medianoche, y al ver mi estudio, pensé, la palabra para describir cómo esto luce ahora mismo es caótico. Esto no luce bien ordenado, esto no luce decente. Y esto me preocupó al leer este pasaje. Dios no está diciendo aquí que debemos ser perfeccionistas o que debemos ser obsesivas y tenerlo todo perfectamente ordenado, sino que nuestras vidas, por lo general, deben ser caracterizadas por el orden y por lucir arregladas. Dice John MacArthur, el adorno apropiado por fuera, la forma como vestimos, la forma como mantenemos el ambiente que nos rodea y nuestras casas, refleja un corazón debidamente adornado, un corazón que está bien ordenado. Así que cuando vas a encontrarte con el pueblo de Dios, cuando vas a la iglesia, ¿estás preparada? ¿Estás vestida adecuadamente? ¿Te has vestido de una forma que refleje bien, la manera adecuada al Señor? ¿Le has puesto atención a tu apariencia física para asegurarte de que es apropiada para la iglesia? En el pasado hemos hablado aquí en Aviva Nuestros Corazones sobre cómo las mujeres en la iglesia pueden ser una verdadera fuente de seducción y de tentación para los hombres. Y he escuchado decir esto tantas veces, expresado de tantas formas diferentes. He oído a hombres decir, mira, una cosa es ir al mundo y esperar ver mujeres vestidas de manera inmodesta allí. Pero otra cosa es venir a la iglesia y tener que luchar con tus pensamientos como hombre. Oh, amigas, el apóstol Pablo dice, cuando vengas a la iglesia, asegúrate de venir bien arreglada, ordenada, con ropa modesta y decorosa. Así que déjame preguntarte, ¿está tu vida interior bien ordenada? ¿Tienes un corazón bien ordenado? ¿Y tus emociones? ¿Eres una de esas personas que vive en un remolino de emociones? Ahora, si eres mujer, probablemente tu respuesta sea sí. Y yo misma me he visto ahí esta semana. Pero he sido retada, en la medida en que he estudiado este texto, a pedirle al Señor que me dé emociones bien ordenadas. Y Dios dice, si tienes un corazón ordenado, si estás adornada con ropa decorosa, con una vestimenta bien arreglada, eso será un reflejo de un corazón que está bien ordenado. Quiero tener una mente que esté bien ordenada. Quiero tener pensamientos que reflejen la manera de Dios. Y quiero llevar todos mis pensamientos cautivos a la obediencia de Cristo. Recientemente, una de las cosas que Dios me ha estado hablando es de la necesidad de una mayor disciplina mental en mis hábitos de estudio y en la forma como trabajo. Me distraigo fácilmente y los correos electrónicos no me ayudan. Así que me encuentro justo cuando estoy en mi hora de estudio, yendo una y otra vez a ver mis correos. Y encuentro que mis pensamientos se empiezan a confundir y a ser erráticos y distraídos. Bueno, y nadie sabría esto, excepto el Señor y yo. Pero esto no es una señal de un corazón bien ordenado. Así que le digo, Señor, ordena mi corazón, organiza mi corazón. En lo que respecta a mi horario y al uso de mi tiempo, necesito estar llena del Espíritu y enraizada en la palabra de Dios para que mi corazón y mis emociones y mi mente estén bien ordenados. Y luego esto se va a ver reflejado en mi apariencia externa, en los estilos de ropa que uso, en mi ambiente, en mi hogar, en mi lugar de trabajo. Todo ello reflejará la belleza de un corazón bien ordenado. ¿Y el tuyo? ¿Luce así? Pidámosle al Señor que nos conceda tener corazones ordenados, que se reflejen en una apariencia ordenada, decente y apropiada.
0: La primera carta a Timoteo ofrece consejos útiles para las mujeres. 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
2: ¿Estás pasando situaciones difíciles en tu vida? Sé valiente. No temas ni desmayes porque Dios está contigo.

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1: Nuestros hijos crecen en una sociedad que les enseña a apreciar al que tiene más dinero, el mejor auto, más músculos y las mejores calificaciones. Frecuentemente los adolescentes evalúan a ellos mismos de acuerdo a los criterios de otras personas. Esto les hace juzgarse de forma cruel y caer en estados depresivos. La depresión se puede manifestar de diversas formas: dificultad para dormir y comer, aislamiento, desánimo, ideas y conductas suicidas. Los padres a menudo desconocen estas señales de advertencia. Si usted nota que su adolescente presenta signos de depresión, preste atención y ofrézcale su ayuda. Asegúrese de tener una comunicación abierta y consulte con un consejero profesional. Le habla Sixto Porras de Enfoque a la Familia.
2: Visite enfoquealafamilia.com.
3: 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Conocimiento. El profeta Oseas nos insta a leer más la palabra de Dios para que no seamos destruidos por falta de conocimiento. Lo dice allí en Oseas 4, 4 al 7. Dice que Dios se olvidará de nuestros hijos porque olvidamos su ley. Esto tiene lógica, porque si la olvidamos, nunca se la enseñaremos a los hijos y nunca cultivarán una relación con Dios. Dios no es abuelo de nadie, es decir, que no porque nosotros seamos salvos, nuestros hijos lo serán. Ellos tienen que buscar personalmente a Dios. Debemos guiarlos a no despreciar sus enseñanzas. Números 16 y Daniel 6 nos cuentan historias acerca de cómo toda la familia se ve perjudicada por la actitud del líder de esta. Por otro lado, 1 de Pedro 2, 9 y 10 nos dice que somos real sacerdocio, que antes no éramos considerados pueblo de Dios por los judíos, pero siempre lo fuimos en la mente y corazón de Dios. Esto nos lleva a afirmar que cada uno de nosotros es un sacerdote. Con esto en mente, Oseas nos advierte que si desechamos la palabra de Dios, Él nos echará del sacerdocio. ¿Significa esto que nos echará de ser real sacerdocio o parte del pueblo adquirido por Dios? ¿Significa esto que perderemos nuestra salvación? Primeramente, la salvación no puede perderse. Lo que sí puede haber pasado es que la persona nunca fue salva. Pudo haber aceptado a Cristo como Señor y Salvador de labios para afuera, por la presión del grupo o por una emoción social, pero nunca de corazón. Segundo, como sacerdotes debemos guiar a los nuestros hacia su palabra con nuestro testimonio y educándolos en ella. Tenemos el privilegio de poseer una Biblia. No despreciemos este tesoro. Meditación escrita por Neri de las Casas Berreteaga, Estados Unidos.
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3: Todo lo que Dios ha revelado en la Biblia es para que creas que Jesús es el Cristo, para que al creer en Él tengas vida en su nombre. El mensaje de la Biblia es que a pesar de que eres por naturaleza un pecador, un rebelde y un enemigo de Dios, Él envió a su Hijo al mundo para redimirte. Jesucristo entregó su vida como sacrificio por tus pecados para reconciliarte con Dios. Resucitó de entre los muertos y está listo para perdonar a todo el que venga a Él en fe y arrepentimiento. Él puede darte paz con Dios, una nueva vida, nueva esperanza y nuevo poder por el Espíritu Santo. Él puede salvarte del infierno y presentarte sin pecado ante la presencia de Dios.
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3: La buena semilla para hoy se encuentra en Juan 10, 27 y 28. Jesús dijo: Mis ovejas oyen mi voz, y yo las conozco, y me siguen, y yo les doy vida eterna y no perecerán jamás, ni nadie las arrebatará de mi mano. La reflexión de hoy se titula El Señor te tiende la mano, segunda parte. El Señor Jesús es tu Salvador y nunca soltará tu mano. Él te ayudará desde los primeros pasos de la vida cristiana. Fuiste a Él mediante la oración, así que continúa y mantente en contacto constante con Él. Dirígete a Él con estas sencillas palabras: Señor Jesús. Sí, amigo oyente, Él, el buen pastor, te responderá. Reconocerás su voz cuando lo escuches, cuando leas la Biblia, y al leerla fortalecerá tu fe y la hará crecer. Romanos 10, 17. A través de ella encontrarás valor y paz interior y te sentirás feliz de seguir tranquilamente al buen pastor. A sus ovejas les da la vida eterna, Juan 10, 28, así que están a salvo. Nadie las arrebatará de mi mano, nos dice. Esto implica que el mundo en el que vivimos es hostil a quienes, como testigos de Cristo, aman lo que es bueno. Tu relación con Él es personal y única, pero Jesús se dirige a sus ovejas, a su rebaño en la tierra. El Señor quiere reunir a sus ovejas. Si sigues a este pastor, Él permitirá que te encuentres con otros creyentes, vivas donde vivas. La compañía de otros creyentes es muy útil para leer la Biblia, orar y cantar juntos. Estas actividades, dirigidas por el Señor Jesús y su Espíritu, mantienen y fortalecen al rebaño en la fe, Colosenses 3:16. Mi amigo, ¿te preguntas qué te califica para ser llamado cristiano? Es ser bautizado en el nombre del Señor Jesús, Hechos 2:41, pero eso conlleva una responsabilidad, es decir, que ser discípulo de Cristo debe tener consecuencias visibles en tu vida.
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4: Hola, soy Dorothy. ¿Anhelas que haya orden en el mundo? Bueno, un día glorioso el Rey Jesús reinará sobre las naciones. En el Salmo 2 tenemos una imagen no solo de los eventos presentes, sino también futuros. Pero yo he puesto mi Rey sobre Sión, mi santo nombre, Jerusalén. Yo publicaré el decreto. Jehová me ha dicho, mi hijo eres tú. Yo te engendré hoy. El Salmo 2 declara expresamente que el Mesías es el Hijo de Dios y da la orden para el establecimiento del reino. Pero primero, abordemos la situación actual. ¿Por qué se amotinan las gentes? Esa es la pregunta y está expresada en tiempo presente. Está hablando de las circunstancias mundiales, las condiciones sociales y políticas. Y continúa diciendo, y los pueblos piensan cosas vanas. ¿Cuán cierto es eso? ¿Es así? Se levantarán los reyes de la tierra y príncipes consultarán unidos contra Jehová y contra su ungido. En otras palabras, ellos son antagónicos, diciendo, rompamos sus ligaduras y echemos de nosotros sus cuerdas. Esta es la rebelión de los gobernantes contra Jesús, el ungido de Dios. Proféticamente describe la escena de un rey terrenal y sus guerras contra las naciones de la tierra. La interpretación del complot de inspiración demoníaca afirmó su cumplimiento en la crucifixión de Cristo. El que mora en los cielos se reirá, el Señor se burlará de ellos. Luego hablará a ellos en su furor y los turbará con su ira. Luego Él hablará a ellos. El Señor Dios Todopoderoso se burlará de los hombres y ellos se dirán a sí mismos. No tenemos que aceptar su pacto y su compromiso. Todas estas cosas, amigo o amiga, se suman a lo que el Señor ha recibido de un pueblo rebelde y se cumplieron en cierta medida cuando Él causó y permitió la destrucción de Jerusalén en el año 70 después de Cristo, cuando el Señor vino para ser rey y ellos se negaron a recibirlo y Él fue crucificado. Ahora vemos que ocurrirá una afrenta final que acontecerá durante el periodo de tribulación. Este periodo viene a continuación de aquel tiempo por el que todos oramos tanto, el regreso del Señor Jesús por los suyos, sus propios creyentes. Allí sobre la tierra, Él derramará su ira sobre los hombres que lo han rechazado. La maldad reinará y Dios mismo, bajo su autoridad, le permitirá al anticristo tener el control. Pero yo he puesto mi rey sobre Sión, mi santo monte. Yo publicaré el decreto. Jehová me ha dicho, mi hijo eres tú, yo te engendré hoy. El rey que se sienta en el trono de David ha sido glorificado y transfigurado a la luz de la promesa. Las naciones no son simplemente aquellas que ahora se están reuniendo para la batalla, sino todo lo que se opone y se enaltece contra el Señor Dios Todopoderoso y su ungido, el verdadero rey, quien cumple todas las mayores esperanzas del profeta David, pues este rey verdadero ha tomado el lugar del reino visible y terrenal que alguna vez tuviera David. Versículo 8. Pídeme, allí hablando del Señor mismo, y te daré por herencia las naciones y como posesión tuya los confines de la tierra. Los quebrantarás con vara de hierro, como vasija de alfarero, los desmenuzarás. Al regreso del rey, como dice Mateo 24:30, y el establecimiento del rey rechazado sobre Sión, le seguirá la sujeción de la tierra al gobierno del rey en lo que se denomina el milenio. Este es un reino de 1000 años, cuando el Señor Dios Todopoderoso, enviando a Jesús, reinará con vara de hierro. Y déjame decirte, cuando las personas se acercan al Dios Todopoderoso, no entienden a quién se aproximan, pues Él sostiene todas las cosas mediante el poder de su palabra. El Salmo 2 continúa diciendo, ahora pues, oh reyes, sed prudentes, admitid amonestación, jueces de la tierra, servid a Jehová con temor y alegraos con temblor, honrad al Hijo para que no se enoje y perezcáis en el camino, pues se inflama de pronto su ira. Bienaventurados todos los que en Él confían. Amigo, amiga, Dios quiere que te reconcilies con Él. La palabra confianza del Antiguo Testamento en el Nuevo Testamento se expresa como fe. Fe para creer, refugiarse, depositar todo sobre Él, para perseverar en Él. ¿Le dirías hoy, Señor, sí, confío en Él, en el Señor Jesucristo? Gracias porque Él murió para perdonar mis pecados y darme vida eterna. En el nombre de Jesús. Amén. Escríbeme. 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

Aleluya. ¿Cuántos saben que el Señor es grande? Dígalo conmigo. Señor, sabemos que tú eres grande y tus maravillas son grandes. Lo declararemos entre los pueblos para tu gloria. Aleluya. Aleluya. Vamos a aplaudirle fuerte al Señor.

aplaudimos por tu grandeza, Rey.

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2: Un video en la red mundial está conmoviendo al mundo. Muestra a un joven iraquí con aparentes limitaciones físicas que luego de haber sido rescatado junto a su hermano en una caja de zapatos entre los horrores de la guerra de Irak y ser adoptado por una amorosa madre australiana, ahora 17 años después está a punto de presentarse en un show de renombre mundial. Los jurados, todos profesionales famosos, al escucharle hacer su interpretación Imagina de los Beatles, se quedan estupefactos por la propiedad y calidad con que Emmanuel

0: camina balanceándose por tener una pierna más corta, igual sucede con uno de sus brazos, ni que a pesar de faltarle los dedos cuando estuvo en el escenario cantando, manejó con propiedad el micrófono como cualquier profesional. Yo puedo hacer esto, se había dicho a sí mismo. Una familia apoyando a un joven que visualmente produciría lástima. Pero al escucharlo, no solo los suyos que lo aman lo aplauden, sino que todo un auditorio cambia su percepción y lo aclama. No siempre lo primero que vemos es lo real. ¿Qué tienes en mente que aún no te arriesgas a hacer? Mientras tenga la oportunidad, vence el miedo y el qué dirán. Porque no nos ha dado Dios espíritu de cobardía, sino de poder, de amor y de dominio propio. Adelante, Napoleón decía, con constancia y tenacidad, se obtiene lo que se desea. La palabra imposible no tiene significado. facebook.com/motivacionalafamilia.
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3: Cuando escuchamos la palabra autoridad, pensamos que se refiere a severidad y enojo. No obstante, la autoridad es una facultad que se ejerce debido a un liderazgo que se da a respetar. La misión fundamental de los padres es entrenar a los hijos para enfrentar la vida con acierto. Por esta razón, se requiere balancear el amor, el respeto y los límites. Este proceso permite a los hijos desarrollar la disciplina para adquirir autonomía, autocontrol y comportamientos socialmente aptos. El marcar límites claros y mantener una disciplina bien entendida otorga un camino hacia la responsabilidad, la madurez, la independencia y la libertad. Esta tarea implica un arduo trabajo, pero con el tiempo dará el fruto deseado y nuestros hijos lo agradecerán. Le habla Sixto Porras de Enfoque a la Familia.
4: Visite enfoquealafamilia.com.
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Jesucristo dijo: por tanto, id y haced discípulos a las naciones, bautizándolos en el nombre del Padre y del Hijo y del Espíritu Santo, enseñándoles que guarden todas las cosas que os he mandado. Y he aquí que yo estoy con vosotros todos los días hasta el fin del mundo. Amén.

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3: La vida de David en la Biblia es una imagen de cómo los humanos pueden hacer cosas maravillosas, pero también terribles. David, aunque estaba lleno de fe y gracia, pecó, al igual que nosotros. La vida de David nos da una idea de cómo encontrar y seguir el propósito de Dios en nuestras vidas. Esto es Pautas para Vivir. David era un pastor, ungido inesperadamente como rey. A pesar de sus pecados, Dios llamó a David como un hombre conforme a su corazón. En el Salmos 37 encontramos los aprendizajes del rey David. Él nos recomendó 4 acciones para mantenerse enfocado en Dios y en su propósito: confiar, deleitarse, comprometerse y descansar en Dios. Primero, confiad en el Señor y haced el bien. Hacer el bien no es simplemente decir las palabras correctas, sino vivir con integridad. Segundo, deleítate en el Señor y Él te dará los deseos de tu corazón. ¿Le deleitan la apariencia, la influencia, la habilidad o el poder? Esas cosas se deterioran, pero nuestro buen Dios nos concede regalos que el dinero no puede comprar. Entonces David dijo: encomienda tu camino a Él, confía en Él y Él llevará a cabo lo que realmente deseas. David no manipuló a Dios para obtener lo que quería. En cambio, cedió su propia voluntad a la de Dios. Finalmente, David concluyó diciendo: descansa en el Señor y espera pacientemente en Él. Si no quiere desperdiciar su vida, siga estos 4 consejos de David.
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6: Un saludo cordial desde La Habana, Cuba. ¿Sabe usted lo que es la bondad? La gente tiende a confundir la bondad con falta de carácter o suavidad. Pero puede que se sorprenda al saber que la bondad no tiene nada que ver con eso. La bondad está considerada una de las virtudes producidas por el Espíritu de Dios en la vida de los creyentes. La palabra de Dios usa una palabra griega que es traducida como bondad, pero más que benignidad, describe una actitud correcta hacia lo que está bien. Una persona bondadosa es alguien que actúa movido por el bien. En la Biblia encontramos a Jesús mostrando su bondad cuando llegó al templo e hizo un azote de cuerdas. El celo de nuestro Señor por el templo y lo que éste significa le movió a no permitir que se siguiese usando para cosas indebidas. De modo que la bondad es lo que realmente se manifiesta cuando mostramos celo por las cosas buenas. La bondad es lo que nos hace reaccionar ante lo mal hecho. Por eso, cuando ayudamos a alguien necesitado o alimentamos a una persona hambrienta, estamos siendo bondadosos porque estamos actuando en contra de cosas malas como el desamparo y la pobreza. Otra forma en la que la Biblia nos muestra cómo se manifiesta la bondad es por medio de la disciplina. Cuando tenemos que amonestar a alguien porque está actuando mal, la Biblia nos dice que la bondad debe guiar nuestra corrección, como podemos leer en Romanos 15:14. Nuestro celo por lo bueno nos impulsa a procurar que otros hagan lo bueno también, y por eso amonestamos a los hermanos en el amor de Dios. Pero si la bondad es tan necesaria, ¿por qué cuesta trabajo ser bondadosos? ¿Por qué vivimos en un mundo donde la bondad es mal vista y se ve al mal como algo necesario? Denunciar lo mal hecho o mostrar celo por lo bueno no siempre es algo agradable, porque suele afectar a quienes practican el pecado. Sin embargo, la Biblia advierte que el no practicar la bondad es pecado. La palabra de Dios declara que al que sabe hacer lo bueno y no lo hace, su omisión le es contada por pecado. Por lo tanto, la iglesia no puede quedarse cruzada de brazos cuando tiene la oportunidad de hacer el bien y no lo hace. Ciertamente, la bondad es mucho más que ser una persona buena. La bondad es lo que nos mueve a actuar de manera correcta ante los demás por amor a Dios y a otros. Así que, como hijos de Dios, estamos llamados a hacer el bien siempre.
5: Y de esta manera nos despedimos por hoy. Si desea contactar al pastor Moisés, puede hacerlo vía WhatsApp a través del siguiente número. Signo de más 53530143 62. También puede escribirnos al siguiente correo electrónico, radiotransmundialcuba@gmail.com. Le invitamos a visitar nuestra página web, mensajesdefeyesperanza.org. El Señor les bendiga, les esperamos aquí en Mensajes de Fe y Esperanza.

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1: Te adoramos, Señor Jesús. Alza tus manos a Él. Adóralo.

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Una noche, un hombre soñó que caminaba por la playa en compañía de Jesús. Por su mente pasaban escenas de su vida y en cada escena veía sus huellas y las de Jesús. Cuando la última escena de su vida pasó ante él, miró a las huellas y se dio cuenta que durante su vida muchas veces vio sus huellas solamente. Esto sucedió siempre y cuando se encontraba solo y triste. Perturbado por esto, le preguntó a Jesús: Señor mío, cuando decidí seguirte, tú me prometiste estar siempre a mi lado. Pero he notado que cuando me encuentro agobiado por los pesares de la vida, he visto mis huellas solamente. ¿Por qué me abandonas cuando más te necesito? El Señor le contestó: Hijo mío, mi querido hijo, sabes que te quiero y que nunca te abandono. Durante tus angustias y sufrimientos, las huellas que has visto fueron mías porque te llevaba en mis brazos. Las huellas de Jesús.

0: Gracias por acompañarnos. Desde Radio Transmundial, Mujeres de Esperanza recibe un cordial saludo. Aquí estamos, apoyando a la infancia y a la mujer en el mundo. Ofrecemos compasión, aliento y esperanza a través de la concienciación, de programas de radio, de acción social y de la oración. Soy Beni Moreno, coordinadora para España de Radio Transmundial, Mujeres de Esperanza. Y ahora vamos a escuchar a Esperanza Suárez, que nos va a presentar el tema por el cual vamos a orar hoy de todo corazón.
1: Bienvenidos en este primer día de julio a nuestro tiempo del calendario de oración de Radio Transmundial Mujeres de Esperanza. Vamos a estar durante todo este mes de julio orando por las mujeres en Europa. Y hoy, en este primer día del mes, vamos a irnos hasta Polonia. Allí muchas mujeres tienen dificultades para poder concebir. Pedimos a Dios que las bendiga, las sane, para que puedan disfrutar del precioso regalo que son los hijos. Con este motivo de oración, en este primer día de julio, damos la bienvenida a todos los que son asiduos al calendario de oración y quizá a los que hoy por primera vez contactan con nosotros. Bienvenidos a todos.
0: Este microespacio ha sido una producción de Radio Transmundial Mujeres de Esperanza y Radio Encuentro Radio Cadena de Vida. Si quieres ponerte en contacto con nosotros, puedes escribirnos a info@mujeresdeesperanza.es. También estamos en las redes sociales. Búscanos como RTM Mujeres de Esperanza España. Nuestro WhatsApp es el 601-203-265 con el prefijo 34 desde fuera de España. Muchas gracias y que Dios te bendiga.

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1: En una enorme granja, una gallinita encontró un grano de trigo. ¿Quién plantará este trigo?, dijo. Yo no, respondió el perro. Yo no, maulló el gato. Yo no, dijo el puerco. Yo no, dijo el pavo. Entonces lo haré yo misma, cloqueó la gallinita. Y así plantó el grano de trigo. Muy pronto el trigo creció y hojas verdes brotaron del suelo. El sol brilló, la lluvia cayó y el trigo creció y maduró. ¿Quién cosechará este trigo?, preguntó la gallinita. Yo no, ladró el perro. Yo no, dijo el gato. Yo no, gruñó el cerdo. Yo no, dijo el pavo. Entonces lo haré yo, cloqueó la gallinita, y así cosechó el trigo. También la situación se repitió cuando el trigo debía trillarse, cuando se debía amasar. Todo eso lo tuvo que hacer la gallinita trabajadora. Y así amasó la harina y cocinó un dorado pan. ¿Quién comerá este pan?, preguntó la gallinita. Los demás animales se lanzaron en tropel. Yo, dijo el perro. Yo, dijo el gato. Yo, chilló el puerco. Yo, dijo el pavo. No, lo haré yo misma, cloqueó la gallinita y se comió el dorado pan junto a sus pollitos. Esta fábula de Perrin Cousins nos hace reflexionar en la importancia de trabajar juntos para alcanzar objetivos comunes. Trabajar es solo el primer paso. Hacerlo bien y con cuidado en los pequeños detalles es cuando se convierte en un valor. Podemos establecer pequeñas acciones que poco a poco y con constancia nos ayudarán a trabajar mejor y a cultivar el valor de la laboriosidad. Comenzar y terminar de trabajar en las horas previstas generalmente cuesta mucho trabajo, pero nos garantiza orden para poder cubrir más actividades. El trabajo es mucho más que un valor, es una bendición. Búscanos en facebook.com/motivacionalafamilia.org.
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4: Controlando el estrés. En esta época acelerada y de mucho trajín, es común encontrarnos con personas muy exitosas. Un trabajo bien remunerado, un hogar acogedor y una familia amorosa. Sin embargo, por dentro están cada vez más agotados y abrumados. Las largas jornadas laborales, las reuniones constantes y la presión por alcanzar metas cada vez más altas los tienen al borde del colapso. El sueño se les escapa y se despiertan cada mañana sintiéndose cansadas y ansiosas. Estrés. Esa es una de las enfermedades más temibles de este siglo. Muchos están atrapados en una rutina frenética que les deja sin tiempo para sí mismos. Es importante saber que el estrés es una respuesta natural de nuestro cuerpo ante situaciones sobre las que no tenemos un control total. Puede manifestarse de diferentes maneras, como ansiedad, irritabilidad, dificultad para dormir, cambios de apetito y problemas físicos. Aunque un poco de estrés puede ser motivador, el estrés crónico puede afectar nuestra salud mental y física. Los expertos recomiendan dormir suficiente, comer una dieta saludable, hacer ejercicio regularmente, aprender a decir no y a priorizar las tareas, enfocándonos en las cosas buenas de la vida. La Biblia nos ofrece el mejor antídoto, la paz de Dios. Esta paz no es solo la ausencia de problemas, sino una calma constante que nos brinda consuelo y fortaleza en medio de las tormentas de la vida. ¿Cómo se logra? A través de la oración, meditación de la palabra y haciendo propias las promesas de Dios, depositando todos nuestros asuntos en sus manos, siendo agradecidos y teniendo contentamiento. En Jesús reposa mi alma. Meditación escrita por Iris Barrientos, Honduras.
5: Escuchemos Abre la Biblia en un minuto con el pastor Colin Smith.
6: Cuando Dios le dice a Abraham, y serás padre de multitud de naciones, tal vez pienses que la respuesta de la fe sería, está bien, Señor, lo intentaré. Pero eso no es lo que dijo Abraham. Sin titubear en su fe, Abraham enfrentó el hecho de que su cuerpo era sumamente anciano. La fe enfrenta los hechos, enfrenta la realidad. El primer paso de la fe es reconocer que no puedes hacer lo que Dios te llama a hacer. Aquí vemos a Abraham y Sara, candidatos para el pabellón geriátrico, y Dios les habla de hijos. La fe glorifica a Dios al reconocer mi incapacidad de hacer lo que Dios me llama a hacer, para que la gloria, por lo que se logre, sea solo para Dios.
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1: Momentos de la creación. ¿Sabía usted que la Biblia nunca trata de convencer al lector que hay un Dios? Por más sorprendente que suene, es absolutamente cierto. Las primeras palabras de la Biblia empiezan identificando a Dios, pero en ninguna parte de la Biblia intenta comprobar que hay un Dios. Hola, soy Milton de los Santos. El primer versículo de Génesis dice: En el principio creó Dios los cielos y la tierra. Aquí aprendemos que el Dios de la Biblia es nuestro creador. También observamos aquí, después de los dos próximos versículos, al actor principal de la creación, el Padre. En la segunda parte del versículo 2 leemos: Y el Espíritu de Dios se movía sobre la faz de las aguas. Ahora queda claro que la Trinidad está siendo presentada. Aquí se encuentra el Espíritu Santo, moviéndose sobre la aún no formada tierra, anticipando la gente que sería creada, la cual se convertirá en su templo. El versículo 3 comienza con «Dijo Dios». Esa simple frase introduce el mismo corazón de las Escrituras, la palabra de Dios mismo. Esta es la misma palabra de Dios que vendría y tomaría sobre sí nuestra forma terrenal para poder cumplir con nuestra salvación. Así que aún aquí en Génesis tenemos el principio de la revelación de Dios, de la persona y la obra del Hijo de Dios, nuestro Salvador. 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
3: Joana recibió un correo electrónico invitándola a la celebración del 120 aniversario de la iglesia que su abuelo había fundado en Japón. La invitación le pareció muy extraña porque ella no era creyente y había perdido la conexión con sus antepasados. Sin embargo, algo le empujó a aceptarla. En ese tiempo, Joana vivía y trabajaba en París como secretaria general de la Organización para la Cooperación y el Desarrollo Económico, siendo ella la primera mujer que llegó a ocupar este puesto. Hizo sus maletas y marchó para Japón, donde le estaba esperando un gran descubrimiento. Durante los años de su infancia, los padres de Joana la habían llevado a la iglesia ocasionalmente. Luego dejaron de hacerlo y Joana centró su vida en el instituto, la universidad y después en una carrera diplomática brillante como experta en economía internacional. Durante esos años, cuenta Joana, veía la religión como algo negativo, llena de hipócritas, que generaba divisiones en la humanidad. Definitivamente, no era algo para mí. Me consideraba una persona espiritual, pero rechazaba participar en ninguna organización religiosa. La visita a Japón, el respeto que vio hacia la figura de su abuelo muerto hacía 100 años, las historias que escuchó sobre su amor y compromiso, despertaron en Joana un gran interés por conocer lo que había impulsado a su abuelo a dejarlo todo para ir a un país lejano a invertir su vida allí. Me di cuenta de que si quería entender la motivación de mi abuelo, necesitaba investigar sobre el cristianismo. Así que, por primera vez en mi vida, empecé a leer la Biblia buscando su significado con la ayuda de dos familiares cercanos. Una llama interior que había reprimido por mucho tiempo comenzó a crecer con fuerza según contemplaba las Escrituras. Varios párrafos de la Biblia impactaron a Joana. Las palabras de Jesús en el Evangelio de San Juan, en el capítulo 14, en versículo 9, donde dicen: «El que me ha visto a mí, ha visto al Padre», la cautivaron. Por primera vez, dice Joana, entendí el verdadero significado de la fe como la esperanza en cosas que no se ven. Entendí cómo Jesús nos enseña el significado de ser hijos de Dios amándonos unos a otros como nos amamos a nosotros mismos. Solo el amor puede traer el reino de Dios a la tierra. Investigar el legado de su abuelo llevó a Joanna Shelton a conocer a Jesús personalmente y a enfocar su vida de otra manera. Hoy Joanna trabaja como profesora en la universidad y colabora en el liderazgo de una pequeña iglesia evangélica, además de ser la autora del libro con la biografía de su abuelo, Un cristiano en la tierra de los dioses.
4: ¿Te imaginas tenerlo todo en la vida? Fama, dinero, un buen trabajo que satisface todas tus expectativas, bienestar, salud, prestigio y, sin embargo, la duda de si eso es todo o hay algo más. ¿Te imaginas reprimir esa duda por años sumergiéndote en el trabajo, la responsabilidad, los viajes, el estrés de una nueva conferencia, un nuevo desafío, un nuevo problema y que de pronto la providencia te invita a descubrir que en tus raíces hay un hombre extraordinario que dejó todo por amor a un pueblo y a una tierra desconocida? ¿Te imaginas que la intriga te lleva a un camino de investigación seria del mensaje de Jesucristo y que en el proceso tienes un encuentro personal con Él que responde a tu duda y abre tus ojos a la realidad del auténtico significado de la vida y el poder motivador del amor de Dios? ¿Te imaginas que ese encuentro te hace valorar las cosas, el trabajo, el dinero desde su correcta perspectiva y comienzas una nueva vida llena de paz y armonía que antes no tenías? Pues no te lo imagines más, es verdad. La verdad de aquellos que buscan con sinceridad a Jesucristo y le encuentran.
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5: Hola, ¿alguna vez has pensado o decidido alzar la voz por las mujeres que no la tienen? Mujeres sin voz, ni derechos, dignidad o esperanza. ¿Sabías que la herramienta más poderosa que un cristiano posee es la oración? Oramos en el nombre poderoso de Jesucristo e intercedemos por un tema candente. Soy Beni Moreno, un cordial saludo del equipo de Radio Transmundial Mujeres de Esperanza, que hoy te presenta su calendario de oración. 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
3: Hoy día 5 de julio vamos a irnos hasta Serbia y le pedimos a Dios que guíe a nuestro equipo en dicho lugar en Serbia para utilizar eficazmente las plataformas digitales y llegar a todas las mujeres, especialmente a las generaciones más jóvenes. Este es el motivo que proponemos desde el tiempo del calendario de oración de Radio Transmundial Mujeres de Esperanza.
5: Este microespacio ha sido una producción de Radio Transmundial Mujeres de Esperanza y Radio Encuentro Radio Cadena de Vida. Si quieres ponerte en contacto con nosotros, puedes escribirnos a info@mujeresdeesperanza.es. También estamos en las redes sociales. Búscanos como RTM Mujeres de Esperanza España. Nuestro WhatsApp es el 601-203-265 con el prefijo 34 desde fuera de España. Muchas gracias y que Dios te bendiga.

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0: Llegamos a un nuevo capítulo en la historia de los israelitas. Bienvenido a través de la Biblia, el programa donde conocemos a Dios en su palabra. Soy Jehiel Ortiz, anfitrión del programa, dándole una cordial bienvenida a nuestro recorrido bíblico de hoy. Estamos iniciando uno de los libros históricos que lleva el nombre de un hombre que realmente confió y creyó en Dios. El autobús bíblico nos ha traído al libro de Josué, que es un libro de redención a la tierra prometida. En la superficie, el libro de Josué trata sobre la historia, sobre lo que sucedió cuando los hijos de Israel entraron a la tierra, pero debajo de estos hechos encontramos los principios espirituales que se aplican a todos nosotros mientras caminamos con Dios. Este es un buen momento para invitar a sus amigos, familiares y relacionados a que se unan a nuestro recorrido. El inicio de cada libro es un buen punto de partida, así que le invito a que tome su teléfono móvil, haga una llamada o envíe un mensaje de texto a esa persona que usted sabe y que ha querido invitar, pero que aún no lo ha hecho, para que se una a nuestro recorrido. Todos tienen un asiento especial en el autobús bíblico. Iniciemos nuestro tiempo de estudio en oración. Padre Celestial, gracias por tu gracia para con nosotros, tus hijos. Estamos contentos de poder venir ante tu presencia a estudiar tu santa palabra. Estamos iniciando este nuevo libro y queremos que tu presencia vaya con nosotros, guiándonos y dirigiéndonos. En el precioso nombre de Jesús oramos. Amén. Con nosotros, nuestro maestro Samuel Montoya.
2: Comenzamos hoy nuestro estudio del libro de Josué. Como su nombre lo indica, este libro fue escrito por Josué, sucesor de Moisés, según lo encontramos en el capítulo 24 de este libro, versículo 26, que dice, «Y escribió Josué estas palabras en el libro de la ley de Dios». El Talmud dice que Josué escribió este libro, todo menos los últimos 5 versículos, y que esos versículos fueron escritos por Finés. Josué significa Jehová es salvación. La misma palabra en el Nuevo Testamento es Jesús. Josué fue un gran general. Nació como esclavo en Egipto. Tenía 40 años de edad en el tiempo del Éxodo, y como ya hemos visto, fue uno de los espías. Moisés tenía el doble de la edad de Josué en aquel entonces. Ya vimos que Josué figuraba en forma sobresaliente en ese tiempo. Estuvo con Moisés cuando subió al monte de Dios, como lo vimos allá en el capítulo 24 de Éxodo, versículo 13. Y estaba con Moisés en el tabernáculo cuando el Señor se le apareció allá en el capítulo 33 de Éxodo, versículo 11. Ahora fíjese usted en esta comparación. Josué tenía 80 años cuando recibió su comisión. Moisés, por su parte, tenía 80 años cuando dirigió el Éxodo de Egipto. Josué tenía 80 años cuando guió a los israelitas a la tierra prometida. Murió cuando tenía 110 años. Josué era un hombre de oración. Era un hombre valiente, era un hombre que confiaba en Dios. Era un hombre de fe. Poseía dones de liderazgo, entusiasmo y fidelidad. Es la figura de Cristo, tanto en nombre como en obra. Y sin embargo, Josué en verdad era un hombre común y corriente. El doctor Blackwood dijo lo siguiente en cuanto a Josué. Muestra que un hombre de habilidad corriente puede llegar a ser líder en la iglesia. No recibió su llamamiento mediante unas letras flamantes escritas en el cielo, sino por medio de un anciano, quien conoció a Dios y a Josué, y el cual vio que Dios había equipado, había preparado a Josué para ser líder. Ahora, en cuanto al propósito de este libro, podemos decir que el libro de Josué completa la redención que principió allá en el Éxodo. El libro de Éxodo es el libro de la redención de los israelitas de Egipto. El libro de Josué es el libro de la redención de los israelitas para la tierra prometida. De la misma manera, la salvación no es solo una redención del infierno, sino también una redención para el cielo. La justificación no es solamente la sustracción de nuestros pecados, sino también la adición de la justicia de Cristo. El apóstol Pablo lo declara de la siguiente manera en la carta a los Romanos capítulo 4, versículos 23 al 25, hablando de la fe de Abraham y cómo le fue contada por justicia, y dice, no solamente con respecto a él se escribió que le fue contada, es decir, que le fue contada por justicia, sino también con respecto a nosotros, a quienes ha de ser contada, esto es, a los que creemos en el que levantó de los muertos a Jesús, Señor nuestro, el cual fue entregado por nuestras transgresiones y resucitado para nuestra justificación. Ahora aquí hay una transición muy importante que debemos notar. No hubo ninguna escritura sagrada escrita por Moisés. Hasta aquí, Jehová había hablado por sueños, visiones o por el ministerio angélico. Ahora se presenta un nuevo método. La ley de Moisés es la voz escrita de Jehová. Dios dirige a Josué hacia el libro de la ley, y él debe meditar en él y hacer conforme a todo lo que en él está escrito, como vemos en el versículo 8 del capítulo 1, donde dice, «Nunca se apartará de tu boca este libro de la ley, sino que de día y de noche meditarás en él», para que guardes y hagas conforme a todo lo que en él está escrito, porque entonces harás prosperar tu camino y todo te saldrá bien. José, pues, se dirige a la palabra de Dios. Ahora, el versículo clave en este libro de Josué lo encontramos en el capítulo 1, el versículo 3, que dice, «Yo os he entregado, como lo había dicho a Moisés, todo lugar que pisare la planta de vuestro pie». Israel debía entrar y tomar posesión de la tierra. Claro que había que librar batallas, habría conflicto y conquista. Debían apoderarse del enemigo y destruirlo. Ahora estas cosas no pueden decirse en cuanto al cielo. El cielo es un regalo de la gracia de Dios. El cielo no es un lugar de conflicto y conquista. Por eso, la posesión de la tierra prometida no puede representar al cielo. El libro de Josué realmente se puede comparar más bien con el libro de Efesios en el Nuevo Testamento. Usted y yo hemos sido redimidos. Somos bendecidos con toda bendición espiritual en los lugares celestiales en Cristo, como nos dice el apóstol Pablo en su carta a los Efesios, capítulo 1, versículo 3. Ahora tenemos que tomar posesión de estas bendiciones. El libro de Josué es profético de Israel y típico de la iglesia. Israel recibió el título de propiedad de la tierra, como lo menciona el profeta Jeremías, en el capítulo 23 de su profecía, versículo 8, donde leemos, «Vive Jehová que hizo subir y trajo la descendencia de la casa de Israel de tierra del norte y de todas las tierras a donde yo los había echado, y habitarán en su tierra». También el profeta Ezequiel se refiere a esto en el capítulo 37 de su profecía, versículo 21. El conflicto y la conquista van juntos con la posesión de la tierra. Ahora, la palabra clave en este libro de Josué es la palabra posesión. La palabra clave no es victoria. Dios gana la victoria. Israel recibe liberación y posesión. Ahora, la pertenencia de Israel era incondicional. La posesión de Israel era condicional. Por tanto, al cristiano hoy en día le es dado el título de propiedad de las bendiciones espirituales, como vimos ya en Efesios 1:3. La posesión y la experiencia práctica de esas bendiciones depende del conflicto y de la conquista. Estas nunca se logran por la energía de la carne, sino mediante el poder del Espíritu Santo obrando en la vida del creyente que se la entregue totalmente. Ahora, los israelitas nunca poseyeron toda la tierra que Dios les había dado. En el capítulo 1, versículo 4 de este libro de Josué, tenemos la extensión de la tierra prometida. En el capítulo 13, versículo 1, vemos que no la poseían toda. En el capítulo 11, versículo 16, Josué había conquistado la tierra y tuvieron acceso a ella. Y más adelante, en el versículo 23 del mismo capítulo 11, vemos que a cada tribu le fue distribuida su porción, pero tenían que expulsar al enemigo. Tenía que haber una ocupación gradual de la tierra de parte de cada tribu. Comencemos, pues, a estudiar el capítulo 1 de este libro de Josué. El tema central de este capítulo 1 comprende tres aspectos. Primero, el nombramiento de Josué como sucesor de Moisés. En segundo lugar, la promesa de Dios de ayudar a Josué. Y en tercer lugar, la preparación que Josué hace del pueblo para pasar el Jordán. El libro de Josué debe comenzar propiamente en Deuteronomio capítulo 34, el cual nos cuenta de la muerte y sepultura de Moisés. Es la creencia de muchos eruditos que este último capítulo del libro de Deuteronomio fue escrito en realidad por Josué. Aquí en el capítulo 1 de Josué, Dios fortalece a Josué y presenta e inicia a la nación en una nueva modalidad de vida. La jornada por el desierto ya había pasado. Ya no son nómadas del desierto, sino moradores en la tierra. Rubén, Gad y la media tribu de Manasés tienen posesiones al lado oriental del río Jordán. Consideremos pues el nombramiento de Josué como sucesor de Moisés. Leamos el versículo 1 de este capítulo 1 de Josué. Aconteció después de la muerte de Moisés, siervo de Jehová, que Jehová habló a Josué, hijo de Nun, servidor de Moisés, diciendo: Ahora vemos aquí que Josué fue el sucesor de Moisés. Ya vimos que había ocupado un lugar sobresaliente en el libro de Deuteronomio. Fue el general Josué quien dirigió al ejército de Israel contra los amalecitas. ¿Recuerda usted que Josué, junto con Caleb y 10 hombres más, entraron como espías en la tierra de Canaán? Josué trajo un informe favorable y creía que con la ayuda de Dios, Israel podría conquistar la tierra. Ahora nos hemos referido solo a 2 acontecimientos que se registran en cuanto a la vida de Josué, pero hay unos 8 más. Le sugerimos tomar una concordancia y buscar la palabra Josué y leer las citas bíblicas que allí se da, y quedará usted sorprendido al ver lo prominente que ya era Josué. De modo pues que no es extraño ni sorprendente hallar que Josué fuera el sucesor de Moisés. Lo que es extraño es que este hombre no era extraordinario, sino más bien común y corriente. El libro de Josué completa, como lo hemos dicho, la redención que principió en el Éxodo. El libro del Éxodo es el libro de la redención de los israelitas de Egipto. El libro de Josué, por su parte, es el libro de la redención de los israelitas para la tierra prometida. La salvación no es solamente una redención del infierno, sino también una redención para el cielo. La justificación no tan solo significa la sustracción de nuestros pecados aquí, sino también la adición de la justicia de Cristo en el cielo. Josué es un libro muy interesante, amigo oyente. El significado de este libro ha sido interpretado de varias maneras. Una interpretación que no es tan popular ahora es que la tierra prometida describe al cielo. Algunos de los antiguos himnos que nos gusta cantar dan esta idea. Una interpretación que está más de acuerdo con la realidad sería que la tierra prometida describe a los creyentes en el mundo. Cuando Israel entró en la tierra prometida, tuvo que librar batallas. Hubo conflicto y conquista. Ahora eso no describe al cielo. El cielo es más bien un lugar de descanso y de paz. El libro de Josué en el Antiguo Testamento se puede comparar con la epístola del apóstol Pablo a los Efesios en el Nuevo Testamento. Es profético de Israel en el futuro porque entrarán en la tierra con gran bendición. Y también es típico de la iglesia del día de hoy. Los creyentes hoy en día pueden vivir en el desierto o pueden vivir la vida cristiana en la tierra prometida. Llegamos a la tierra poniendo nuestra fe en la persona y en la obra de Jesucristo. Somos traídos a los lugares celestiales y somos bendecidos con toda bendición espiritual también, pero tenemos que tomar posesión de esas bendiciones. Dice el apóstol Pablo en su carta a los Efesios capítulo 1 versículo 3, «Bendito sea el Dios y Padre de nuestro Señor Jesucristo, que nos bendijo con toda bendición espiritual en los lugares celestiales en Cristo». Bien, volviendo ahora a este capítulo 1 de Josué, leamos el versículo 2. «Mi siervo Moisés ha muerto. Ahora pues, levántate y pasa este Jordán, tú y todo este pueblo, a la tierra que yo les doy a los hijos de Israel». Note usted que dice, «Mi siervo Moisés ha muerto». A Moisés no le fue permitido guiar a los israelitas hasta la tierra prometida. Moisés representaba la ley y la ley no nos puede salvar. La ley es un revelador, no es un redentor. Nos muestra que somos pecadores. La ley nunca fue un salvador, y a Moisés no le fue permitido guiar a Israel a la tierra prometida a causa de su falta. El problema no estaba en la ley, sino en Moisés, así como el problema está en nosotros mismos. La ley revela que estamos destituidos de la gloria de Dios. El Señor dice aquí en este versículo 2, «Mi siervo Moisés ha muerto». Solo Josué, o sea, Jesús nuestro Salvador, puede guiarnos a la tierra prometida en la actualidad. Este versículo nos dice que la tierra fue dada a Israel. Le pertenecía a Israel en forma incondicional. Dios la prometió a Abraham y a su descendencia, y Dios reafirmó su promesa muchas veces en el libro de Génesis. En el libro de Deuteronomio, Dios hizo el pacto palestino con Israel, el cual les dio la tierra como una posesión eterna. Leamos ahora el versículo 3 de este capítulo 1 de Josué. «Yo os he entregado, como lo había dicho a Moisés, todo lugar que pisare la planta de vuestro pie». Dios les había dado esa tierra. La tierra está allí, pero solo podrían disfrutar de ella si tomaban posesión de ella. Esa parte de la tierra sobre la cual caminaban les pertenecería a ellos. Hablando comparativamente, amigo oyente, se nos dice en Efesios 1:3 que somos bendecidos con toda bendición espiritual en los lugares celestiales en Cristo. Desafortunadamente, muy pocos cristianos toman posesión de las bendiciones espirituales que les pertenecen. Hace años, un inglés se mudó a los Estados Unidos. Poco después de su llegada, desapareció. Un día, un tío que tenía en Inglaterra murió y le dejó una herencia de 5 millones de dólares. La policía en Londres buscaba a este hombre por todas partes y la última dirección que tenía era en la ciudad de Chicago. Pensaban que él era vago y esperaban encontrarlo en un hotel común de tercera categoría. Lo buscaron, pero nunca pudieron encontrarle. Un día, mucho más tarde, lo encontraron muerto de frío en la entrada de un hotel muy pobre. No tenía ni 5 centavos en el bolsillo. Sin embargo, era heredero de 5 millones de dólares. Fíjese usted, simplemente no había tomado posesión de lo que era de él. No se apoderó de lo que le pertenecía. Amigo oyente, Dios les dio a los israelitas la tierra prometida, pero nunca la poseyeron. El hecho es que Israel poseyó muy poca tierra. Y muchos cristianos hoy en día son así como los israelitas. Son bendecidos con toda bendición espiritual. Y sin embargo, algunos mueren como vagos en la entrada sin tomar posesión de esas bendiciones. ¡Qué tragedia, amigo oyente! El libro de Josué nos dirá cómo tomar posesión de lo que es nuestro. Habrá conflicto y, por tanto, se nos manda en el capítulo 6 de la carta del apóstol Pablo a los Efesios vestirnos de toda la armadura de Dios. Tenemos un enemigo espiritual que lucha contra nosotros. Dice el capítulo 6 de la carta a los Efesios, versículo 12, «Porque no tenemos lucha contra sangre y carne, sino contra principados, contra potestades, contra los gobernadores de las tinieblas de este siglo, contra huestes espirituales de maldad en las regiones celestes». Hay una victoria que tiene que ser ganada. Para ser victoriosos, debemos vestirnos de toda la armadura de Dios, y entonces ganaremos mediante Jesucristo. Por Él recibiremos salvación y posesiones, así como Israel las recibió. Cada victoria que los israelitas ganaban era dada por Dios. Nunca ganaban nada por sí mismos. Bien, volviendo ahora al capítulo 1 de Josué, leamos el versículo 4. «Desde el desierto y el Líbano hasta el gran río Éufrates, toda la tierra de los eteos, hasta el gran mar donde se pone el sol, será vuestro territorio». Dios dio a Israel 777,000 kilómetros cuadrados de tierra, pero no tomaron posesión sino solamente de 77,000 kilómetros cuadrados. Es decir, que tomaron posesión de como una décima parte solamente de lo que Dios les había dado. Esa es la misma cantidad de posesiones espirituales que los creyentes toman hoy en día. Ahora el versículo 5 dice: «Nadie te podrá hacer frente en todos los días de tu vida. Como estuve con Moisés, estaré contigo. No te dejaré ni te desampararé». Josué era como un hombre común y corriente. Necesitaba ser fortalecido. Y Dios hizo exactamente eso. Prometió no dejar solo a Josué. Dios prometió estar con él así como había estado con Moisés. Dos veces en los versículos 6 y 7 de este capítulo 1, Dios le manda a esforzarse y a ser valiente. Dios quería que Josué supiera que no estaba solo. Ahora leamos el versículo 6. «Esfuérzate y sé valiente, porque tú repartirás a este pueblo por heredad la tierra de la cual juré a sus padres que la daría a ellos». En este versículo, Dios estimula a Josué a portarse como hombre, como guerrero, porque con la ayuda de Dios iba a hacer que Israel heredara la tierra. Ahora el versículo 7 dice: «Solamente esfuérzate y sé muy valiente, para cuidar de hacer conforme a toda la ley que mi siervo Moisés te mandó. No te apartes de ella, ni a diestra ni a siniestra, para que seas prosperado en todas».
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1: Una vez mi esposo y yo estábamos esperando una respuesta de Dios. No sé a cuánto a usted le ha pasado que cuando está esperando una respuesta, su corazón se pone en angustia y necesita el don de esperar, la paz de Dios. Me recuerdo que estando en el trabajo, Dios me dio una respuesta, esta letra a mi mente, a mi corazón. Me decía: Daniel, no importa la circunstancia que estés pasando, la última palabra la tengo yo. Esta oración ha sido de gran bendición para nosotros. Y en esta noche te digo, no importa lo que estés pasando, la última palabra la tiene el Señor.

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1: Un saludo cordial desde La Habana, Cuba. Muchos creyentes anhelan hacer crecer su fe hoy en día. Pero ¿cuál es el propósito detrás de este deseo? En realidad, ¿para qué sirve la fe? En una ocasión nuestro Señor ilustró cuál era la utilidad de la fe en nuestras vidas. Para ello Jesús empleó una parábola con el fin de ilustrar este principio, utilizando la imagen de un siervo a quien se le pide que haga todo lo que se supone que debe hacer. De igual modo, la fe no está para impresionarnos de tal manera que digamos, ¡qué poderosa es mi fe! En realidad, la fe está para ayudarnos a obedecer al Señor, no para vanagloriarnos de cosas extraordinarias. Necesitamos la fe como sirviente para movernos en la obediencia de la voluntad de Dios. Sería imposible la obediencia a la voluntad de Dios sin la fe, porque sin fe es imposible agradar a Dios. Ninguna persona estaría dispuesta a obedecer a Dios si no creyese que Dios es real. De manera que no debemos asombrarnos cuando veamos la manera en que la fe nos ha conducido, porque al final, siervos inútiles somos, ya que no hemos hecho más de lo que simplemente debíamos hacer. Sin embargo, para nada quiero decir que la fe no puede crecer. En realidad existe una especie de interrelación muy interesante entre la fe y la obediencia. Su fe crecerá en la medida en que usted sea obediente al Señor. Así que no concentre sus esfuerzos en seguir pidiéndole al Señor que le aumente su fe, cuando lo que probablemente esté sucediendo es que el Señor esté esperando que usted le obedezca. Por otro lado, su capacidad de obedecer dependerá de su disposición a creer en que lo que Dios le está diciendo es la verdad. Por lo tanto, cuando usted obedece, entonces su fe crece. Y al mismo tiempo, si su fe crece, entonces usted estará en mejor posición para seguir obedeciendo a Dios en lo que Él le pida. Al final, sin que usted lo note, no es tanto la fe la que crece, sino usted como discípulo de Cristo. Así que no se trata tanto de que nuestra fe crezca, sino que nosotros somos transformados conforme a la imagen de Jesucristo. La fe es el medio por el cual Dios va haciendo su obra en y a través de nosotros. Por eso, una fe obediente es una fe poderosa, porque es una fe que nos habilita para manifestar el poder de Dios.
0: Y de esta manera nos despedimos por hoy. Si desea contactar al pastor Moisés, puede hacerlo vía WhatsApp a través del siguiente número. Signo de más 535301-4362. También puede escribirnos al siguiente correo electrónico: radiotransmundialcuba@gmail.com. Le invitamos a visitar nuestra página web, mensajesdefeyesperanza.org. El Señor les bendiga. Les esperamos aquí en Mensajes de Fe y Esperanza.
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0: Aleluya. Tenemos nuestra boca llena de tu alabanza, Señor.
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tan imposibles. Yo no sé qué usted necesita, pero Él tiene el poder para darle el milagro hoy. Le invito a que cante conmigo esta canción. Alce su voz fuerte.

0: Si has perdido el camino y andas en busca de dirección, recuerda que Dios no ha terminado contigo. Él tiene un plan perfecto para tu vida. Solo tienes que declararlo como el salmista decía: Jehová cumplirá su propósito en mí. Tu misericordia, oh Jehová, es para siempre. No desampares la obra de tus manos. Salmo, capítulo 138, versículo 8.
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3: El Señor nos libra. Estamos viviendo situaciones difíciles, por lo que es tiempo de encomendar nuestra vida a Dios y esperar en su tiempo, porque solo en Dios podemos confiar, porque Él nos libra de todo temor o angustia, porque para Él nada hay imposible. Es momento de recordar que el perfecto amor echa fuera el temor y que el temor reverente a Dios nos librará de todo temor, porque en el gozo del Señor nos dará nuestra fortaleza para salir adelante. A pesar de las dificultades y de las situaciones que la vida nos presente en nuestro diario caminar, el Señor Jesucristo nos dice que no se turbe nuestro corazón ni tenga miedo, porque aunque pasemos por el valle de sombra, Él estará con nosotros como poderoso gigante. Es necesario que tengamos presente en cada momento que Dios nos ha dado un espíritu de poder, amor y dominio propio, y que por esa razón ninguna arma forjada en contra de nosotros prosperará, porque su presencia irá con nosotros y nos dará descanso. No olvidemos que el Señor Jesucristo es nuestra luz y nuestra salvación. ¿A quién temeremos si nuestras vidas están seguras en Él? Es tiempo de reconocer que el Señor nos librará de todo mal o angustia, que solamente debemos clamar a Él y Él nos librará de toda opresión y de toda obra mala, pues Él tiene suficiente poder para liberarnos y defendernos en todo el trayecto de la vida terrenal. Dios nos libra es una verdad que no cambia. En el temor a Dios encontramos confianza y seguridad. Meditación escrita por Oswaldo Canales, Honduras.

0: 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Mujeres sin voz, ni derechos, dignidad o esperanza. ¿Sabías que la herramienta más poderosa que un cristiano posee es la oración? 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Soy Beni Moreno, un cordial saludo del equipo de Radio Transmundial Mujeres de Esperanza, que hoy te presenta su calendario de oración. Esperanza Suárez nos va a presentar el tema por el cual vamos a interceder hoy.
1: De nuevo, nuestra bienvenida para todos los que nos siguen en este tiempo del calendario de oración de Radio Transmundial Mujeres de Esperanza. Hoy vamos a orar para que los líderes en Albania actúen bajo el temor del Señor, obrando solamente para Él y que sean guiados en cada una de las decisiones que tienen que tomar por la verdad y la rectitud. Este es el motivo que proponemos en nuestro tiempo de oración de Radio Transmundial Mujeres de Esperanza.
0: Este microespacio ha sido una producción de Radio Transmundial Mujeres de Esperanza y Radio Encuentro Radio Cadena de Vida. Si quieres ponerte en contacto con nosotros, puedes escribirnos a info@mujeresdeesperanza.es. También estamos en las redes sociales. Búscanos como RTM Mujeres de Esperanza España. Nuestro WhatsApp es el 601-203-265 con el prefijo 34 desde fuera de España. Muchas gracias y que Dios te bendiga.

Hablemos sobre el segundo mandamiento de acuerdo a la antigua enumeración, la judía, de los 10 mandamientos. En la tradición cristiana es el primer mandamiento. La traducción más común dice, no tendrás otros dioses además de mí. Luego el mandamiento establece que se prohíbe la creación y adoración de ídolos. Al reflexionar sobre este mandamiento, la mayoría de las personas creen, lógicamente, que solo prohíbe adorar ídolos y adorar a dioses como los antiguos paganos de la lluvia, la fertilidad y todos los otros dioses de la naturaleza y los dioses supremos tales como el dios romano Júpiter y el griego Zeus. Sin embargo, hay un gran problema con la interpretación de este mandamiento. Como en la actualidad nadie adora a estos dioses, mucho menos a los ídolos hechos de piedra, la mayoría cree que este mandamiento es irrelevante en la vida moderna. Lo irónico, sin embargo, es que este mandamiento no solo es relevante en la vida moderna, sino que en muchos aspectos es la madre de todos los otros mandamientos. ¿Por qué es tan relevante en la actualidad? Porque actualmente tenemos tantos dioses falsos como nuestros ancestros. ¿Y por qué es la madre de los otros mandamientos? Porque si identificamos a los falsos dioses y evitamos alabarlos, acabaríamos con uno de los mayores obstáculos que impide alcanzar un mundo mejor, los falsos dioses. Luego comencemos por definir qué es un falso dios. El objetivo del monoteísmo bíblico es que haya un solo dios y que ese solo dios, el creador del universo que ordena que cumplamos los 10 mandamientos, sea alabado. ¿Por qué? Primero, porque un solo Dios significa una raza humana. Solo si todos tenemos el mismo creador o padre, por así decirlo, podemos todos ser hermanos y hermanas. Segundo, tener el mismo padre también significa que ninguna persona o grupo es intrínsecamente más valioso que otro. Y tercero, un Dios implica un mismo estándar moral para todos. Si Dios determina que matar es malo para todos. Y no se puede acudir a otro dios en busca de otro estándar moral. La adoración de cualquier otra cosa trae consecuencias negativas. No solo las cosas que obviamente pueden conducir a la maldad como el poder, o la raza, o el dinero, o una bandera, sino también cosas que casi siempre son consideradas bellas, tales como el arte, la educación, o inclusive el amor. Sí, adorar cualquiera de estas cosas generalmente maravillosas puede traer consecuencias nefastas. Veamos el arte. Muchas de las personas más crueles de la historia amaban la música y el arte. Pero como amante de la música, aprendí de pequeño el triste hecho de que la gran música se puede usar para inspirar a la gente que hace el mal, así como también puede usarse para inspirar a la gente a hacer el bien. El gran director de Hollywood, Stanley Kubrick, representó muy bien esto en su clásico film de 1971, La Naranja Mecánica. Allí mostraba a hombres que violaban y asesinaban mientras sonaba de fondo la música clásica. Veamos la educación. Todos sabemos lo importante que es la educación, ya sea para conseguir empleo o entender al mundo. Pero la educación por sí sola, sin la influencia de los fines superiores de Dios y la bondad, puede conducir, y con frecuencia lo ha hecho, a consecuencias nefastas. Muchos de los intelectuales de Alemania apoyaron a Hitler y los nazis, y casi todos los seguidores occidentales de los regímenes genocidas de Stalin en la Unión Soviética y Mao en China, eran grandes intelectuales. Ningún doctorado garantiza que una persona tendrá más sabiduría, será más amable o más ética que otra que solo tiene educación secundaria. Lo mismo ocurre incluso con el amor. El amor, obviamente, casi siempre es maravilloso, pero también puede conducir a la maldad. La gente del siglo XX que puso al amor a la patria por encima del amor a Dios y la bondad, frecuentemente cometieron grandes actos de maldad. Les haré una prueba. Imaginen que la mascota que aman y un extraño, una persona que no conocen y que posiblemente no amen, se están ahogando. ¿Intentarían salvar primero a la mascota o al extraño? Si el amor es un fin en sí mismo, salvarían a su mascota. Pero si dan a la vida humana valor superior que al amor, no se dejarán llevar por el amor. Este mandamiento hizo posible la revolución ética de la Biblia y los 10 mandamientos, lo que se conoce como monoteísmo ético.
Adora a Dios y a los 10 mandamientos y lograrás un mundo feliz. Adora a un falso Dios, sin importar cuán noble parezca, y terminarás en un mundo de maldad. Soy Dennis Prager. 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
1: Corramos con resistencia la carrera que tenemos por delante, mirando a Jesús, el fundador y perfeccionador de nuestra fe.
2: ¿Podrían decirse palabras más desgarradoras que estas en la cruz? Dios mío, ¿por qué me has desamparado? Jesús fue abandonado por Dios el Padre cuando el precio del pecado fue pagado en su totalidad. En este momento oscuro, Jesús pronunció el cuarto de los siete clamores desde la cruz. Y hoy vamos a intentar entender lo que quiso decir. Por favor, quédate con nosotros. Desde la iglesia Moody en Chicago, esto es Correr para Ganar con el Dr. Erwin Luxer, cuya enseñanza clara nos ayudará a cruzar la línea de llegada. Hoy continúa la serie titulada Los clamores desde la cruz, un viaje al corazón de Jesús. Hoy escuchamos al Hijo de Dios clamarle a su Padre en un clamor de angustia.
3: Dios se preocupa por nosotros, pero ¿cómo lo sabemos? El único lugar donde vemos el amor de Dios sin ambigüedad es en la cruz. Fue en la cruz que Jesucristo murió y Dios estiró su mano al máximo para alcanzarlo. Es en la cruz donde tenemos pruebas de que Dios cruzó a nuestro lado del abismo para redimirnos. Es en la cruz donde tenemos la inflexible santidad de Dios, colisionando con el amor de Dios y los atributos que se resuelven a sí mismos en satisfacción mutua. Hoy llegamos al cuarto clamor desde la cruz, el clamor del medio. El clamor del medio fue, Dios mío, ¿por qué me has desamparado? Ese clamor desde la cruz nos lleva en primer lugar al misterio más grande. Vamos a estar viajando y pasando a través de ideas, sentimientos y pensamientos que están más allá de nosotros, pero intentaremos investigar acerca de la cruz. Ella no solo representa el mayor misterio, sino el mayor consuelo, el mayor bienestar. Les voy a estar dando una palabra a aquellos de ustedes que se sienten abandonados por Dios, a aquellos de ustedes que han orado y han dejado de orar porque de alguna manera Dios no ha respondido sus oraciones y sienten como si hubieran sido despreciados y quizás desamparados por la gente. Las relaciones se han roto y también te sientes desamparado por Dios. Hay una palabra para ti hoy. No simplemente el mayor misterio y el mayor consuelo, sino que también nos estamos embarcando en la mayor reprimenda. ¿Cuán trivialmente nosotros vemos el pecado? No es una gran cosa, nos decimos a nosotros mismos. Todo el mundo lo hace. Si tú comienzas a pensar que el pecado es trivial, entonces hoy échale una mirada al Calvario y quédate con nosotros mientras investigamos ese misterio. Ahora bien, a medida que comenzamos este mensaje, necesito decir que hay dos advertencias las cuales tenemos que recordar. La primera advertencia es que no malinterpretemos el papel de Dios el Padre en la redención, por el hecho de que las Escrituras dicen que le agradó al Padre herir al Hijo, y porque en unos pocos minutos me van a escuchar decir que Jesucristo soportó la ira de Dios por el pecado. Es muy fácil malinterpretar eso y pensar que un hijo benevolente convenció a un padre renuente para concederle la redención a la humanidad y que el padre, a regañadientes, estuvo de acuerdo en hacerlo. Es fácil pensar que el padre es el airado y que el hijo es el benevolente. Esa es una teología equivocada. Es la teología de la niña que dijo, «Amo a Jesús, pero tengo miedo de Dios». No cometas ese error. La Escritura dice que fue por medio de la bondad amorosa del Señor que tuvo lugar la redención. El versículo más famoso de la Biblia, porque de tal manera amó Dios al mundo que ha dado a su Hijo unigénito. Por lo tanto, vamos a recordarlo y John Scott nos aconseja para que no comencemos a pensar que los miembros de la Trinidad están en desacuerdo el uno con el otro o son independientes de una manera tal que no están en armonía. Ellos sí están en armonía. La voluntad del Padre y la voluntad del Hijo coinciden en la cruz. También tenemos otra advertencia. La otra advertencia es que podríamos malinterpretar la Trinidad. De hecho, podríamos pensar que hubo una ruptura en la relación existente.

0: presente entre las personas de la Trinidad, pero la esencia de la Trinidad permaneció durante el episodio de la cruz. La unidad sustancial, fundamental, estaba allí. Lo que hubo fue una ruptura en la comunión, hubo una ruptura en la presencia de Dios, así que tengamos eso en mente. No es como si, de alguna manera, Dios se dividió en dos durante ese evento dramático. Amo la cruz y espero que tú también la ames. Es allí donde todas las cosas se juntan. Imagina que podamos contemplar eso. Aquí el hombre hizo un trabajo. Él demostró su pecado al crucificar a Jesucristo. Satanás hizo un trabajo porque mordió el talón de la semilla de la mujer, y eso es lo máximo que pudo hacer. Él también hizo un trabajo. Jesús hizo un trabajo. Él murió, el justo por los injustos, para poder llevarnos a Dios. Y Dios hizo un trabajo porque su santidad fue apaciguada, su justicia se hizo manifiesta y su amor fue capaz de abrirse camino hacia los pecadores sin comprometer de ninguna manera su justicia y su santidad. ¡Qué gran lugar para estar al pie de la cruz! Y ahora los invito a tomar sus Biblias y a buscar el capítulo 27 de Mateo en el Nuevo Testamento. Y estoy leyendo el texto del versículo 45. Y desde la hora sexta hubo tinieblas sobre toda la tierra hasta la hora novena. Cerca de la hora novena, Jesús clamó a gran voz, diciendo, «Elí, Elí, lama sabatani». Esto es, Dios mío, ¿por qué me has desamparado?». Algunos de los que estaban allí decían al oírlo, «A Elías llama a este». Y al instante, corriendo, uno de ellos tomó una esponja y la empapó de vinagre, y poniéndola en una caña, le dio a beber. Pero los otros decían, «Deja, veamos si viene Elías a librarle». Antes de echarle un vistazo directamente a las palabras de Jesús, vamos a tomar un momento y vamos a contemplar la oscuridad. Ahora bien, para que entiendas el marco referencial del tiempo, recuerda que los judíos calculaban la hora a partir de las 6 de la mañana, no a partir de la medianoche, como lo hacemos nosotros. En consecuencia, cuando el texto dice que desde la sexta a la novena hora hubo oscuridad, significa desde las 12 en punto del mediodía hasta las 3 en punto de la tarde. 3 horas de oscuridad. Jesús fue crucificado a las 9 en punto de la mañana y 6 horas después ya estaba muerto. Las primeras 3 horas estuvo a la luz del día, las segundas 3 horas en la oscuridad. Fíjate que dice, hubo tinieblas sobre toda la tierra. Esa fue una oscuridad sobrenatural. Eso no fue un eclipse, porque había luna llena. Ese era Dios quien estaba cubriendo el sol. En el Antiguo Testamento, en el libro de Éxodo, leemos que la oscuridad vino sobre toda la tierra como la novena plaga. Piensa acerca de eso. Llegó la oscuridad, esa oscuridad que se podía sentir y la que sucedió con la llegada de la décima plaga, fue que el cordero fue asesinado. Inmediatamente después de que la oscuridad se fuera a las 3 en punto, Jesús iba a pronunciar 3 clamores más que vamos a ver en esta serie. Pero el último sería, «Padre, en tus manos encomiendo mi espíritu». El cordero de Dios iba a morir. Bueno, ¿por qué la oscuridad? La oscuridad simboliza el juicio. Con toda seguridad, Dios estaba juzgando los crímenes de aquellos que habían llevado a Cristo a la cruz. Pero Jesús, en ese momento, iba a ser representado como un gran pecador, no solamente por los pecados de aquellos quienes vivieron en ese entonces y quienes creyeron, sino también por los pecados nuestros. Jesús iba a ser representado como un pecador. Y por lo tanto, debido a que el juicio iba a cumplirse en el Calvario, por esa razón estuvo presente la oscuridad sobre la tierra y el misterio del sufrimiento divino estuvo envuelto detrás de esa nube. Y bien podría escribir Isaac Watt. Bien podría el sol esconderse en la oscuridad y cerrar sus glorias cuando Cristo, el gran Redentor, murió por el hombre, la criatura del pecado. Ahora llegamos al grito en sí mismo. Y me gustaría sugerir que hay 3 maravillas aquí mientras contemplamos la cruz. Tú sabes, los primeros clamores de Jesús no son una sorpresa para nosotros, ¿verdad? Padre, perdónalos, porque no saben lo que hacen. ¿Recuerdas que predicamos un mensaje sobre ese clamor? El ladrón dijo, «Acuérdate de mí cuando vengas en tu reino». Y Jesús respondió, «Hoy estarás conmigo en el paraíso». Eso no es una sorpresa porque Él tiene la capacidad de perdonar el pecado y dar vida. No nos sorprende que Él cuidara de su madre cuando le dijo a Juan, «Ahí tienes a tu madre». Esta declaración es una sorpresa. Por lo tanto, quiero discutir brevemente la maravilla de ese clamor. Contrástalos con los otros clamores de Jesús con respecto a su padre. En Getsemaní, Jesucristo estaba en agonía, pero Él fue fortalecido por Dios el Padre. En la cruz, Él estaba en agonía, pero Él fue desamparado por el Padre. En Getsemaní, el Hijo es tentado a abandonar al Padre. En la cruz, el Padre desampara al Hijo. Mientras Jesús andaba haciendo el bien y enseñando, dijo, «No me ha dejado solo el Padre, porque yo hago siempre lo que le agrada». Pero Él murió en la cruz y se encontraba solo.
1: Es el momento en que puedes hacer preguntas al Pastor Luxor acerca de la Biblia o de la vida cristiana.
2: Si Dios lo planeó todo, ¿por qué deberíamos preocuparnos?
0: Es una excelente pregunta. Y todos hemos estado preocupados por eso, ¿verdad? Si todo está en los hombros de Dios, ¿por qué algo de eso debería estar en los nuestros? En un mundo ideal, sería cierto que todas nuestras cargas le serían dadas a Dios. Estaríamos totalmente libres de preocupación y nunca deberíamos cargar ningún tipo de ansiedad. Pero no es así, ¿verdad? Somos humanos, tenemos emociones humanas. Cuando experimentamos dolor, lloramos, ya sea que Dios lo haya planeado todo o no. Jesús mismo lloró ante la tumba de Lázaro. A propósito, debo decir que el hecho que Dios haya planeado todo, cuando nos damos nosotros mismos, nuestros hijos y nuestras ansiedades a Dios, no debemos preocuparnos por nada porque se ha quitado de nuestros hombros y se ha puesto en los de Él. Nuestro objetivo debe ser confiar más y preocuparnos menos. Sí, esa es una buena pregunta. Si Dios está a cargo, ¿por qué deberíamos preocuparnos?
1: Gracias por hacer sus preguntas al Pastor Luxor. Continúa escribiéndonos. Ciertamente, a medida que nos acercamos a la cruz, hay un gran misterio. La razón por la cual Jesús recibió el abandono es porque Él se convirtió en pecado por nosotros. Él se convirtió en la ofrenda por el pecado y debido a eso, Él soportó en soledad la pena de mi pecado y de tu pecado. Sí, efectivamente, hay un misterio cuando se trata de la Trinidad. Cuando se trata de entender la relación entre Dios el Padre y el Hijo, pero una cosa es cierta, Jesús fue desamparado por Dios para que tú y yo nunca tengamos que ser desamparados por Dios. Porque el rechazo de Jesucristo por parte del Padre, en esos pocos instantes en la cruz, aseguró nuestra aceptación. ¡Qué tremendo regalo nos dio Dios como resultado del sufrimiento de su Hijo, el Señor Jesucristo! ¿Podrías tú decir en este momento, Jesús, gracias por lo que has hecho? Recibo tu regalo de perdón y reconciliación. Tú haces eso y Él te responderá. Esta fue la primera parte del mensaje, Un clamor de angustia, el quinto de la serie de 8 mensajes titulada Los clamores desde la cruz. Sintonízanos la próxima vez para aprender más sobre el alto precio que pagó Jesús. 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Mirando a Jesús, el fundador y perfeccionador de nuestra fe. En la cruz, Jesús confió el cuidado de su madre a su discípulo Juan, inclusive...
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5: ¿Cómo estás? Tenía que mandarte esta nota para decirte lo mucho que me importas. Ayer te vi cuando caminabas y platicabas con tus amigos. Yo esperé todo el día deseando que tú quisieras también hablar conmigo. Conforme avanzaba el día, te di una caída de sol para cerrar tu día. Te di brisa suave y fresca para descansarte. Esperé, pero siempre te amo, porque soy tu amigo. Te vi quedarte como un alma cansada y dormida. Anoche tenía ganas de tocarte la frente, así que dejé que un rayo te acariciara el rostro. Esperé otra vez, queriendo apurarme para que pudiéramos hablar. Tengo tantos regalos para ti. Te levantaste esta mañana muy deprisa y no tuviste tiempo de hablarme. Mis lágrimas estaban en la lluvia y el rocío de esta fresca mañana. Hoy te ves tan triste, en soledad. Me duele el corazón de verte así. Yo te comprendo, porque mis amigos también me han desilusionado. Pero te quiero. Yo trato de decírtelo a través del cielo azul y el pasto verde de las flores. Te grito en los riachuelos de las montañas y les doy a los pájaros canciones de amor para cantarte y alegrar tu día. Te visto con cálidos rayos de sol y perfumo el aire con las esencias de mi naturaleza. Mi amor por ti es más hondo que los mares y más grande que cualquier necesidad que tengas en tu corazón. Oh, si tan solo supieras cuánto anhelo hablar y caminar contigo, nos pasaríamos una eternidad juntos en la gloria. Yo sé lo duro que es la vida en la tierra. Yo sí que lo sé y quiero ayudarte. Quiero que conozcas mi amor. Solamente tienes que llamarme, hablar conmigo. No me olvides, por favor. Tengo tanto que compartir contigo. Ya no te molesto más. Eres libre de escogerme. Si tú quieres, es tu decisión personal. Yo, si te he escogido a ti, por esta razón, sabré esperar. Porque amar es esperar. Firma tu amigo, su nombre, Jesús de Nazaret.

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1: Te bendecimos, te glorificamos, Señor.

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Se oye esa declaración fuerte esta noche, Él es el Todopoderoso. Cuando usted y yo alabamos a Dios, no estamos simplemente cantando una canción romántica bonita para Él. Estamos declarándole nuestra fe al Señor. Y estamos declarándole a Él que no importa qué pase o qué venga, nosotros vamos a adorarle y vamos a alabarle.

0: Muchas personas contraen matrimonio con expectativas irreales de su pareja. El deseo profundo es que su cónyuge los haga felices y llene los vacíos emocionales que aún no han logrado satisfacer por sí mismos. Tarde o temprano se llevarán la decepción de sus vidas. Ninguna persona tiene la facultad de hacernos felices. Cada quien es responsable del desarrollo de su plenitud. En pareja, nos acompañamos en el camino de la vida, compartimos nuestros triunfos y fracasos, reímos y nos apoyamos. Somos un equipo que busca complementarse y añadir fortaleza a la debilidad del otro. Recuerde que dos valen más que uno. Tome de la mano a su cónyuge y continúen juntos el viaje de la vida. Le habla Sixto Porras de Enfoque a la Familia.
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3: ¿Por qué algunas personas se enojan con tanta facilidad? Podemos entender a un niño que se enoja y utiliza esa ira para tratar de salirse con la suya. Pero como adultos deberíamos ser diferentes que las cosas de niño. No puedo ayudarme a mí mismo, es solo una excusa para fracasar. En Proverbios dice, al igual que una ciudad derribada y sin muros, es la persona que no tiene control de sí mismo. Cuando no conseguimos las cosas a nuestra manera, en lugar de tener un arrebato emocional negativo, simplemente deberíamos pensar, poder calmar la ira, reconocer lo que es, un fuerte sentimiento emocional que viene de no conseguir nuestro deseo. Recuerde que el amor nunca reclama lo suyo.
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5: Cuando nos acercamos a la mesa del Señor, el pastor repite las palabras de Cristo. Cuando lo hace, debemos entender que Cristo mismo nos habla estas palabras. Escucha lo que dice. Este es mi cuerpo que por ustedes es entregado. Esta copa es el nuevo pacto de mi sangre que es derramada por ustedes. Cuando tomas el pan y el vino, Cristo te dice, hay perdón para ti, hay fuerza para ti, mi cuerpo ha sido quebrantado, mi sangre ha sido derramada y todo esto por ti. La cena del Señor no se trata de poner la cruz delante de Dios para persuadirlo y rogar por misericordia. Es Dios el que pone la cruz delante de nosotros para persuadirnos de que Él ya ha sido misericordioso en Jesucristo.
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6: La buena semilla para hoy se encuentra en el Salmo 16:1. Guárdame, oh Dios, porque en ti he confiado. Y en Mateo 27:41-43. Escarneciéndole decían de Jesús crucificado: confió en Dios, líbrele ahora si le quiere. La reflexión de hoy se titula El Salmo 16. Este Salmo de David, citado en el Nuevo Testamento, Hechos 2:25-28, se aplica esencialmente a Jesús. Comienza con esta afirmación: en ti he confiado. Nuestros primeros padres carecían de esta confianza en Dios. Adán y Eva dudaron de la palabra de su Creador y creyeron a la palabra del mentiroso, es decir, el diablo, Juan 8:44. El Hijo de Dios, que vino al mundo como hombre, depositó toda su confianza en Dios. Al hacerlo, devolvió a Dios el honor que le había sido robado desde el principio de la humanidad. Los enemigos de Jesús exclamaron burlonamente mientras sufría en la cruz: confió en Dios. Sí, su confianza en Dios fue proclamada públicamente. Crucificado como un malhechor, Jesús se entregó a Dios y soportó el castigo por nuestros pecados. Los sufrimientos extremos de Cristo, mediante los cuales borró nuestros pecados, no se mencionan en este salmo. Están en el Salmo 22, donde leemos en este contexto: me hizo estar confiado, versículo 9. Nada puede alterar el amor de Jesús por Dios. Ninguna duda puede turbar su corazón. Incluso, a través de su muerte, permaneció confiado. El justo, en su muerte tiene esperanza. Proverbios 14:32. Amigo oyente, al entregar su espíritu, Jesús se encomendó una y otra vez al cuidado de Dios, su Padre, quien lo preservó de la corrupción y le iba a resucitar. De hecho, el Salmo 16 termina con una plenitud de gozo junto a Dios. Nuestro Señor es un modelo de confianza ilimitada en su Padre. Imitémosle.
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8: En el matrimonio, ¿qué significa hacer su parte equitativa?
9: Yo solía cortar el césped, él lava los platos, entonces él hace algunas cosas que a mí no me gustan, y probablemente yo hago algunas que a él no le gustan, pero somos un excelente equipo.
8: Es muy bueno aprender a ser un buen equipo, pero los matrimonios fuertes se edifican en algo más que una simple división justa de las labores. A esto le puse el nombre del plan 50-50 para el matrimonio. Consiste en: tú haces tu parte, yo hago la mía. Según este plan, usted debe aceptar a su pareja solo cuando se desempeña de acuerdo con los estándares. El problema es que sus expectativas con frecuencia se basan en las emociones y no en un hecho objetivo. Como afirma Thomas Fuller, cada caballo piensa que su costal es el más pesado. Un pensamiento final: el plan que funciona es cuando cada persona da el 100% todo el tiempo. Ese es el super pegamento que mantiene unidos a los matrimonios. Soy Dennis Reini y esto es Vida Real en Familia.
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10: Antes de orar, toma un segundo para pensar en lo que estás a punto de hacer. Es asombroso.
11: Estás a punto de hablar con alguien que te ama más de lo que te imaginas.
12: Sin importar lo que hayas hecho, Él nunca dejará de escucharte.
13: Porque no solamente sabe escuchar, también tiene cosas que decirte.
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Señor. Por eso estamos aquí y te cantamos con juicio.

0: Tenemos nuestra boca llena de tu alabanza, Señor.
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2: ¿No te encanta cuando alguien con una pequeña sonrisa en su cara te dice, justamente estábamos hablando acerca de ti? Tu mente empieza a volar y piensas, suelo preguntar, oh, ¿tengo la oportunidad de defenderme? Tú sabes que la gente habla de ti cuando no estás presente. Eso es cierto para casi todo el mundo. ¿Y has oído cómo la gente habla acerca de otras personas cuando estás ahí? Así que tienes todo el derecho a creer que hablan acerca de ti, y puede que no sean tus mejores cosas. Conozco a alguien que ha estado hablando sobre ti y definitivamente es para tu beneficio. Hoy quiero tener una palabra contigo acerca del tema, cuando Jesús ora por ti. Ahora bien, nuestra palabra para hoy de la palabra de Dios proviene del capítulo 22 de Lucas. Aquí Simón Pedro estaba a punto de enfrentarse a la batalla espiritual más intensa de su vida. Jesús, en un momento íntimo, lo miró a los ojos y le dijo, «Simón, Simón, mira que Satanás ha pedido zarandearlos a ustedes como si fueran trigo, pero yo he orado por ti, para que no falle tu fe. Y tú, cuando te hayas vuelto a mí, fortalece a tus hermanos». Creo que lo que estaba sucediendo aquí es que el Señor estaba indicando que la diferencia en Pedro iba a ser que Jesús oraría por él. La diferencia para ti es que Jesús está hablando con su Padre acerca de ti hoy. Tú puedes decir, esa es una buena descripción de cómo me siento zarandeado. Y tal vez Satanás quiera zarandearte como si fueras trigo, pero dice que Jesús está orando por ti. En Juan 17:11 encontramos que ora de esta manera: Padre Santo, protégelos con el poder de tu nombre, el nombre que me diste. Mientras estaba con ellos, los protegía y los cuidaba mediante el nombre que me diste. Mi oración es, no te pido que los quites del mundo, sino que los protejas del maligno. Como sabes, Hebreos 7:25 dice que Jesús puede salvar a los que por medio de él se acercan a Dios, ya que vive siempre para interceder por ellos. Jesús está a la diestra de su Padre hablando con él acerca de ti y de mí. Creo que está orando por tu protección contra todo lo que el diablo quiere hacer. Juan 17:17 dice que Jesús le pidió a Dios, santifícalos en la verdad, tu palabra es la verdad. Se refiere a santificar como diciendo, manténlos especiales, Padre. Es como ese letrero que ves en un restaurante que dice, reservado. ¿Qué significa eso? Que nadie más puede usarlo. Está reservado únicamente para quien lo pidió. Bueno, eso es lo que significa santificar. Está apartado para Dios, reservado para Dios. Eso es lo que Jesús hace por ti. Él quiere que seas apartado, especial, y no seas contaminado. Él habla acerca de usar la palabra de Él para mantener puros tu cuerpo, tu mente, tu imaginación y tu sentido del humor. Eso le pertenece a Jesús, y Él está orando por eso. Luego en el capítulo 17, versículo 18, Jesús dice, como tú me enviaste al mundo, yo los envío también al mundo. Y añade, no ruego solo por estos, ruego también por los que han de creer en mí por el mensaje de ellos. Fíjate que Él está orando por tu misión, está orando para que otros lleguen a Cristo. Eso significa que está orando por nosotros que años después hemos llegado a Cristo gracias al mensaje de Él. Y está orando por las personas que serán guiadas a Jesús a medida que tú y yo proclamamos el mensaje de Él. Presta atención a lo que ocurre como resultado de la oración de Jesús por Pedro. En última instancia, a corto plazo, ciertamente él fue atacado. También negó a Jesús y lo decepcionó. pero al final salió ileso, seguro, puro y poderoso, porque Jesús estaba orando por él. Jesús está orando por ti. Una palabra contigo de Rand Hatchcraft.
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0: Si has perdido el camino y andas en busca de dirección, recuerda que Dios no ha terminado contigo. Él tiene un plan perfecto para tu vida. Solo tienes que declararlo como el salmista decía: Jehová cumplirá su propósito en mí. Tu misericordia, oh Jehová, es para siempre. No desampares la obra de tus manos. Salmo, capítulo 138, versículo 8.
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3: Un video en la red mundial está conmoviendo al mundo. Muestra a un joven iraquí con aparentes limitaciones físicas que, luego de haber sido rescatado junto a su hermano en una caja de zapatos entre los horrores de la guerra de Irak y ser adoptado por una amorosa madre australiana, ahora 17 años después está a punto de presentarse en un show de renombre mundial. Los jurados, todos profesionales famosos, al escucharle hacer su interpretación Imagina de los Beatles, se quedan estupefactos por la propiedad y calidad con que Emmanuel canta. El público presente se puso en pie al igual que los cuatro jurados, quienes conmovidos aplaudieron un largo rato. Uno de los jurados dijo: Eres un gran cantante, y no digo esto porque hayas tenido una vida difícil, lo digo porque coincidimos con todas las personas de aquí. Independientemente de tu historia, tú tienes un hermoso don y has movido los sentimientos de todos en este salón. El público prorrumpió de nuevo en aplausos y exclamaciones. En ese momento nadie se fijó más en que este chico no tiene la estatura de acuerdo a su edad, que camina balanceándose por tener una pierna más corta, igual sucede con uno de sus brazos, ni que a pesar de faltarle los dedos cuando estuvo en el escenario cantando, manejó con propiedad el micrófono como cualquier profesional. Yo puedo hacer esto, se había dicho a sí mismo. Una familia apoyando a un joven que visualmente produciría lástima. Pero al escucharlo, no solo los suyos que lo aman lo aplauden, sino que todo un auditorio cambia su percepción y lo aclama. No siempre lo primero que vemos es lo real. ¿Qué tienes en mente que aún no te arriesgas a hacer? Mientras tenga la oportunidad, vence el miedo y el qué dirán. Porque no nos ha dado Dios espíritu de cobardía, sino de poder, de amor y de dominio propio. Adelante. Napoleón decía, con constancia y tenacidad, se obtiene lo que se desea. La palabra imposible no tiene significado. facebook.com/motivacionalafamilia.
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6: ¿Qué es lo que te impulsa en la vida? ¿Es el amor o el odio? Uno de los dos nos va a motivar a la acción. El amor hacia algo va a hacer que nos comprometamos. Cuando odiamos algo, nos conducirá a sacarlo de nuestras vidas. Es por eso que tenemos que aprender a amar a Dios y odiar el pecado. Cuando esto pasa, naturalmente serás más victorioso en tu caminar con Cristo. En Romanos dice, «No os conforméis a este siglo, sino transformaos por medio de la renovación de vuestro entendimiento». Para que comprobéis cuál es la buena voluntad, agradable y perfecta. La Biblia es espiritual y puede cambiar nuestro amor al pecado a un amor más profundo por Dios.
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10: Bienvenido. Esta es la palabra de Dios para hoy. La palabra de Dios para hoy presenta la enseñanza bíblica del pastor Chuck Smith, quien dirige el trabajo de la iglesia Calvary Chapel en Costa Mesa, California, y está sosteniendo el patrocinio de estos programas en esta emisora, en esta producción que usted está escuchando. El pastor Smith está al presente conduciéndonos en un estudio versículo a versículo a través de toda la Biblia, como es característica de este programa. En esta ocasión estamos en la Carta a los Hebreos y hoy aprenderemos acerca del rol necesario del sumo sacerdote y cómo éste se relaciona con nosotros hoy. Así que sigamos la lectura en Hebreos capítulo 5, cuando el pastor Chuck Smith inicia una nueva etapa en esta aventura.

Nuevamente quisiera saludarlos, amigas y amigos, y animarles a que sigan con nosotros estudiando este precioso libro escrito a los hebreos. Al final del capítulo 4, el autor de Hebreos introduce la idea de Jesús como nuestro gran sumo sacerdote. Y dice, por tanto, teniendo un gran sumo sacerdote que traspasó los cielos, Jesús, el Hijo de Dios, retengamos nuestra profesión. Es decir, habla de nuestra profesión de fe y dice, porque no tenemos un sumo sacerdote que no pueda compadecerse de nuestras debilidades, sino uno que fue tentado en todo, según nuestra semejanza, pero sin pecado. Acerquémonos, pues, confiadamente al trono de la gracia para alcanzar misericordia y hallar gracia para el oportuno socorro. Como veíamos en la audición anterior, podemos llegar confiadamente al trono de la gracia porque precisamente tenemos un gran sumo sacerdote. Mire, la misión del sacerdote era doble. Él debía ir delante de Dios en representación del pueblo delante de Dios. Ahora, allí estaba un Dios santo y justo y por otro lado, personas pecadoras. Una persona pecadora no podía acercarse al santo y justo Dios. Así que el sacerdote tomaba el sacrificio que se realizaba e iba delante de Dios representando a la persona, hacía él el camino, representando a aquella persona delante de Dios. Entonces, al salir de la ofrenda del sacrificio, él ahora representaba a Dios ante el pueblo. Por eso él era un mediador. Jesucristo fue un mediador entre Dios y el hombre. Tenemos un gran sumo sacerdote. Esto estaba tan inculcado en la mente judía, ellos no se atrevían a acercarse a Dios si no era a través de los sacrificios y el sacerdote. Esto ha cambiado en nuestros días, cambió radicalmente. Para los judíos hoy, ellos sienten que tienen acceso directo a Dios y que no necesitan mediador. Ellos dicen allí, vamos directamente a Dios. Y todo el concepto mental ha cambiado a lo largo de los años. Pero en el tiempo en que Pablo estaba escribiendo, la condición o el pensamiento o la mente de los judíos estaba en cómo Dios era totalmente inaccesible para el hombre pecador, tanto que no se atrevía a acercarse a él correctamente. Así que el que pertenecía al pueblo judío sentía que su único acercamiento a Dios era posible por medio del sacerdote que iba delante de Dios representándolo a él. Con la venida de la fe de Jesucristo o en Jesucristo, todavía había en el pueblo judío este problema mental. Subconscientemente pensaban que no tengo un sacerdote representándome a mí delante de Dios. De allí que el escritor de Hebreos ha de señalar que tenemos un representante superior, Jesús, que Él es nuestro sumo sacerdote y que por medio de Él nosotros podemos llegarnos a Dios, podemos venir confiadamente ahora, viendo que tenemos este gran sumo sacerdote que es Jesucristo. Ahora, en la mente judía habría una objeción inmediata. ¿Cómo podría Jesús ser nuestro gran sumo sacerdote cuando él es de la tribu de Judá? Y sabemos que la tribu de Leví era la tribu sacerdotal. El autor contesta esta pregunta y comienza a responderla en el capítulo 5. Después toma
el mismo tema en el capítulo 7 y lo amplía más. El sumo sacerdocio de Jesucristo es ampliado allí y lo está comparando el sacerdocio de Jesucristo con el sacerdocio levítico. Los sacerdotes eran conocidos como órdenes, es decir, la orden levítica, por ejemplo. Pero hubo otra orden de sacerdotes en el Antiguo Testamento. Y esta orden de sacerdotes era la orden de Melquisedec. Así que el autor de Hebreos mostrará que Jesús es nuestro sumo sacerdote. Él no sigue el orden levítico, no sigue el orden de la tribu de Leví, sino que él sigue el orden de Melquisedec. Como decíamos nuevamente en el capítulo 7, él estará mostrando la superioridad de la orden de Melquisedec por encima del orden levítico de sacerdocio. En el capítulo 5 tenemos entonces, porque todo sumo sacerdote tomado de entre los hombres es constituido a favor de los hombres en lo que a Dios se refiere. Usted verá, el sumo sacerdote representa al pueblo delante de Dios. Era su deber. ¿Por qué? Porque yo no podía ir directamente a Dios. Así que tenía que ir al sacerdote con mi ofrenda. Tenía que poner mis manos sobre la cabeza de aquel animalito que era sacrificado y confesar sobre la cabeza del buey o el cordero mis pecados. Después el sacerdote entonces mataría al cordero y tomaría y ofrecería ese sacrificio como mi sacrificio a Dios. Así que el sumo sacerdote era ordenado por los hombres. Él era tomado de entre los hombres, pero ordenado para ir delante de Dios. ¿Para qué? Para que presente ofrendas y sacrificios por los pecados. Para que se muestre paciente con los ignorantes y extraviados, puesto que él también está rodeado de debilidad. Así que, porque él era tomado de entre los hombres, él entendía la debilidad del hombre y así podía ser compasivo con el penitente o con el pecador, porque él mismo era culpable de pecado. Ahora, es interesante que antes de que él pudiese ofrecer cualquier sacrificio por mis pecados, primeramente él tenía que ir a ofrecer sacrificios por sus propios pecados. Quiero decir con esto que ni siquiera él tenía acercamiento directo. Él tenía primeramente que tener cuidado de sí mismo. Después entonces vendría y tendría cuidado de mí. Y hablando de esta debilidad, el sacerdote dice, y por causa de ella debe ofrecer por los pecados, tanto por sí mismo como también por el pueblo. Es decir, él no solo tenía que traer el sacrificio mío, sino que también tenía que llevar el de él mismo, porque él era como yo, un hombre pecador, y como pecador necesitaba tener sacrificios para su propio pecado. Así que primero tenía que ofrecer por él mismo. Y nadie toma para sí esta honra, sino el que es llamado por Dios, como lo fue Aarón, dice el versículo 4. No era algo que usted podría tan solo decir, bueno, voy a ser el sumo sacerdote. No, no. No era un honor que el hombre tomaba para sí o sobre sí por su voluntad. Era algo que se ordenaba y se señalaba por Dios. Ahora, como frecuentemente acontece con las organizaciones de los hombres, se establecen jerarquías y todo lo demás, y se degrada a algo mucho menor de lo que originalmente es, a una institución política en lugar de un organismo espiritual, se transforma en eso. Así que el sumo sacerdote era tomado de entre los hombres para ofrecer las ofrendas y los sacrificios por los hombres, pero él tenía que tener compasión y la poseía porque él también era un hombre y estaba familiarizado con las debilidades del hombre.
porque él mismo era un hombre y un pecador que tenía que ofrecer sacrificios por él mismo. Era una posición que era ordenada por Dios. El hombre, reitero, no la tomaba por sí mismo. Aún hoy el ministerio no es algo que un hombre tome como una profesión. No, es un llamado. Es algo que Dios ordena a un hombre para determinado ministerio. Y ningún hombre puede ordenar a otro para el ministerio. Habiendo el obispo puesto sus manos sobre mí, no me ordena para el ministerio. Es Dios quien ordena al hombre para el ministerio. Es un honor que una persona no puede tomar por sí sola. Es algo que Dios ordena para sus ministros. Aquí dice, así tampoco Cristo se glorificó a sí mismo. Es decir, no asumió esta posición como nuestro gran sumo sacerdote por su propia cuenta. No, él no se glorificó a sí mismo haciéndose sumo sacerdote, sino el que le dijo, tú eres mi hijo, yo te he engendrado hoy. Como también dice en otro lugar, tú eres sacerdote para siempre, según el orden de Melquisedec. Lo podemos leer después, si quieren, en el Salmo 110. Aquí en Hebreos capítulo 5, versículos 5 y 6 hemos leído, Dios dijo, tú eres mi hijo, este día te engendré. También le dijo, tú eres sacerdote para siempre, según el orden de Melquisedec. Y allí estaba hablando de Jesús. Dice el verso 7, y Cristo en los días de su carne, ofreciendo ruegos y súplicas, con gran clamor y lágrimas, al que le podía librar de la muerte, fue oído a causa de su temor reverente. Tenemos aquí una referencia a aquella experiencia que tuvo Jesús en el huerto de Getsemaní, cuando él lloró delante de Dios en oración. Le ofreció ruegos, súplicas, con gran clamor y lágrimas a aquel que podía salvarle. Él dijo, ahora está turbada mi alma, ¿y qué diré? Padre, sálvame de esta hora. Mas para esto he llegado a esta hora. Padre, glorifica tu nombre, relata el Evangelio de Juan en el capítulo 12, versículos 27 y 28. Pero allí, en el jardín de Getsemaní, él, su sudor fueron como grandes gotas de sangre que cayeron al suelo mientras oraba, mientras decía, Padre mío, si es posible, pase de mí esta copa. Jesús, a esta altura, deseaba, por supuesto, alejarse de la cruz en el sentido de que iba a ser rota esa comunión interna. Él iba a gritar, Dios mío, ¿por qué me has dejado? La cruz de Jesucristo era una ofensa para muchas personas, porque la cruz de Jesucristo declara a todos los hombres que hay solo un medio para llegarse a Dios. Si hubiese otro medio por el cual Dios pudiese salvar al hombre, él no tenía que ir a la cruz. Él estaba orando porque el Padre era quien podía salvarle de la muerte. El Padre le escuchó. Con todo, él finalizó su oración, pero no sea como yo quiero, sino como tú. Por eso él aprendió la obediencia a través de ese gran sufrimiento. Él fue a la cruz y al ir estaba sometiéndose a la voluntad del Padre. Pienso que es algo muy importante de notar, porque con frecuencia imaginamos a Dios lleno de ira y juicio y listo para matarnos, y a Jesús diciendo, no, por favor, Padre, no, pero no es así. Fue el Padre el que inició el plan de nuestra salvación. Fue el Padre que envió a su Hijo unigénito. Fue el Padre quien mantiene esa decisión firme cuando el Hijo estaba listo a, por supuesto, no querer ser separado del Padre allí en la cruz. Y al someterse a la voluntad del Padre, queriendo hacer el sacrificio supremo de permitir a su propio Hijo atravesar por la ignominia de la muerte y tomar nuestros pecados sobre él, para que el Padre pudiera a través del Hijo ser capaz de otorgarnos perdón y recibirnos y tener compañerismo con nosotros. Él quiere que usted sea uno con Él.
Así que el Padre le escuchó. Él fue oído, pero esa oración no fue respondida. No, por supuesto, no como él deseaba que lo fuera. Si fuese posible, pasa de mí esta copa. No fue posible. A través de oración, sufrimiento, Jesús aprendió la obediencia, es decir, la sumisión a la voluntad de Dios. Ahora, mi amiga, mi amigo, esto es algo que la oración siempre debiera enseñarnos. Ya a veces pensamos que la oración es un instrumento por el cual nosotros podemos cumplir nuestra voluntad en la tierra. Dios nunca manifestó que la oración fuese el medio por el cual nosotros pudiésemos hacer lo que quisiéramos y tuviésemos lo que quisiéramos tener. Con todo, desafortunadamente, muchas personas ven la oración de esa forma, como algo con lo que puedo venir delante de Dios para pedir lo que quiera. Y entonces alegan, bueno, ¿no dijo Jesús que todo lo que pidieres al Padre en mi nombre será hecho? ¿A quién le dijo esto Jesús? ¿Se lo dijo a las multitudes? No. Jesús le dijo esto a los discípulos. Entonces tenemos que ver qué implica ser un discípulo. Jesús lo dijo. Le dijo a sus discípulos, si alguno quiere venir en pos de mí, niéguese a sí mismo, tome su cruz y sígame. Ahora, cuando usted lee, y lo que sea que usted desee cuando ora, creedlo y lo recibiréis, ponga sobre eso, niéguese a usted mismo y tome su cruz y sígame. Y usted verá, a ellos es a quienes Él les da esta promesa. Entonces, no se la da al que busca hacer su voluntad. Si usted se encuentra dentro de aquellos que se niegan a sí mismo, toman su cruz y lo siguen, usted estará entre aquellos que no van a buscar las cosas para su propia gloria, para su propia carne o lo que sea, sino que iremos a buscar las cosas que le agradan al Padre. Y en la oración es en donde nosotros con frecuencia tenemos que aprender la sumisión a la voluntad de Dios. La oración cambia las cosas, pero la oración me cambia a mí más de lo que cambia a Dios. Yo no puedo creer que Dios sea cambiado por la oración. Y si usted piensa que la oración es un medio por el cual usted puede persuadir a Dios y hacer que Dios vea desde su punto de vista, usted está equivocado. Estoy convencido que todo lo correcto por lo cual he orado, Dios pretendía dármelo a mí antes de que yo se lo pidiera en oración. Ahora, si oro por algo que está mal, Dios es demasiado bueno, demasiado amoroso como para dármelo. Él no habrá de destruirme, así que no ha de cambiar su posición. Él dijo a través del profeta Malaquías, porque yo, Jehová, no cambio. Pero he cambiado con frecuencia en la oración. Pienso, bueno, yo tengo que tener eso. Y oro, oh Señor, por favor. Pero de repente al orar, el Espíritu de Dios me cambia y digo, Señor, verdaderamente no lo necesito. Sea hecha tu voluntad. Y uno aprende la sumisión. Jesús por eso está diciendo, y aunque era hijo, por lo que padeció, aprendió la obediencia. Era obediencia al Padre ir a la cruz. Y así, sometiéndonos a la voluntad del Padre, Él aprendió la obediencia por las cosas que sufrió. Él tuvo que pasar por ese sufrimiento. Sí, mi amigo, mi amiga, hablamos de la cruz, pero el camino de la cruz es un camino de sufrimiento. El apóstol Pablo le escribe a los filipenses diciéndoles, a fin de conocerle y el poder de su resurrección.
Uno podría decir, sí, Pablo, estoy contigo, quiero conocerle y quiero conocer el poder de Dios. Pero espera un poquito. Pablo siguió diciendo, y el compañerismo en sus sufrimientos. Ah, no, Pablo, yo no quiero eso. Quiero el poder, quiero la gloria, los beneficios, pero compañero de sufrimiento, no. Siendo hecho conforme a su muerte y muerte de cruz, sigue diciendo Pablo. Ah, no. Yo no quiero la cruz. Sufrir, no quiero sufrir. Pero déjeme decirle, es allí donde Jesús aprendió la obediencia.

0: desearía pasar por esa misma escuela de entrenamiento que propone el texto bíblico de la que nos hablaba el pastor Chuck Smith hace breves instantes. Continuaremos con más de nuestro estudio de Hebreos en nuestra próxima lección, al ser alentados por el escritor a un andar maduro con Cristo. Anhelamos que usted haga planes de acompañarnos y que ahora también dedique más tiempo a profundizar en este mensaje para ver cómo se aplica a su vida cotidiana. ¿Desea también participar en la discusión de estos temas? Puede hacerlo escribiendo el correo electrónico info@lpddph.com. Luego del símbolo de arroba, utilizamos las iniciales del nombre del programa. Repito, info@lpddph.com. 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Asegúrese entonces de acompañarnos en la próxima lección al seguir recorriendo capítulo por capítulo la carta a los Hebreos. Esto será en esta misma emisora, en este mismo horario, cuando se anuncie la palabra de Dios para hoy. Vuelve el pastor Chuck Smith antes de cerrar este espacio con sus recomendaciones.
1: Amigo oyente, quiera el Señor bendecirle y que usted pueda crecer, pueda desarrollarse hasta alcanzar la plena madurez en su andar y su relación con Dios. O que haya ese obrar del Espíritu Santo en su vida en este tiempo, en ese proceso de madurar, y que usted pueda crecer en la fe en todas las cosas, en Cristo, sí, con plena certidumbre de fe. O que usted quiera comenzar a comprender la longitud, la amplitud, la profundidad y la altura de ese gran amor de Dios y ese compromiso que Dios hizo con usted, de todo lo que Él tiene para darle y de Él mismo, para que usted abunde en todas las cosas por medio de Jesucristo. Dios le bendiga.

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Bienvenido a La Palabra de Dios para Hoy, presentando la enseñanza bíblica del pastor Chuck Smith de la Iglesia Calvary Chapel en Costa Mesa, California, patrocinante de estos programas. Nos encontramos actualmente recorriendo el Nuevo Testamento y la Carta a los Hebreos, mirando entonces con el pastor Chuck Smith las promesas de Dios en el capítulo número 6 e iniciando la lectura desde el número 12. Acompaña al pastor Chuck Smith con este interesantísimo estudio.

0: Otra vez con ustedes, amigas y amigos, compartiendo estos momentos de estudio y comunión con Dios, estudiando su palabra, y espero que sea para crecimiento de la fe de cada uno de ustedes. A fin de que no os hagáis perezosos, dice el versículo que mencionaba Esteban. ¿Se da cuenta? Yo le decía en el programa anterior que no crea en mi pereza, sino mayor determinación. Lo que genera en mí no es crear pereza, sino que genera mayor determinación para entregarme por completo a Dios y para estar lleno de las cosas del Señor. Luego agrega, sino imitadores de aquellos que por la fe y la paciencia heredan las promesas. Mi amigo oyente, Dios nos ha dado su palabra que Él hará por nosotros todo lo que necesitemos, lo que deseamos, lo que queremos. ¡Cuánta riqueza, cuántas promesas preciosas tenemos! Bueno, quizá usted tenga una cajita con promesas en algún lugar de su casa. Entonces usted va, toma una promesa de allí y dice, esto es grandioso, a mí me encanta. Sí, el Espíritu puede ministrarnos a nosotros cuando leemos las promesas de Dios.
1: Si has perdido el camino y andas en busca de dirección, recuerda que Dios no ha terminado contigo. Él tiene un plan perfecto para tu vida. Solo tienes que declararlo como el salmista decía, Jehová cumplirá su propósito en mí. Tu misericordia, oh Jehová, es para siempre. No desampares la obra de tus manos. Salmo, capítulo 138, versículo 8.
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4: Hablando claramente, estábamos en un tipo de competencia informal. Era una reunión de amigos en un pequeño pueblo. Disfrutábamos un lugar lleno de árboles con temperatura agradable y el canto de las aves era la música para deleitarse. No tengo que convencerles que amé ese lugar. La competencia consistía en ver las hojas de árboles frutales y decir a cuál tipo de árbol correspondía. Identificar hojas, bueno, no es mi punto fuerte, así que perdí. Estando Juan el Bautista en su misión de predicación, las multitudes se acercaban para escucharlo y que los bautizara. El llamado al arrepentimiento genuino y llevar una manera de vivir congruente con dicha acción estaba en el corazón de este mensaje. Igual que hoy, la gente buscaba establecer la manera de ser piadoso, o sea, un cristiano en nuestra época, según sus criterios. Frente a la pregunta de la gente sobre qué harían para vivir según el verdadero mensaje, Juan responde a cada uno según el ámbito donde funcionaban cotidianamente. El que tiene, que dé al que no tiene. No cobre más de lo que la ley impositiva dice. No extorsionen, ni calumnien y conténtense con su salario. Estas palabras adquieren mucho sentido hoy, pues continúa sucediendo como en el tiempo de Juan. El arrepentimiento sin fruto que lo valide queda en cuestionamiento y se diluye su poder. Los que ven desde fuera quedan llenos de dudas, tal como yo en la prueba de identificar el árbol por las hojas. Si decimos que seguimos a Jesús, mostremos con nuestros hechos que hay verdad en estas palabras. Seguir a Jesús, una decisión que produce el fruto de arrepentimiento. Meditación escrita por Dulce Pascual, República Dominicana.
5: Hola, soy Johnny Erickson Tada. Puede parecer que los himnos existen desde siempre, pero en Inglaterra, a principios del siglo XVII, solo se cantaban las escrituras en el culto. Thomas Kent, capellán de una universidad, quería enseñar a sus alumnos la disciplina espiritual de alabar al Señor en todo momento. Así que creó 3 himnos y ordenó a los alumnos que cantaran uno al levantarse, otro al acostarse y el último a medianoche si no podían dormir. Cada himno terminaba así: Alabado sea Dios, de quien manan todas las bendiciones. Alabadle vosotros, ejércitos celestiales. Alabad al Padre, al Hijo y al Espíritu Santo. Amén. Este es el himno conocido como la doxología. Tú también puedes demostrar tu amor a Cristo con una canción. Alabar al Señor en todo momento realmente es posible, ya sea con una canción de alabanza o un himno. Cántalo a lo largo de tu día y estarás alabando al Señor en todo momento.
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0: Si has perdido el camino y andas en busca de dirección, recuerda que Dios no ha terminado contigo. Él tiene un plan perfecto para tu vida. Solo tienes que declararlo como el salmista decía: Jehová cumplirá su propósito en mí. Tu misericordia, oh Jehová, es para siempre. No desampares la obra de tus manos. Salmo, capítulo 138, versículo 8.
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3: Un soldado que volvió de la Primera Guerra Mundial, con su rostro desfigurado, vivía desanimado y deprimido. Pero cierto día un cirujano plástico aceptó el reto de restaurarle su rostro desfigurado si solamente le proporcionaba una fotografía anterior que le ayudara a reconstruir su rostro. Pero el enfermo dijo, no. Porque él no quería parecerse a como era antes. Entonces, este enfermo le preguntó al médico si le podía arreglar la cara en forma semejante a la del Señor Jesús, de acuerdo al cuadro que este doctor tenía colgado en la pared de su consultorio. El médico lo pensó y dijo que él trataría de hacerlo. Cuando los vendajes le fueron quitados, el joven vio su rostro muy semejante al del Señor Jesús, lo que expresó, siendo que me parezco a Él, solo hay una cosa que me resta por hacer, es vivir como Él vivió. Pero mi amigo, solamente cuando Cristo entra a morar a nuestro corazón, podemos vivir como Él vivió. Una semejanza externa no lo puede hacer. Nosotros no tenemos inclusive que hacernos cirugía plástica para ser semejantes a Cristo, ya que en Gálatas capítulo 4 verso 19 leemos, hablando el apóstol Pablo, hijitos míos, por quienes vuelvo a sufrir dolores de parto hasta que Cristo sea formado en vosotros. Estas palabras nos aseguran que nosotros los cristianos podemos ser semejantes a Cristo. Un cristiano es el que le ha recibido en su corazón y que está controlando su vida. Pero para que Él sea formado en nosotros, el Señor Jesús debe tomar posesión completa de todo nuestro ser todo el tiempo. ¿Cómo pues entonces podemos ser semejantes a Cristo? Primero, estando seguros que Él vive en nuestro corazón. Hay una grande diferencia entre creer en Cristo y otra es recibirle como Salvador personal y confiar solamente en Él para la salvación de nuestra alma. En segundo lugar, reconocer que estamos muertos al yo y vivos al dominio de Cristo Jesús por el poder de su muerte y de su resurrección. Tercero, amando a Cristo tanto que vamos a desear ser como Él para que su vida se forme en nosotros. En cuarto lugar, admirando a Cristo tanto que deseemos ser como Él. En quinto lugar, conociendo tan íntimamente a Cristo por la oración, por la meditación en la Biblia, que vamos a poder ser semejantes a Él. En sexto lugar, reconociendo lo que Cristo no haría en nuestro lugar y haciendo lo que Cristo se haría en nuestro lugar. En séptimo lugar, dejando que Cristo tome posesión de toda nuestra vida para que Él haga lo que quiera a través de nosotros, como la mano de un médico en el guante. En octavo lugar, conocer en nuestra vida las esferas que no están controladas por Cristo y someterlas a su Señorío. Y en último lugar, que el Señor viva su vida todo el día y todos los días a través de nosotros. Por lo tanto, si tenemos a Cristo, dejemos ahora que Él viva a través de nosotros. Amén.
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4: Hola, soy Dorothy. En la Biblia, el Armagedón es un lugar famoso. Famoso por dos grandes desastres, la muerte de Saúl y la muerte de Josías. Saúl fue el primer rey de Israel. En 1 Samuel capítulo 31, versículo 8 leemos: Aconteció al siguiente día que viniendo los filisteos a despojar a los muertos, hallaron a Saúl y a sus tres hijos tendidos en el monte de Gilboa. Otro nombre para Armagedón. Luego, en 2 Crónicas 35, versículo 22, leemos, y ahí hablando de Josías: No atendió a las palabras de Necao que eran de boca de Dios, y vino a darle batalla en el campo de Megiddo. Y los flecheros tiraron contra el rey Josías. Como ves, el rey Josías desobedeció y por su propia voluntad fue a la batalla, en contra de lo que Dios había dicho, y murió. Dos tristes desastres. El apóstol Juan, en el libro de Apocalipsis, habla del Señor en su gloriosa segunda venida, cuando librará al remanente judío sitiado en Armagedón. Los poderes mundiales gentiles bajo el mando de la bestia, el anticristo y el falso profeta, los mantendrán bajo su autoridad y poder. Este falso profeta se describe en 2 Tesalonicenses 2, versículos 9 en adelante. Inicuo, cuyo advenimiento es por obra de Satanás, con gran poder y señales y prodigios mentirosos, y con todo engaño de iniquidad para los que se pierden. Y observa esto: por cuanto no recibieron el amor de la verdad para ser salvos. En Apocalipsis 13 leemos, versículo 11: Después vi otra bestia que subía de la tierra y tenía dos cuernos semejantes a los de un cordero. Era similar al Señor Jesús en que vino con un mensaje dulce y agradable y realizó este acto especial, pero hablaba como dragón. Observa que el falso profeta imita al Cordero de Dios, pero habla como un dragón. Este en realidad gobierna la religión mundial de la iglesia falsa que niega que la sangre derramada de nuestro Señor Jesucristo sea el único medio de salvación. Versículo 12: Y ejerce toda la autoridad, es decir, todo el poder de la primera bestia, el anticristo, en presencia de ella, y hace que la tierra y los moradores de ella adoren a la primera bestia. También hace grandes señales, de tal manera que aún hace descender fuego del cielo a la tierra delante de los hombres, y engaña a los moradores de la tierra con las señales que se le ha permitido hacer en presencia de la bestia, allí diciéndoles, mandando a los moradores de la tierra que le hagan imagen a la bestia que tiene la herida de espada y vivió. Y se le permitió infundir aliento a la imagen de la bestia para que la imagen hablase e hiciese matar a todo el que no la adorase. Y hacía que a todos, pequeños y grandes, ricos y pobres, libres y esclavos, se les pusiese una marca en la mano derecha o en la frente, y que ninguno pudiese comprar ni vender sino el que tuviese la marca o el nombre de la bestia, o el número de su nombre. Aquí hay sabiduría. El que tiene entendimiento cuenta el número de la bestia, pues es número de hombre, y su número es 666. Alabado sea el Señor, porque el Dios Todopoderoso en el cielo limitará el tiempo de duración de esta estrategia malvada. Porque en Apocalipsis 21 leemos: He aquí el tabernáculo de Dios con los hombres, y Él morará con ellos, y ellos serán su pueblo, y Dios mismo estará con ellos como su Dios. Él me mostró la gran ciudad santa de Jerusalén que descendía del cielo de Dios, teniendo la gloria de Dios, y su fulgor era semejante al de una piedra preciosísima. La ciudad no tiene necesidad de sol ni de luna que brille en ella, porque la gloria de Dios la ilumina y el Cordero es su lumbrera. Sí, dos corderos. El falso, el Cordero que aquí es llamado el falso profeta, y el Cordero verdadero. Llegará el día en que el falso Cordero engañará a la gente. Ellos tendrán sus diferentes celebraciones religiosas, pero serán engañados. Me gustaría que entendieras, no depende de asistir a una iglesia. No es por cumplir una ordenanza religiosa ni es siguiendo un grupo en particular, solo porque tu madre lo siguió. Es entendiendo personalmente que la sangre de Jesucristo fue derramada para que tú puedas ser limpiado y perdonado, para que puedas recibirlo y tener una vida en Cristo Jesús. Amigo, amiga, Dios te está hablando. Pon tu fe en Jesús hoy mismo mientras todavía hay tiempo y entiende que Él es el Rey de Reyes y Señor de Señores de tu vida. En su precioso nombre oramos. Amén. Escríbeme. Me gustaría obsequiarte el libro Adelante en la Fe. 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
8: Y a veces también, cosas que serán difíciles de aceptar.
5: Pero siempre, siempre será la verdad.
7: Él no es un enigma, ni un misterio. 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
3: Un saludo cordial desde La Habana, Cuba. ¿Alguna vez te has preguntado si una persona mansa puede ser valiente al mismo tiempo? A veces asociamos erróneamente la temeridad con el valor y la mansedumbre con la cobardía. Pero esto no tiene que necesariamente ser así. Una persona puede ser mansa y tener mucho más valor que quien hace mucho ruido para amedrentar a los demás. En este sentido, sería imposible no hablar de Moisés como ejemplo de mansedumbre. La Biblia lo describe como el hombre más manso sobre la tierra, y para nada podemos describirlo como un hombre cobarde. Con 80 años fue a Egipto a sacar a Israel porque Dios se lo mandó. Soportó durante 40 años la soberbia de un pueblo que provocó la ira de Dios de múltiples maneras. Subió una montaña que echaba humo para encontrarse con Dios. Sufrió el desprecio y las críticas de sus compatriotas y hasta de su propia familia. Si esto no es ser valiente, entonces no sé qué cosa lo puede ser. Se requiere mucho valor para hacer la voluntad de Dios a la manera que Moisés lo tuvo que hacer. Y sin embargo, era un hombre muy manso. Ahora bien, la falta de mansedumbre puede tener un alto costo. La Biblia nos dice que el día en que Moisés golpeó la peña en vez de hablarle, Dios le prohibió entrar a la tierra prometida. Aquel día, Moisés no mostró la mansedumbre que tanto le caracterizó y perdió la bendición tan anhelada de entrar a la tierra prometida. Jesús dijo que los mansos eran bienaventurados, porque ellos heredarían la tierra. ¡Cuán importante es la mansedumbre cuando disciplinamos a una persona en la unidad de la iglesia, en nuestros ministerios, a la hora de recibir un mensaje, para nuestros testimonios y para responder a otros que nos demanden razón de nuestra fe! Creo que cuando hemos perdido la mansedumbre, hemos terminado haciendo cosas de las cuales nos hemos tenido que arrepentir mucho. Palabras que nunca debieron ser dichas, respuestas que nunca debieron ser dadas. Creo que en ocasiones la falta de mansedumbre ha creado murallas en la vida de familiares y amigos para no aceptar el Evangelio. Puede que nos choquen las malas actitudes y las contestas irrespetuosas de la gente en la calle cuando salimos. Pero nunca olvidemos que el Evangelio no se trata de intimidar a la gente o de campear por nuestro respeto. La mansedumbre sigue siendo un camino viable para predicar a Cristo. Jamás renunciemos a ser mansos.
4: Y de esta manera nos despedimos por hoy. Si desea contactar al pastor Moisés, puede hacerlo vía WhatsApp a través del siguiente número. Signo de más 53530143 62. También puede escribirnos al siguiente correo electrónico: radiotransmundialcuba@gmail.com. Le invitamos a visitar nuestra página web, mensajesdefeyesperanza.org. El Señor les bendiga. Les esperamos aquí en Mensajes de Fe y Esperanza.

0: aplauso fuerte al Rey. Gracias, Señor.
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1: Señor, te adoramos. Queremos decirte que te necesitamos, que eres nuestro todo, que nuestro ser necesita de tu presencia para poder caminar. Gracias, Señor, por tu sacrificio en este momento.

Una noche, un hombre soñó que caminaba por la playa en compañía de Jesús. Por su mente pasaban escenas de su vida y en cada escena veía sus huellas y las de Jesús. Cuando la última escena de su vida pasó ante él, miró a las huellas y se dio cuenta que durante su vida muchas veces vio sus huellas solamente. Esto sucedió siempre y cuando se encontraba solo y triste. Perturbado por esto, le preguntó a Jesús: Señor mío, cuando decidí seguirte, tú me prometiste estar siempre a mi lado. Pero he notado que cuando me encuentro agobiado por los pesares de la vida, he visto mis huellas solamente. ¿Por qué me abandonas cuando más te necesito? El Señor le contestó: Hijo mío, mi querido hijo, sabes que te quiero y que nunca te abandono. Durante tus angustias y sufrimientos, las huellas que has visto fueron mías porque te llevaba en mis brazos. Las huellas de Jesús.

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1: Estoy muy agradecida porque el Señor comenzó a quitar de mí el dolor, comenzó a poco ayudarme. Fue un proceso de años.
2: ¿Y cómo tú piensas que ya todo se ha rendido, que ya tu barca está haciendo agua, que ya no hay esperanza? El Señor dice, hay esperanza para tu porvenir. Y el Señor extendió una vez más, así como el hijo pródigo, me aparté. Y el Señor supo traerme otra vez a redil.
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0: Hola, me llamo Sara. Soy miembro de una congregación que se llama Sendas de Justicia y quiero contarle un poquito acerca de mi testimonio.
1: Esta es Sara. Aunque en aquel momento no lo sabía, cuando Sara era solo una niña pequeña, un suceso triste le crearía una profunda añoranza por lo perdido.
0: Cuando tenía 2 años de edad, ocurrió un suceso que marcó mi vida. No lo pude percibir, tal vez no me di cuenta, pero ocurrió un evento muy triste en mi familia y es que mataron a mi papá. Les cuento un poquito. Mi papá vivía en una provincia que se llamaba Moa, que pertenece a Holguín. Pelando cañas en un concurso, se ganó una bicicleta, una todoterreno, que en ese momento era en pleno proceso de periodo especial. Era algo fuera de lo normal tener una bicicleta como esa allí en aquel pueblo. Entonces, una noche, él salió de la casa en su bicicleta y lo velaron para quitarle la bicicleta. Él trató de defenderse, de que no la robaran, pero no pudo lograrlo y fue apuñaleado. Lo llevaron al médico, pero no pudo salvarse a tiempo.
1: Con una infancia marcada por la ausencia de su padre y en un mundo lleno de incertidumbre y dolor, Sara tenía un vacío en su corazón.
0: Este evento yo no lo percibí a los 2 años, pero ya cuando empecé a crecer, cuando empecé a ir a la escuela, empecé a darme cuenta que no tenía un papá. A veces teníamos reuniones y pude ver cómo los padres de otros niños iban, sus padres, pero yo solamente tenía a mi mamá, que trabajaba mucho para poder mantenerlo las dos solitas. Y el darme cuenta de que no tenía un padre causó en mí mucha tristeza y mucho dolor. De hecho, cuando fui a mis familiares, me contaron lo que había pasado con mi papá y comencé a entender, comencé a llenarme de mucho dolor.
1: Pero incluso en medio de la oscuridad, Sara encontró una luz de esperanza. Aunque nació en el seno de la fe, su conexión personal con Dios aún no se había manifestado plenamente. Fue en un culto, entre las voces de adoración y las palabras de aliento, donde Sara comenzó a sentir la llamada del Señor.

0: Y a pesar de haber nacido en el Evangelio, hasta ese tiempo no había tenido una experiencia con Dios. No la había conocido verdaderamente. Había escuchado muchas historias acerca de Dios y oraba o iba a la escuelita dominical, pero realmente no había tenido una experiencia con el Señor. Hubo una ocasión donde fui a un culto y empezaron a enseñarme de que yo podía conocer y tener una intimidad aún mayor con Dios, que solo dependía de que yo decidiera poder pasar más tiempo con Él. Pues creo que el decidir tener una intimidad con Dios fue lo mejor que me pasó en mi vida. Fue la mejor decisión.
1: Con una valentía recién descubierta y determinación, Sara decidió buscar una relación más profunda con Dios. Y así comenzó un viaje de transformación, un camino lleno de altibajos, pero siempre guiado por la mano amorosa del Creador.
0: Comencé a acercarme a Dios y permitirle tener conmigo una relación de padre e hija.
1: A medida que el tiempo pasaba, Sara experimentó el perdón de Dios y su restauración. Encontró consuelo en la gracia de Dios, una gracia que nunca la abandonó.
0: Estoy muy agradecida porque el Señor comenzó a quitar de mí el dolor, comenzó a poco a ayudarme. Fue un proceso de años. En este tiempo, no les puedo negar, he tomado en muchas ocasiones malas decisiones, en muchas ocasiones he hecho cosas que me han apartado del Señor. Pero le doy gracias a Dios porque he podido voltear mi mirada, he podido retroceder, he podido ver cómo el Señor sí ha seguido ahí todo el tiempo como un padre amoroso, restaurándome, perdonándome, levantándome.
1: Hoy, Sara mira hacia atrás en su vida con gratitud y asombro, porque a pesar de los desafíos y las pruebas, ha encontrado en Cristo una fuente inagotable de amor y fortaleza.
0: Ya ahora que soy más grande, que ya soy una mujer, por Cristo decidí seguir en los caminos del Señor, porque realmente Cristo ha cambiado mi vida, ha hecho muchas cosas. Dios ha sido la mejor decisión que he tomado, el ser cristiana, el amarle, conocerle. Y estoy muy agradecida por eso.
1: Y así, con cada paso en su viaje de fe, Sara nos recuerda que incluso en los momentos más oscuros, la luz de la esperanza en Cristo siempre brilla con fuerza. Porque en la historia de Sara, vemos el poder transformador del amor de Dios.

0: Ahora, tenemos un testimonio inspirador de Yoanli Navarro, miembro de la Iglesia del Nazareno en Cuba. La historia de Yoanli comienza en medio del duelo y la pérdida, mientras lucha con la muerte de su padre a una edad temprana, devastado y buscando consuelo.
1: Conocí al Señor después de la muerte de mi papá. Mi papá para mí era lo más grande que yo tenía. Y aquello fue muy duro para mí. Un joven también como yo, que estaba en mi aula, me invita a la iglesia. Yo nunca había ido antes a una iglesia cristiana. Y el Señor tocó mi corazón muy profundamente, como solamente Él sabe hacer. Fui apasionándome por el Señor siendo aún un niño.
0: A pesar de su pasión inicial por Dios, Yoanli se encuentra alejándose de su fe, enredado en una red de adicción y pecado. No es hasta un momento en el que Dios interviene durante una gira con el Teatro Lírico Nacional de Cuba que Yoanli siente el peso de sus pecados y regresa a los brazos de su Salvador.
1: Y me tocó una etapa que me aparté por las malas decisiones, por las malas compañías. Me fui apartando del Señor. Empecé con vicio, alcohol, empecé con muchas cosas, la pornografía. Aquello fue minando mi vida de mucho pecado, de mucha maldad. Y entro en el Teatro Lírico Nacional de Cuba. Empiezo a cantar y con la idea de ser alguien grande, el mejor tenor de Cuba. Pero todos esos pasos me iban alejando cada vez más del Señor. Pero un día en una gira para Granma en la provincia oriental en Cuba, me voy con mi Biblia. Y el Señor empieza allí solo a ministrarme. No podía leer la palabra, estaba tan cargado de tanto pecado que no podía, solamente me daba paz cuando leía Mateo 5, el sermón de las bienaventuranzas. Y el Señor me rescata y empiezo a ir a la iglesia, empiezo a congregarme. El Señor me devuelve una vida, me da una nueva vida.
0: Justo cuando Yoanli pensaba que había encontrado su rumbo nuevamente, la vida le lanzó otra curva, un doloroso divorcio y la separación de su hijo pequeño.
1: Cuando pensé que la vida estaba ya en el ministerio, y para todo aquel que me escuche, no sé por qué problema puedas estar pasando, cuando pensé que ya mi vida estaba encaminada en pleno ministerio, en las cosas del Señor, en el ministerio de la alabanza, ministerio de la palabra, vino el 21 de enero de 2020, vino la separación, el divorcio a mi vida. Con un niño de 7 años, cuando aquello no sabía qué iba a hacer, que llegues a tu casa un día y que te tengas que ir. Fue bien difícil, bien duro. No sabía si ir para la derecha, para la izquierda, no sabía qué iba a hacer con mi vida. Fue algo bien terrible, bien profundo, que no sabía nada. Y lo que me quedaba era decirle al Señor, como el profeta Habacuc, ¿por qué, Señor? ¿Por qué?
0: En medio de la desesperación, Yoanli encuentra consuelo en la promesa de esperanza que Dios ofrece, incluso en los momentos más oscuros.
1: No sé por lo que tú puedas estar pasando hoy, pero el Señor vino, todos sabemos que ese año vino el COVID, se unió el COVID, se unió la separación, el divorcio, se unió con el confinamiento que hubo aquí en Cuba y en casi todas las naciones. Fue un tiempo muy difícil. Y como tú piensas que ya todo se ha rendido, que ya tu barca está haciendo agua, que ya no hay esperanza, el Señor dice, hay esperanza para tu porvenir. Y el Señor extendió una vez más, así como el hijo pródigo, lo gasté todo. Así como el hijo pródigo, me aparté. Y el Señor supo traerme otra vez a redil. No sé por lo que tú te puedas estar pasando, si por un divorcio, si por drogas, por alcoholismo, no sé. Si estás apartado hoy, donde quiera que te encuentres hoy, para ti hay una esperanza. Los brazos del Señor siempre están abiertos para nosotros, como dice el Señor en el libro del profeta Isaías. Todos los días extendí mis manos a un pueblo rebelde. Todos los días sus brazos siempre están extendidos hacia nosotros. Aun cuando nosotros le hacemos muchos males al Señor, sus brazos están extendidos. Hay esperanza para tu porvenir. Así mismo como el Señor Jesucristo tuvo esperanza conmigo y me ha dado una nueva oportunidad. El Señor es Dios de oportunidades. El Señor es Dios de una, dos, tres oportunidades. El Señor no se cansa. El Señor no se fatiga con cansancio. Hay esperanza para aquel que me está escuchando ahora. Hay esperanza para tu porvenir. Como dice el profeta Jeremías, reprime del llanto tu voz y de las lágrimas tus ojos. Salario hay para tu trabajo y esperanza para tu porvenir. Hay esperanza para nosotros en Cristo Jesús. Que Dios bendiga a todos los hermanos que puedan estar escuchando. Todo aquel que se encuentra por un momento difícil en su vida. Hay una esperanza para nosotros en Cristo Jesús.
0: La historia de Joanly es un testimonio del amor y la gracia inquebrantable de Dios. Un recordatorio de que no importa cuán lejos podamos alejarnos, nunca estamos más allá de la redención en Cristo Jesús.
1: Que Dios me los bendiga, que Dios me los guarde y que Dios ponga en todo aquel que escucha su paz. La gracia de nuestro Señor Jesucristo sea con todos nosotros. En el nombre de Jesús. Amén.

Al reflexionar sobre el viaje de Yoanny, escucha la promesa de esperanza que Dios extiende a cada uno de nosotros, una promesa de amor y perdón en Cristo. Recuerda que siempre hay un camino de regreso a casa.

Esto fue Kenry González. A Dios sea la gloria. Soy el pastor Dani Rojas y esto es El Faro de Redención. Bueno, mi hermano, espero que los testimonios de esta semana te hayan hecho considerar el gran poder transformador de Cristo. Es un poder disponible para ti también. Oremos para terminar. Padre, hoy te damos gracias por Cristo Jesús. Señor, hemos oído testimonios toda esta semana que nos apuntan a esa realidad, que en Cristo hay perdón, que en Cristo hay transformación, que en Cristo hay una nueva vida llena de propósito y significado, Señor. Cosas que no nos imaginamos cuando vemos esto como simplemente una religión más. Señor, no creemos que esta es una religión más. Creemos que esto es una conexión vital con el Creador del universo, que ha manifestado su amor para con nosotros enviando a su Hijo Jesús a morir en la cruz por nuestros pecados. Señor, como dice tu palabra, para que todo aquel que en Él cree no se pierda, mas tenga vida eterna. Padre, que hoy muchos pongan su fe, depositen toda su esperanza, no en su bondad, no en la vida moral que llevan, sino en el que vivió y murió y resucitó para darles vida. En el nombre de Cristo te lo pedimos. Amén.

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El Faro de Redención es ministerio de Haven Ministries. Nuestro productor ejecutivo es Moisés Luna. Desde Cuba, nuestra productora de contenido cubano es Jennifer Ledford. A cargo de nuestras redes sociales, Mariana Warren.

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9: 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Como hijos, hermanos y padres, todos podemos dar motivación a fin de hacer de la nuestra una mejor sociedad. 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
10: Un rey muy rico tenía fama de ser indiferente a las riquezas materiales y además demostraba interés por su vida espiritual, cosa un tanto inusual para un personaje de su categoría. Ante esta situación y movido por la curiosidad, un súbdito quiso averiguar el secreto del soberano para no dejarse deslumbrar por el oro, las joyas y los lujos excesivos que caracterizaban a la nobleza de su tiempo. El hombre preguntó: Majestad, ¿cuál es su secreto para cultivar la vida espiritual en medio de tanta riqueza? El rey le dijo: Te lo revelaré si recorres mi palacio para comprender la magnitud de mi riqueza. Pero lleva una vela encendida. Si se te apaga, estarás condenado a muerte. Al término del paseo, el rey le preguntó: ¿Qué piensas de mis riquezas? La persona respondió: No vi nada, solo me preocupé de que la llama no se apagara. El rey dijo: Ese es mi secreto. Estoy tan ocupado tratando de avivar mi llama interior que no me interesan las riquezas de afuera. Muchas veces deseamos ser mejores personas, ser auténticos cristianos y tener vida espiritual, pero sin decidirnos a apartar la mirada de las cosas que nos rodean y deslumbran con su aparente belleza. ¿Cuál es el secreto para centrar nuestra atención en Dios y tener más vida interior? Procuremos ver hacia adentro y avivar nuestra llama espiritual, pues al tener nuestra mente y nuestro corazón puestos en Dios podemos aprender a conocerle y amarle. Las trivialidades y preocupaciones de la vida no deberían apartarnos del buen camino. Crecerá nuestro amor por la familia y nuestros semejantes que son imagen de Dios. Viviremos alegres en esta vida, preparándonos para alcanzar la felicidad eterna. ¿Quién es sabio? Aquel que aprende de sus semejantes. ¿Quién es valiente? Aquel que domina sus pasiones. ¿Quién es rico? Aquel que feliz con lo que posee. facebook.com/motivacionalafamilia.
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9: En apoyo a la familia de América Latina.
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toda seguridad de que Él iba a venir, porque estábamos reunidos en el nombre santo del Señor Jesucristo. Él está ahorita aquí para bendecirte también. Cristo está aquí. Pide lo que quieras.

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1: ¿Te imaginas? Una reflexión del pastor y comunicador José Pablo Sánchez con Esperanza Suárez.
2: Cuando Timoteo ingresó en urgencias del hospital con una pancreatitis aguda necrotizante, nunca pudo imaginar cómo aquella experiencia marcaría su vida. En unos instantes se encontró rodeado de tubos con bolsas de líquido que entraban por su nariz, sus brazos y pecho, en medio de un dolor terrible con vómitos, diarrea, fiebre que iba y venía. Hasta ese momento, cuenta Timoteo, yo había sentido el dolor como algo que estaba fuera de mí. Pero entonces el dolor era lo único que quedaba de mí. Después de varias semanas de tratamiento, cuando ya estaba en casa estabilizado, Timoteo descubrió que la medicación que tomaba había generado una nueva complicación, la adicción a los calmantes opiáceos que le estaban recetando. Su historia es la de millones de enfermos que viven hoy en Occidente adictos a estos calmantes. Solo en Estados Unidos, 2,5 millones de personas luchan con esta adicción provocada principalmente por tratamientos médicos y 78 personas pierden la vida cada día, muchos de ellos por sobredosis. Algunos tienen la idea del adicto como un rockero habituado a las drogas siempre colocado, o el urbano rico y vicioso acostumbrado a fiestas, pero yo he descubierto que el adicto no siempre es mala persona, sino simplemente alguien cautivado por algo de lo que no puede abstenerse, afirma Timoteo, que como cristiano de corazón siempre había mantenido una conducta alejada de las adicciones. Timoteo no podía creer al doctor cuando le dijo que estaba enganchado a los calmantes. Sentí un nudo en el estómago al escuchar esas palabras. Todos los estereotipos de drogadictos vinieron a mi mente. Yo no podía ser uno de ellos porque mi dolor era real y la medicación legítima, pensó Timoteo. Sin embargo, la realidad era que la medicina que en un principio le ayudó se había convertido ahora en una amenaza. Cuando aceptó su situación como una nueva enfermedad, hizo un acuerdo con el doctor para luchar contra el problema y reducir las dosis de calmantes poco a poco. No fue un adiós sencillo, cuenta Timoteo. Recuerdo mirar el bote de pastillas vacío y sentirme muy inseguro. Pero había tomado una decisión y decidí mantenerme firme. Ahora bien, no lo hubiera conseguido solo. Timoteo contó con la ayuda de su madre, una enfermera que siempre le cuidó. Su jefe en el trabajo que se preocupó de que tuviera todo lo necesario para rehabilitarse. Un amigo le llevó cada domingo en su coche a la iglesia, donde le aceptaron con amor y simpatía, aun sabiendo de su adicción. Para mí, mucho más fuerte que decir no a las drogas, fue decir sí a una nueva oportunidad de retomar a una vida plena, afirma Timoteo, que hoy vive completamente recuperado y disfrutando de una vida plena.

0: ¿Te imaginas entrar en el hospital a punto de morir, verte allí rodeado de médicos, aparatos, tubos, agujas y líquidos que entran en tus venas sintiendo que la muerte llama a tu puerta? ¿Te imaginas que consigues superar tu enfermedad para descubrir que te has enganchado a los medicamentos que antes te ayudaban, pero ahora amenazan con matarte? Sin embargo, no puedes dejarlos porque te alivian y no quieres sufrir más. ¿Te imaginas verte a ti mismo como un drogadicto cuando has luchado toda tu vida por mantener una conducta sana sin adicciones, pero ahora tienes que elegir entre la medicina o la muerte? ¿Te imaginas que decides vivir y luchar contra la adicción, pero como sabes que solo no vas a conseguirlo, buscas ayuda en tu familia, tu iglesia, tus amigos, tu fe, y poco a poco te vas liberando hasta el día en que puedes funcionar sin la medicina y desarrollar toda tu vida de forma plena? Pues no te lo imagines más, es verdad. La verdad de aquellos que luchan contra sus adicciones con la ayuda de Jesús.
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4: Es el rey lleno de

0: Así es, Señor. Declaramos eso, Señor, en esta noche. Tú eres el Rey. Tú eres el Rey, Señor.
1: La verdadera fe debe demostrarse en la práctica con una conducta alineada a la santidad y justicia de Dios.
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0: Hola, bienvenidos a Misión 66. Mi nombre es Johnny Pérez y junto con Kimberly Yepes estamos en el libro de Éxodo, llegando a la parte jurídica del pacto del monte Sinaí.
1: En esta sección tenemos a Dios, quien, conociendo lo complicado que es el ser humano, presenta salvaguardas para enfrentar los conflictos y resolver diferencias.
0: ¿Qué se puede hacer y qué no? Hay que conocer para saber cómo actuar, cómo conducirnos apropiadamente y aun cuando vivamos en contextos muy particulares y distintos al de la época mosaica, nos queda el principio normativo universal como código ético de conducta.
1: Así que ante esa tendencia innata del ser humano, necesitamos reglas claras. Así que vamos a los capítulos 21, 22 y 23 de Éxodo para nuestra misión de hoy.
0: ¿Recuerdan de nuestras misiones anteriores? Dios hace un pacto con Israel conocido como Pacto Sinaítico.
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0: Dios presenta los 10 mandamientos y le exige a Israel un comportamiento ético para que el pueblo tuviera una manera de actuar que correspondiera a su estatus de nación en pacto con el único y verdadero Dios.
1: Y veremos que ese Dios santo y poderoso, en relación con Israel, también les exige justicia en las relaciones con sus semejantes.
0: Por eso, y detallando los principios resumidos en el capítulo 20, veremos que los siguientes capítulos estarán repletos de más leyes.
1: ¿Qué tipo de leyes?
0: Leyes que manifestaban la necesidad de santidad y de justicia dentro de la sociedad que había asumido un pacto con Dios.
1: ¿Santidad y justicia? ¿Cómo las contempla?
0: Por ejemplo, se establece una ley que busca favorecer a los necesitados y a los más pobres, impidiendo que hubiera una explotación del hombre por el propio hombre.
1: Entiendo.
0: Veremos una introducción al asunto de la santidad al final del capítulo 20, y en el capítulo 21 tenemos en primer lugar la ley sobre los esclavos hebreos. Veamos Éxodo 21, 2 al 4.
1: Leamos juntos. Si compras un esclavo hebreo, te servirá 6 años, pero en el 7º año quedará libre y sin tener que pagar nada. Si el esclavo llegó solo, solo se irá. Si tenía mujer, se irá él y su mujer. Si el amo le dio mujer al esclavo y ella le da a este hijos o hijas, la mujer y los hijos serán del amo, y el esclavo se irá solo.
0: La idea era cómo lidiar con un hebreo que fuese esclavo. Un poco más adelante tenemos leyes sobre violencia y accidentes. Algunas merecen ser mencionadas. ¿Puedes continuar leyendo el texto, Kimberly?
1: Sí, con gusto. Éxodo 21, 15 al 17 dice: si alguien mata a su padre o a su madre, también morirá. Si alguien secuestra a una persona y la vende, o si esa persona es hallada en sus manos, también morirá. Si alguien maldice a su padre o a su madre, también morirá.
0: La ley separaba, por ejemplo, si alguien hería o mataba a alguien intencionadamente o accidentalmente. Un poco más adelante veremos en el pasaje del capítulo 21, versos 28 al 31, la siguiente ley respecto a la conducta de los animales y la responsabilidad de sus dueños.
1: Escribe el legislador: si un buey cornea a algún hombre o mujer y él o ella mueren por causa de la cornada, el buey será apedreado y no se comerá su carne, pero el dueño del buey quedará absuelto.
0: Si desde tiempo atrás el buey acostumbraba a cornear y llega a matar a algún hombre o mujer, será apedreado. Y si su dueño sabía que el buey acostumbraba a cornear, pero no lo mantenía sujeto, también morirá. Si como pena se le impone pagar rescate por su persona, tendrá que pagar el rescate que se le imponga. La misma pena se le impondrá si el buey cornea a un muchacho o a una muchacha.
1: Johnny, son leyes muy prácticas que establecen principios de justicia y respeto.
0: Claro, porque servirían como referencia para resolver problemas del estilo. Fíjate ahora en el capítulo 22, donde aparecen leyes sobre la propiedad y cómo debía ser protegida. Veamos el texto de Éxodo 22, 1 al 3.
1: Si alguien roba un buey o una oveja y los degüella o los vende, por el buey devolverá 5 bueyes y por la oveja devolverá 4 ovejas. Si un ladrón es pillado forzando una casa y es herido y muere, no se culpará de su muerte al que lo haya herido. Si el robo ocurre durante el día, el que mate al ladrón será culpable de homicidio. El ladrón deberá devolver todo lo que haya robado. Si no tiene con qué pagar, será vendido por lo que haya robado.
0: Es el principio de justicia. También vemos otras leyes interesantes que deben regir una convivencia social. Observen bien ahora el texto del capítulo 22, versos 16 al 20.
1: Si alguien seduce a una doncella aún soltera y se acuesta con ella, deberá pagar su dote y tomarla por mujer. Si el padre se niega a entregarla, el seductor deberá de todos modos pagar en plata la dote señalada para las vírgenes. No dejarás con vida a ninguna hechicera.
0: E incluso no desconoce la realidad de ciertas aberraciones sexuales cuando dice:
1: cualquiera que tenga contacto sexual con un animal será condenado a muerte. Los sacrificios son solo del Señor. El que ofrezca sacrificios a otros dioses será condenado a muerte.
0: También se establece una normativa referente al trato y relación con todos los extranjeros. Veamos el capítulo 22, versos 21 al 24.
1: No engañarás ni maltratarás al extranjero, porque también ustedes fueron extranjeros en Egipto. No afligirás a las viudas ni a los huérfanos. Si llegas a afligirlos y ellos me piden ayuda, yo atenderé su clamor. Entonces se encenderá mi furor y yo los mataré a espada. Y las viudas y los huérfanos serán las mujeres y los hijos de ustedes.
0: El énfasis del autor en este caso es categórico, porque los descendientes de Jacob sufrieron muchísimo por ser extranjeros en la tierra de Egipto.
1: ¿Y cómo se aplicaría a nosotros este mandato?
0: Kimberly, las corrientes migratorias han aumentado tremendamente y para nosotros que somos parte de esta realidad, la norma establece el respeto fundamental al extranjero que llega necesitando protección. Es tan imperativo que se vuelve reiterativo. Más adelante en el texto vuelve a mencionar la norma desde la perspectiva de no oprimir a los otros. Veamos también el texto de Éxodo 22, 25 al 27, que establece otros preceptos.
1: Si prestas dinero a alguno de los pobres de mi pueblo que viva contigo, no te portarás con él como un prestamista ni le cobrarás intereses.
0: ¿Cuánto podríamos decir de esto en una sociedad endeudada y dominada por préstamos con intereses usureros?
1: Dice en relación con esto: si recibes como prenda el vestido de tu prójimo, deberás devolvérselo al ponerse el sol. Porque, ¿cómo podrá dormir si eso es lo único que tiene para cubrirse? Y si él me pide ayuda, yo lo atenderé, porque soy misericordioso.
0: En Éxodo 23, 1 al 9, algunas otras leyes que hablan sobre la justicia aparecen nuevamente en el texto. Leamos juntos.
1: No te dejes llevar por falsos rumores. No te dejes llevar por el impío para ser testigo falso. No vayas tras las mayorías para actuar mal. En un litigio, no respondas a las malas intenciones de la mayoría.
0: No discrimines al pobre cuando pida justicia. Si encuentras el buey o el asno extraviado de tu enemigo, llévaselo. Si ves que el asno del que te aborrece ha caído por el peso de su carga, no dejes de ayudarlo. Al contrario, ayúdalo a levantarse.
1: No perviertas el derecho de los pobres cuando pidan justicia. Aléjate de la mentira. No condenes a muerte al hombre justo e inocente, porque yo no tendré por inocente al malvado. No aceptes regalos, porque los regalos impiden ver con claridad y pervierten los actos de justicia. No oprimas al extranjero. Bien saben ustedes lo que es ser extranjero, pues extranjeros fueron en la tierra de Egipto.
0: Como ven, estas leyes son estatutos que manifiestan una idea nítida y equitativa de justicia y misericordia que urgentemente necesitamos releer para retomar el rumbo perdido de la justicia en nuestra sociedad actual.
1: ¿A cuántos milenios de distancia estamos de ellas, pero cuánto nos enseñan?
0: Efectivamente, esa justicia y santidad todavía se verán reflejadas al final del capítulo 23, ahora con un enfoque referente a la cuestión del tiempo.
1: ¿De tiempo? ¿Cómo es eso?
0: Bueno, fíjate en los versículos 10 al 13. Allí se hace referencia a las leyes acerca del sábado. Y no solo hablan sobre el tiempo, sino que mantienen la idea de justicia social. Veamos los detalles.
1: Bien, Éxodo 23, 10 al 12 dice: Sembrarás tu tierra y recogerás tu cosecha durante 6 años. Pero el 7º año la dejarás sin sembrar para que de ella coman la gente pobre de tu pueblo y los animales del campo se coman lo que quede. Lo mismo harás con tu viña y con tu olivar. Trabajarás 6 días, pero el 7º día reposarás para que descansen tu buey y tu asno y recobren sus fuerzas tus esclavos y los extranjeros.
0: Veamos. La idea del descanso en el 7º año, que es la aplicación de ese principio sabático, no solo significa recordar que Dios es el Señor del tiempo, sino prestar también atención a la sociedad, a los necesitados e inclusive tomar en consideración el aspecto ecológico y el descanso de la tierra. Conlleva asimismo hasta la necesidad de alimentación de los animales del campo.
1: ¿Hay otras referencias en cuanto al uso del tiempo?
0: Sí, la legislación habla sobre la acción de Dios en el tiempo y cómo el tiempo, tal como la vida, ha de ser santificado. Mira el versículo 14 del capítulo 23.
1: Celebrarás en mi honor 3 fiestas en el año.
0: Se refiere directamente al estatuto sobre la fiesta de los panes sin levadura, relacionada con la Pascua, como ya hemos estudiado. La fiesta de la siembra y la fiesta del final de la cosecha, cuando la cosecha era almacenada.
1: Veo que incluso el calendario agrícola que organizaba la vida antigua de Israel, por ser una sociedad de ese tipo, estaba dedicado a sí mismo a Dios.
0: Por supuesto. De tal modo que los israelitas mostrarían su culto y su gratitud a Dios en todos los aspectos de sus vidas, al cual reconocían como proveedor de sus necesidades por medio de la agricultura.
1: También me llama la atención la forma en que están reglamentados los parámetros de la siguiente legislación en el 23:18. No ofrecerás la sangre de mi sacrificio junto con pan leudado, ni dejarás para el día siguiente la grasa del animal que me ofrezcas.
0: Muy interesante. Es decir, que no se debía usar la sangre de un sacrificio ofrecido a Jehová Dios junto con el pan leudado, ni tampoco la grasa presentada a Dios en sacrificio. Ella no podría ser guardada para utilizarse a la mañana siguiente. Y terminando este tramo del texto bíblico, Dios anuncia que estará presente con ese pueblo del pacto para la conquista futura. Éxodo 23 termina diciendo que Dios enviará un ángel delante del pueblo para protegerlo por el camino.
1: Dice Éxodo 23, 20 al 30. Como verás, voy a enviar a mi ángel para que te preceda en el camino y te proteja y te introduzca en el lugar que te he preparado. Ten mucho cuidado y escucha su voz. No le seas rebelde, porque él no les perdonará su rebelión, porque va en mi nombre. Pero si en verdad escuchas su voz y haces todo lo que yo te diga, seré enemigo de tus enemigos y afligiré a los que te aflijan. Sí, mi ángel te precederá y te llevará a la tierra de los amorreos, hititas, fereceos, cananeos, jivitas y jebuseos, a los que voy a destruir. No te inclinarás ante sus dioses, ni los servirás, ni harás lo que ellos hacen. Al contrario, los destruirás por completo y harás pedazos todas sus estatuas. Pero me servirán a mí, el Señor su Dios, y yo bendeciré tu pan y tus aguas, y quitaré de en medio de ti toda enfermedad. No habrá en tu tierra mujer que aborte ni estéril. Yo haré que vivas los años que debes vivir.
0: Gracias, Kimberly. Dios concluye prometiendo la conquista y la victoria en la tierra prometida, y él habrá de expulsar a los demás pueblos y darla a Israel, pero dentro del pacto. O sea, el pueblo que conoce al Dios justo, que no hace ningún pacto con el mal, ni con el pecado, ni con la injusticia, ni con el culto grosero pagano, sino que exige que la vida sea guiada por la santidad y justicia para que Dios realmente los pueda bendecir, conforme leemos aquí en este texto del capítulo 23 del libro de Éxodo.
1: 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Llegamos ahora a la segunda parte de nuestro programa, que es el tiempo de preguntas. Lo que me llama la atención, en primer lugar, es el tema de la esclavitud. Johnny, ¿podemos ahondar en este asunto? ¿Dios acepta esa práctica?
0: Kimberly, mira, lo que nos suena extraño aquí es ¿por qué hay una ley para esclavos hebreos? La impresión que nos da a simple vista es que Dios está de acuerdo con eso. No obstante, y no cayendo en conclusiones apresuradas, necesitamos comprender que Dios trata con el pueblo de Israel más o menos como un médico trata con el enfermo.
1: ¿Y cómo se aplica ese símil aquí, Johnny?
0: Bueno, el médico tiene que atender al enfermo según la circunstancia o la situación en la que él se encuentra.
1: ¿Puedes ahondar en esto?
0: Veamos. La esclavitud era una realidad en la civilización antigua, una práctica corriente en el Oriente Medio, puesto que se vivía en contexto de guerras y saqueos, invasiones y dominios extranjeros, donde el vencedor regía sobre los destinos de los vencidos y estos se convertían en sus esclavos, a veces durante largo tiempo, o hasta que ocurriese un próximo cambio de bando. Otras veces se vendía el esclavo por problemas de deudas, pobreza u orfandad, así que era una costumbre común en esa época.
1: Lo que no quiere decir que se la justificaba.
0: Claro que no. Lo que sí descubrimos y aprendimos con el estudio de este texto es que en Israel la ley de protección al esclavo es extremadamente superior y justa, pues se preocupaba por el abuso y la explotación del esclavo más que cualquier otra ley. Eso muestra cómo Dios está tomando al pueblo de Israel, que viene de más de 400 años de esclavitud, una cultura social generalizada sobre esta práctica, y los está invitando a marchar hacia otra dirección.
1: ¿Debemos entender entonces que los cambios son progresivos? ¿Qué se dice en el Nuevo Testamento?
0: Así es. En el Nuevo Testamento se muestra un nivel superior en el que finalmente la concepción cristiana sobre el ser humano condenará la esclavitud plena y completamente. Pablo declara que en Cristo no hay judíos ni gentiles, esclavo ni libre, sino que todos somos uno en Cristo. Así que no es que Dios la acepta, sino que Dios actúa en medio de una sociedad donde eso era una práctica común.
1: Gracias por la explicación. Otra pregunta. En el versículo 22 del capítulo 21 de Éxodo, leemos el caso de que a la mujer la hagan abortar. ¿Cómo podemos entenderlo?
0: El texto nos dice que si dos hombres pelean y golpean a una mujer embarazada y el niño sale, literalmente en hebreo, esta idea es que el niño salió prematuro. Por la secuencia que dice el texto, la impresión que da es más de que nacerá antes de tiempo y no una idea directamente enfocada al aborto. Incluso si alguien pudiera entender esto como aborto, no podría entenderse como muchos lo hacen hoy, ya que sería involuntario y accidental.
1: Entiendo.
0: Así que aquí se puede descubrir realmente el significado del texto y que de ninguna manera legitima ni acepta la posibilidad del aborto tal como la sociedad a menudo lo entiende hoy.
1: Ahora avanzando un poco más, en el versículo 24 de este capítulo se establece el ojo por ojo. ¿No es eso tomarse la justicia por las propias manos?
0: Cuando leemos superficialmente, muy probablemente nos dé esa impresión. Pero no es eso exactamente. Veamos, ¿qué significa tomar la justicia por la mano propia? Es aquella acción en la cual un individuo va y resuelve la disputa o la contienda suscitada como si él fuese el propio juez.
1: O sea, justicia por mano propia.
0: Exacto. Y la idea del ojo por ojo es exactamente para evitarla. Lo que suele pasar es que se devuelve ojo por cabeza, pie por pierna. La gente devuelve mucho más de lo que se le hizo. Uno se lleva una patada en el fútbol y el otro le devuelve otras cuatro. Así que la justicia retributiva intentaba establecer el principio de justicia y coherencia en el trato. Y la persona no lo podía aplicar ella sola. Hay textos que dicen que ellos debían presentarse ante el juez para arreglar ciertas demandas.
1: ¿Y este sistema lograba producir total justicia?
0: Por supuesto que la justicia retributiva no podía resolver todos los problemas. Sin duda que mejoraba lo que había hasta ese entonces, pero tendremos un desarrollo de eso más tarde. Pero el principio era ser justo de manera equitativa ante una disputa con otra persona.
1: Cambio el enfoque. Observando lo que dice Éxodo 22:25, pregunto... ¿Está prohibido cobrar intereses? Porque si es así, creo que deberían devolverme lo que me han cobrado.
0: Esa pregunta no es fácil. En realidad, en hebreo, tenemos dos palabras. Una da la idea general del interés. La otra conlleva el concepto de intereses abusivos que van más allá del sentido común. ¿Qué dice el texto? Si hacen un préstamo a alguien de mi pueblo, no cobren intereses de una manera abusiva. El texto dice, no deberá tratarlo como los prestamistas ni le cobrará intereses.
1: ¿Qué es el interés en este caso?
0: El interés puede significar dos cosas. La corrección monetaria por la devaluación del dinero o una especie de explotación abusiva del que tiene el poder del capital. Así que, por ejemplo, si estoy viviendo en un ambiente que tiene un 10% de inflación al mes y le presté dinero a una persona, si al cabo de 5 meses la persona me devuelve la misma cantidad, en realidad ella se ha quedado con la mitad del dinero. Así que la corrección es normal. Puedes incluso poner un pequeño interés, algo que se corresponda al uso. Ahora bien, la diferencia es cuando uno se aprovecha de una persona que merece misericordia y está en una situación necesitada para extorsionarla y obtener lucro.
1: Entonces está enfrentando el abuso y la ruptura de la solidaridad.
0: Correcto. Por ejemplo, hay países donde los bancos lucran de manera gigantesca con los intereses. Entonces, para evitar ese desequilibrio, la ley establece, no te aproveches de nadie cobrándole más de lo que es adecuado. La cuestión no está en cobrar intereses, sino en ser justo y actuar de una manera en la que no se explote la necesidad de una persona.
1: Nuestro estudio se va acercando a su final y el hambre por más respuestas va creciendo. En el versículo 19 del capítulo 23 habla sobre no cocer un cabrito en la leche de su madre. ¿Qué pasa con esa receta prohibida? ¿Qué problema hay?
0: Mucha gente no lo sabe, pero esa es la razón por la que los judíos religiosos no comen nada de carne mezclada con leche. Leemos y no entendemos el mandamiento y hasta hoy no hay una respuesta definitiva sobre eso. La mayor posibilidad es que ese mandamiento se dio porque se refería a algún tipo de práctica de ritual mágico entre los cananeos.
1: Ya veo.
0: Posiblemente hacían una especie de ritual mezclando leche y cabrito en homenaje a algún tipo de divinidad. El pueblo tenía que ser santo y no mezclarse con las costumbres que los demás tenían. Hoy en día eso también puede pasar, y es que, dependiendo de dónde estés, preparar ciertos alimentos y consumirlos mientras haces ciertas cosas puede hacer que la gente crea que estás haciendo un ritual. Los de afuera no saben que eso es así. En conclusión, es una prohibición probablemente relacionada con el paganismo.
1: Sigamos la conversación en las redes sociales. Déjanos tus preguntas, comentarios y comparte con otros la misión de hoy. Nos encuentras como misión66.rtm en Facebook, Instagram, YouTube, TikTok, Spotify y X. Hoy en Misión 66 recorrimos los capítulos 21 al 23 de Éxodo, en que el Dios Santo exige justicia.
0: La gran lección aquí es que la fe verdadera tiene que ser verificada en la práctica. No es suficiente que la persona diga que cree en Dios, que Él es maravilloso, o decir que Él es santo y que le aprecia. La importancia real de tu fe se manifiesta en tu vida práctica. Cuando Dios hizo el pacto con el pueblo, para demostrar que ese pacto era verdadero, el pueblo debía obedecer y demostrar justicia y santidad en su vida. Presta bastante atención a eso. Muestra tu relación con Dios en tu vida. Recuerda, la fe verdadera tiene que ser y darse en la práctica.

0: Así termina nuestra misión 66 de hoy. 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
2: 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Puerto Rico, ahora es la hora de tu victoria.

0: ¿Cuántos saben que todo lo que nosotros hacemos en esta noche, la gloria es de Él? ¿Estamos claros en eso?
1: Vamos a cantar a aquel que nos da la victoria.

0: nombre, Señor. Oh, levantamos tu nombre. Aleluya.
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0: Si has perdido el camino y andas en busca de dirección, recuerda que Dios no ha terminado contigo. Él tiene un plan perfecto para tu vida. Solo tienes que declararlo como el salmista decía: Jehová cumplirá su propósito en mí. Tu misericordia, oh Jehová, es para siempre. No desampares la obra de tus manos. Salmo, capítulo 138, versículo 8.
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Una noche, un hombre soñó que caminaba por la playa en compañía de Jesús. Por su mente pasaban escenas de su vida y en cada escena veía sus huellas y las de Jesús. Cuando la última escena de su vida pasó ante él, miró a las huellas y se dio cuenta que durante su vida muchas veces vio sus huellas solamente. Esto sucedió siempre y cuando se encontraba solo y triste. Perturbado por esto, le preguntó a Jesús: Señor mío, cuando decidí seguirte, tú me prometiste estar siempre a mi lado. Pero he notado que cuando me encuentro agobiado por los pesares de la vida, he visto mis huellas solamente. ¿Por qué me abandonas cuando más te necesito? El Señor le contestó: Hijo mío, mi querido hijo, sabes que te quiero y que nunca te abandono. Durante tus angustias y sufrimientos, las huellas que has visto fueron mías porque te llevaba en mis brazos. Las huellas de Jesús.

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1: Cuando se trata de estar solos, los adolescentes son muy susceptibles a los sentimientos de aislamiento.
2: Me siento más sola cuando no me invitan a las cosas que hacen mis amigas.
3: Me siento más solo cuando me meto en peleas, porque siento que nadie está a mi lado.
1: Con frecuencia se da un aislamiento entre los jóvenes y sus padres. Bien recuerdo cuando nuestro hijo Benjamín era adolescente, le dije: «Ah, el enemigo quiere que nos aislemos el uno del otro. Él quiere que te aísles de tus padres y creas que mamá y papá son tus enemigos, que no tenemos en mente lo mejor para ti». La solución al aislamiento es lo que me gusta llamar la solución yo. Yo debo asumir la responsabilidad por mi parte en las relaciones. Yo debo pedir perdón cuando he herido a alguien y esa persona se esconde de mí. Un pensamiento final para adolescentes y adultos. La solución yo implica morir a mí mismo, renunciar a mi enojo, a mi orgullo y a mi derecho de vengarme. 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
1: Y venimos ante ti, oh Dios, sedientos, cansados, conscientes de nuestra necesidad de ti, más que de cualquier otra cosa.

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5: Un saludo cordial desde La Habana, Cuba. ¿Sabe usted lo que es la bondad? La gente tiende a confundir la bondad con falta de carácter o suavidad. Pero puede que se sorprenda al saber que la bondad no tiene nada que ver con eso. La bondad está considerada una de las virtudes producidas por el Espíritu de Dios en la vida de los creyentes. La palabra de Dios usa una palabra griega que es traducida como bondad, pero más que benignidad, describe una actitud correcta hacia lo que está bien. Una persona bondadosa es alguien que actúa movido por el bien. En la Biblia encontramos a Jesús mostrando su bondad cuando llegó al templo e hizo un azote de cuerdas. El celo de nuestro Señor por el templo y lo que éste significa le movió a no permitir que se siguiese usando para cosas indebidas. De modo que la bondad es lo que realmente se manifiesta cuando mostramos celo por las cosas buenas. La bondad es lo que nos hace reaccionar ante lo mal hecho. Por eso, cuando ayudamos a alguien necesitado o alimentamos a una persona hambrienta, estamos siendo bondadosos porque estamos actuando en contra de cosas malas como el desamparo y la pobreza. Otra forma en la que la Biblia nos muestra cómo se manifiesta la bondad es por medio de la disciplina. Cuando tenemos que amonestar a alguien porque está actuando mal, la Biblia nos dice que la bondad debe guiar nuestra corrección, como podemos leer en Romanos 15:14. Nuestro celo por lo bueno nos impulsa a procurar que otros hagan lo bueno también, y por eso amonestamos a los hermanos en el amor de Dios. Pero si la bondad es tan necesaria, ¿por qué cuesta trabajo ser bondadosos? ¿Por qué vivimos en un mundo donde la bondad es mal vista y se ve al mal como algo necesario? Denunciar lo mal hecho o mostrar celo por lo bueno no siempre es algo agradable, porque suele afectar a quienes practican el pecado. Sin embargo, la Biblia advierte que el no practicar la bondad es pecado. La palabra de Dios declara que al que sabe hacer lo bueno y no lo hace, su omisión le es contada por pecado. Por lo tanto, la iglesia no puede quedarse cruzada de brazos cuando tiene la oportunidad de hacer el bien y no lo hace. Ciertamente, la bondad es mucho más que ser una persona buena. La bondad es lo que nos mueve a actuar de manera correcta ante los demás por amor a Dios y a otros. Así que, como hijos de Dios, estamos llamados a hacer el bien siempre.
4: Y de esta manera nos despedimos por hoy. Si desea contactar al pastor Moisés, puede hacerlo vía WhatsApp a través del siguiente número. Signo de más 53530143 62. También puede escribirnos al siguiente correo electrónico, radiotransmundialcuba@gmail.com. Le invitamos a visitar nuestra página web, mensajesdefeyesperanza.org. El Señor les bendiga, les esperamos aquí en Mensajes de Fe y Esperanza.

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3: Un análisis superficial, inmediato y sin atención nos llevará, como ocurre con algunas personas, a pensar que el ser humano es como un mero animal, que se muere y ya está. Fin de la historia.
4: Bobby Trapp, un músico en ciernes, en sus primeros momentos de su carrera, quería abrirse camino como compositor de bandas sonoras en Hollywood. Realizó en 1946 un viaje que marcaría su carrera. Junto a su esposa, el artista recorrió el país de costa a costa, desde Pensilvania hasta California. 10 días que le sirvieron para crear su obra más reconocida. Poco podía imaginar en aquel momento que su nombre iba a quedar para siempre ligado al de la Ruta 66. La Ruta 66 ha inspirado muchas canciones a lo largo de sus más de 90 años de vida, pero sin duda, la más importante y la que contribuyó a su fama fue la creada por Trapp en 1946. La canción supone un recorrido por las ciudades más importantes del trayecto y ha sido versionada en infinidad de ocasiones por grupos de muy diversos estilos. Hablando de vida y hablando de música, aquí empieza una vez más nuestra Ruta 66, un espacio donde caminamos mirando hacia lo trascendente, en la dirección correcta, hacia Jesús, y en sentido contrario a lo que el mundo, este sistema dominante de valores nos ofrece. Pero aún así, quizá nos preguntamos, ¿tiene sentido la vida? Este es el tema precisamente que abordaremos al estudiar en este episodio el Salmo 49, un texto bíblico del que vamos a aprender grandes lecciones. ¿Te apuntas tú que nos oyes a este viaje con destino seguro? Venga, que nos vamos ya con la exposición bíblica.
3: Nuestra Ruta 66 sigue en su camino por el libro de los Salmos y hoy llegamos al 49. ¿Alguna vez te has preguntado si la vida tiene sentido? Este salmo de los hijos de Coré, para el director musical, es diferente de la mayoría de los poemas del Salterio. Es un salmo sapiencial, una especie de mensaje, de reflexión, y la manera en la que expresa su enseñanza es semejante al tipo de cuestionamiento que encontramos en el libro de Eclesiastés. Y el salmo entonces empieza de manera un tanto sorprendente, porque de hecho viene después del Salmo 48, que junto al 46 y 47 son salmos que expresan mucha alegría, confesión y seguridad. En definitiva, nos lleva a una aseveración del poder de Dios. Y es que el Salmo 49 aparece como un salmo muy reflexivo, pensando un poco más sobre la realidad de las limitaciones del ser humano, más dirigido a una crítica de la seguridad que el hombre poderoso tiene en sí mismo. Y entonces empieza diciendo lo siguiente: oíd esto, pueblos todos, escuchad, habitantes todos del mundo, tanto débiles como poderosos, lo mismo los ricos que los pobres. Y allí empieza entonces el discurso. Mi boca hablará con sabiduría, mi corazón se expresará con inteligencia, inclinaré mi oído a los proverbios, propondré mi enigma al son del arpa. Y así entonces la reflexión, el estudio empezará. Según vemos en la nueva versión internacional de la Biblia, una reflexión acerca de la gloria temporal y de la seguridad sin sentido que el hombre poderoso tiene en sí mismo. El texto dice desde el versículo 5, ¿por qué he de temer en tiempos de desgracia, cuando me rodeen inicuos detractores? ¿Temeré a los que confían en sus riquezas y se jactan en sus muchas posesiones? Nadie puede salvar a nadie, ni pagarle a Dios rescate por la vida. Tal rescate es muy costoso. Ningún pago es suficiente. Nadie vive para siempre sin llegar a ver la fosa. Así el salmista empieza a pensar con profundidad y piensa en aquello que es de hecho su mayor riqueza, su mayor bien, su valor más extraordinario. Él dice así: ¿por qué debo temer cuando los poderosos se vuelven en mi contra? Necesito recordar clara y nítidamente que nada es más precioso que la vida. Nadie es capaz de devolver la vida. Eso es realmente lo que tiene valor. Y entonces, de repente, él piensa en ese poder aterrador y limitador que es la muerte, con lo que él pasa a reflexionar sobre el impacto de la muerte en el ser humano. Nadie puede negar que todos mueren, que sabios insensatos perecen por igual, y que sus riquezas se quedan para otros. Aunque tuvieron tierras a su nombre, sus tumbas serán su hogar eterno, su morada por todas las generaciones. Entonces el salmista empieza a reflexionar sobre la arrogancia, el poder, toda la ostentación, toda la actitud altiva y de demostración de altivez entre los seres humanos, y recuerda lo siguiente. Mira, da igual lo importante que alguien haya sido. No hay ningún valor en que esa persona haya dado su nombre a una nación, a un país, a un continente. No hay ninguna importancia en que descubriera una vacuna contra una enfermedad. Si se convirtió en la persona más relevante del siglo. La gran verdad es que su tumba será su morada. La gran verdad es que la muerte pone a todo el mundo bajo la misma situación. Él entonces sigue adelante cuestionando, digamos, al más puro estilo de un poeta romántico del siglo XIX. Él dice, a pesar de sus riquezas, no perduran los mortales, al igual que las bestias perecen. Tal es el destino de los que confían en sí mismos, el final de los que se envanecen. Y aquí, en este punto, naturalmente necesitamos hacer algunas consideraciones. El salmista está diciendo, mira, tal como los animales mueren, el ser humano muere también. Por mucho que sea arrogante, su seguridad física, sus límites son los mismos que de un caballo, de un perro o de un gato. Tal como ellos están limitados por las fuerzas de la biología, por aquello que Dios les permitió tener, por muy importante que sea, nadie vivirá para siempre. Y aquellos que confían en sí mismos, aquellos que se creen dueños del mundo, de la realidad, de la verdad, y todos aquellos que los siguen y los veneran, tendrán el mismo fin. Así es la vida. Por lo tanto, el salmista piensa en la inutilidad, en el desprecio que la arrogancia merece de nuestra parte. Y así él reflexiona con profundidad sobre el sentido de la vida. Es muy importante enfatizarlo porque buena parte de la comunidad religiosa parece haber en muchos momentos huido de una reflexión más profunda de la realidad. Algunos cristianos se imaginan que una vida con Dios es una vida de separarse de todo, de aislarse en una especie de burbuja artificial. Una vida sencillamente para poner una sonrisa superficial sin una debida reflexión seria y sincera sobre la vida, sobre la existencia. Es sorprendente y extraordinario que el libro de alabanza, de loor, el libro de cánticos, el libro del templo del Antiguo Testamento, sea un libro que incluya como canción para ser cantada por el coro del templo una reflexión tan profunda sobre el sentido de la vida, sobre la fuerza de la muerte y sobre la inutilidad de la arrogancia humana. Y el texto seguirá diciendo más palabras de sabiduría para nuestra reflexión. El texto nos dirá a partir del versículo 14 lo siguiente. Como ovejas están destinados al sepulcro. Hacia allá los conduce la muerte. Sus cuerpos se pudrirán en el sepulcro, lejos de sus mansiones suntuosas. Por la mañana los justos prevalecerán sobre ellos. Pero Dios me rescatará de las garras del sepulcro, y con él me llevará. El salmista se pone a pensar sobre el aparente poder de los perversos. Y recuerda que además de que ellos tendrán un fin, ellos serán afectados de manera sorprendente por la muerte. Como ovejas, es decir, sin ninguna protección, sin posibilidad de reacción, están destinados al sepulcro. Por la mañana, es decir, muy pronto, tendrán una muerte inmediata. Sin embargo, los justos prevalecerán sobre ellos. ¿Cuántos impíos, perversos, repentinamente perdieron su posición? Y es sobre eso precisamente que el salmista hace su reflexión cuando critica la manera de vivir de los impíos en el pasado. Y entonces, en medio de esta percepción de la fuerza y el poder de la muerte, surge una luz de esperanza de un poder más fuerte que sobrepasa la muerte. Quizás uno de los primeros casos del Antiguo Testamento, cuando él dice, pero Dios me rescatará de las garras del sepulcro y con él me llevará. Puede muy bien tratarse de una expectativa de ser liberado de la muerte antes de tiempo. O más probablemente una de las primeras manifestaciones de esperanza de la resurrección en el Antiguo Testamento. Por lo tanto, ¿qué lección práctica en medio del Salmo observaremos que el salmista presenta? Él nos dice a ti y a mí, a todos los que escuchan este Salmo, a partir del versículo 16, según la Nueva Versión Internacional, lo siguiente. No te asombre ver que alguien se enriquezca y aumente el esplendor de su casa, porque al morir no se llevará nada, ni con él descenderá su esplendor. ¿Cuántas veces nos podrán haber dominado la envidia y los celos al ver que alguien, por ejemplo, mejora los detalles lujosos de su casa, poniendo los mejores materiales en las puertas y ventanas? Y quizás uno lucha contra esos sentimientos y no ve una solución a corto plazo. Mientras a la vez, uno se pone a pensar, eso es una tontería, una locura. No tiene nada que ver con el sentido de la vida. Aunque en vida se considere dichoso y la gente lo elogie por sus logros, irá a reunirse con sus ancestros, sin que vuelva jamás a ver la luz. Y entonces el salmista termina con una nota triste, con una nota finalmente de fallecimiento, para comprobar la fragilidad del ser humano, lo absurdo de vivir su vida en función de bienes pasajeros, sin entender la pregunta fundamental, ¿tiene sentido la vida? ¿Cómo debe ser vivida? El versículo 20 termina diciendo, a pesar de sus riquezas, no perduran los mortales, al igual que las bestias perecen. Sin duda el ser humano es diferente de los animales, pero así como un animal muere, llega al final de su vida, limitado por los factores naturales, el más poderoso, el más arrogante de la tierra, el más inteligente, el más famoso de los mortales, también muere, así de simple. Ante este panorama certero, la invitación de nuestra reflexión se extiende a todos. Necesitamos vivir nuestra vida de manera sabia, y como de hecho se debe vivir, porque al fin y al cabo la pregunta es, ¿tiene sentido la vida?

0: Hacemos nuestra parada en boxes para repostar y tomar fuerzas antes de seguir con nuestra Ruta 66, que es un viaje emocionante por el camino de la vida.
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0: 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Te habla Esperanza Suárez. Nos acercamos al tiempo de las preguntas, aquí en nuestra Ruta 66, sobre el Salmo 49. Recuerda que puedes enviarnos tú las tuyas al WhatsApp o Telegram 601 20 32 65 con el prefijo más 34 desde fuera de España o bien en el correo electrónico info@radioencuentro.net. Hoy estamos hablando sobre el sentido de la vida y yo voy a empezar con una pregunta, digamos, enigmática. Podríamos decir que este salmo también podría titularse Trabajar para vivir y vivir para trabajar.
2: Pues bien, Esperanza, de cierta forma podemos hacer, trasladar esa aplicación del Salmo a nuestra propia realidad. Lo cierto es que en los tiempos antiguos no tenían ese concepto de trabajo, de empleo, como el que tenemos hoy, de pasar la mitad del día fuera de casa buscando el salario, preocupados por si lo cobramos con retraso, por si tenemos descuentos en algún impuesto. Podemos decir con certeza que la cosa aquí es un poquito diferente. Pero sea como fuere, la idea es que todo el esfuerzo que el ser humano hace en función de su gloria, de su dominio, de su poder, de aquello que parece ser el elemento más importante y expresivo, en el fondo, cuando lo comparamos con la realidad de la muerte, nos damos cuenta de que no tiene el valor que parece tener. Así que, de cierta forma, él no está diciendo aquí que debamos sencillamente vivir para trabajar, y no trabajar para vivir. Pero él tiene una actitud de desprecio a que uno viva su vida sencillamente en función de las riquezas y de los bienes pasajeros. Y en realidad, cuando la persona empieza a hacer un esfuerzo para, por así decirlo, prosperar, ella pretende tener beneficios y descanso en la vida. Pero entonces es dominada de tal manera por la codicia, por la preocupación por los bienes materiales, que los propios objetivos que los bienes deberían traer terminan desapareciendo. Así que sin duda nadie debe imaginar que una persona deba vivir su vida, digamos simplemente para tener resultados materiales, financieros y puramente vinculados a esta realidad pasajera.
0: Pero este Salmo 49 llama la atención por una característica bastante diferente de los demás. Él no presenta una nota, digamos, una nota de alabanza, de acción de gracias o de confianza. Es muy diferente. Hasta se podría decir que es demasiado filosófico, ¿no?
2: Mira, esa cuestión es muy interesante, porque sabemos que los Salmos son sin duda un libro que incluye poemas escritos en épocas diferentes, como ocurre prácticamente con toda la Biblia. Y es que probablemente, o incluso con seguridad, podemos decir que tenemos composiciones poéticas con 500 años de diferencia entre ellas. Tenemos Salmos vinculados a la monarquía, muchos de ellos relacionados con David, y tenemos salmos que son después del exilio. Tenemos incluso un salmo atribuido a Moisés. Por tanto, no tenemos certeza porque el salmista no nos da ninguna pista histórica aquí. Pero existe incluso la posibilidad de que este salmo sea bastante tardío. Muchos estudiosos incluso establecen una relación con el perfil de Eclesiastés, con una literatura que puede haber pasado por un proceso editorial posterior, mostrando así una época de mayor reflexión sobre la vida y de reflexión, podríamos decir, más profunda. Así que quizás principalmente por esa razón, este salmo tiene un aspecto un poco más filosófico, digamos, un poco más profundo. y lo que sorprende es exactamente el que haya sido puesto al lado de salmos que exaltan tanto la gloria y el poder de Dios y al mismo tiempo muestran la limitación humana.
0: Muy bien, de acuerdo. Ahora, pensando un poco en el modo de ver la vida que tiene el salmista, ¿cree él que cuando uno muere se acabó todo? C'est fini, como dirían los franceses. ¿Por qué todo el tiempo él repite y compara al hombre con un animal, por ejemplo?
2: Ya ves, Esperanza. A primera vista, un análisis superficial, inmediato y sin atención nos llevará, como ocurre con algunas personas, a pensar que el ser humano es como un mero animal, que se muere y ya está, fin, se acabó. Pero fíjate que el Salmo no sugiere eso. Porque el Salmo dice en el versículo 15, que Dios redimirá mi vida de la sepultura.

0: evolución, lo mismo ocurre con el ser humano. En ese aspecto somos semejantes a los animales, no en los aspectos totales, completos y absolutos. Así que es muy importante entender eso y tenerlo en cuenta.
1: Mencionaste ahora el versículo 15 del capítulo 49. ¿Es el tema de la resurrección lo que vemos planteado aquí? ¿Esta doctrina era efectivamente parte del Antiguo Testamento? ¿O es demasiado temprano para abordar este asunto ahora?
0: Mira, Esperanza, los estudiosos discuten bastante sobre este tema intentando llegar a una conclusión. En realidad hay tres posibilidades legítimas de interpretación para este salmo. Una de ellas dirá lo siguiente. Mira, lo que ocurre es que cuando el salmista dice en el versículo que Dios redimirá su vida de la sepultura, lo llevará consigo, está diciendo simplemente que él sería liberado de la muerte, que él escaparía de una muerte repentina, como ocurre con el impío. Así que desde esta perspectiva, Dios lo recogería en el sentido de simple protección. Pero no parece ser esta una alternativa muy probable. La segunda alternativa sugiere la vida tras la muerte. Es decir, Dios no permitirá que la muerte triunfe definitivamente sobre mí, porque él la llevará sobre sí. Es aquella idea del seno de Abraham que después aparece en el judaísmo y se traslada también al Nuevo Testamento. El lugar de descanso de Abraham, el lugar de descanso en la presencia de Dios, semejante a lo que naturalmente tenemos hoy. Y la última posibilidad, sin duda, es la idea de la resurrección. ¿Por qué él redimirá mi vida de la sepultura? Sabemos que la resurrección no es un asunto discutido, no es una doctrina firme en el Antiguo Testamento, sino que se desarrollará después y estará debidamente detallada más adelante en el Nuevo Testamento, dentro de lo que conocemos como revelación progresiva. Sin embargo, podemos decir que es posible, sin ser dogmáticos, que aquí estemos ante el inicio de esa comprensión, de ese entendimiento de resurrección, principalmente si se confirma que este es un salmo tardío. En este caso, la posibilidad aumenta cada vez más.
1: Pues muy bien, Fernando, muchísimas gracias por la explicación. Y para vosotros que nos acompañáis, preguntaros algo. ¿Creéis que vuestra vida es un lío, que no tiene sentido estar firmes? ¿Sí? Pues esperad un poquito porque tenemos una palabra a continuación para cada uno de vosotros.

0: Hoy en nuestra Ruta 66 ha seguido con nosotros el Salmo 49. Quizás la melodía de esta canción no te haya sonado tan bella, porque entre sus notas encontramos incluso una nota de duelo, de fallecimiento. Digamos que estamos ante una melodía un tanto triste, incluso taciturna, quizás difícil de escuchar, difícil de oír, pero en realidad hay mucha sabiduría en este salmo. El gran enigma, el gran misterio, es como este salmo de tanta reflexión profunda sobre la muerte aparece justo después de dos o tres salmos de alabanza y exaltación del poder y de la grandiosidad de Dios. Presta bastante atención. La gran cuestión es saber y descubrir el significado de la vida. ¿Cuál es el sentido de la vida? ¿Cómo vivir con sabiduría y de manera debida y adecuada? Que sepas que el que conoce a Dios y conoce al ser humano, sabe de primera mano, de hecho, el sentido de la vida. Cuando conocemos a Dios y vemos nuestra fragilidad, nuestras limitaciones, entenderemos el verdadero sentido de la vida. Esta es la sabiduría que hoy guardarás en tu corazón. Que Dios te ayude a descubrir ese verdadero sentido de la vida.
1: Aquí llegamos al final de otro episodio de nuestra Ruta 66, pero volveremos para seguir descubriendo este libro de la Biblia. 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

0: nos encuentras como RTM Ruta 66. Si tienes comentarios o quieres decirnos las impresiones que este programa te ha provocado, te ha producido, compártelo con nosotros a través de un mensaje escrito o un mensaje de voz en el WhatsApp 601 20 32 65 con el prefijo más 34 desde fuera de España. Y también lo puedes hacer utilizando el correo electrónico info@radioencuentro.net. 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Estuvo en la parte técnica del espacio Andrés Ocampo y te acompañó Esperanza Suárez. Nos vamos, pero contamos contigo en nuestra próxima y particular Ruta 66, un camino abierto a la esperanza, un encuentro con el autor de la vida. Te esperamos.
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3: Un análisis superficial, inmediato y sin atención nos llevará, como ocurre con algunas personas, a pensar que el ser humano es como un mero animal, que se muere y ya está. Fin de la historia.
0: Bobby Trapp, un músico en ciernes, en sus primeros momentos de su carrera, quería abrirse camino como compositor de bandas sonoras en Hollywood. Realizó en 1946 un viaje que marcaría su carrera. Junto a su esposa, el artista recorrió el país de costa a costa, desde Pensilvania hasta California. 10 días que le sirvieron para crear su obra más reconocida. Poco podía imaginar en aquel momento que su nombre iba a quedar para siempre ligado al de la Ruta 66. La Ruta 66 ha inspirado muchas canciones a lo largo de sus más de 90 años de vida, pero sin duda, la más importante y la que contribuyó a su fama fue la creada por Trapp en 1946. La canción supone un recorrido por las ciudades más importantes del trayecto y ha sido versionada en infinidad de ocasiones por grupos de muy diversos estilos. Hablando de vida y hablando de música, aquí empieza una vez más nuestra Ruta 66, un espacio donde caminamos mirando hacia lo trascendente, en la dirección correcta, hacia Jesús, y en sentido contrario a lo que el mundo, este sistema dominante de valores nos ofrece. Pero aún así, quizá nos preguntamos, ¿tiene sentido la vida? Este es el tema precisamente que abordaremos al estudiar en este episodio el Salmo 49, un texto bíblico del que vamos a aprender grandes lecciones. ¿Te apuntas tú que nos oyes a este viaje con destino seguro? Venga, que nos vamos ya con la exposición bíblica.
3: Nuestra Ruta 66 sigue en su camino por el libro de los Salmos y hoy llegamos al 49. ¿Alguna vez te has preguntado si la vida tiene sentido? Este Salmo de los hijos de Coré, para el director musical, es diferente de la mayoría de los poemas del Salterio. Es un salmo sapiencial, una especie de mensaje, de reflexión, y la manera en la que expresa su enseñanza es semejante al tipo de cuestionamiento que encontramos en el libro de Eclesiastés. Y el salmo entonces empieza de manera un tanto sorprendente, porque de hecho viene después del Salmo 48, que junto al 46 y 47 son salmos que expresan mucha alegría, confesión y seguridad. En definitiva, nos lleva a una aseveración del poder de Dios. Y es que el Salmo 49 aparece como un salmo muy reflexivo, pensando un poco más sobre la realidad de las limitaciones del ser humano, más dirigido a una crítica de la seguridad que el hombre poderoso tiene en sí mismo. Y entonces empieza diciendo lo siguiente: oíd esto, pueblos todos, escuchad, habitantes todos del mundo, tanto débiles como poderosos, lo mismo los ricos que los pobres. Y allí empieza entonces el discurso. Mi boca hablará con sabiduría, Mi corazón se expresará con inteligencia. Inclinaré mi oído a los proverbios. Propondré mi enigma al son del arpa. Y así entonces la reflexión, el estudio empezará. Según vemos en la nueva versión internacional de la Biblia, una reflexión acerca de la gloria temporal y de la seguridad sin sentido que el hombre poderoso tiene en sí mismo. El texto dice desde el versículo 5, ¿por qué de temer en tiempos de desgracia, cuando me rodeen inicuos detractores? ¿Temeré a los que confían en sus riquezas y se jactan en sus muchas posesiones? Nadie puede salvar a nadie, ni pagarle a Dios rescate por la vida. Tal rescate es muy costoso. Ningún pago es suficiente. Nadie vive para siempre sin llegar a ver la fosa. Así el salmista empieza a pensar con profundidad y piensa en aquello que es de hecho su mayor riqueza, su mayor bien, su valor más extraordinario. Él dice así, ¿por qué debo temer cuando los poderosos se vuelven en mi contra? Necesito recordar clara y nítidamente que nada es más precioso que la vida. Nadie es capaz de devolver la vida. Eso es realmente lo que tiene valor. Y entonces, de repente, él piensa en ese poder aterrador y limitador que es la muerte, con lo que él pasa a reflexionar sobre el impacto de la muerte en el ser humano. Nadie puede negar que todos mueren, que sabios insensatos perecen por igual, y que sus riquezas se quedan para otros. Aunque tuvieron tierras a su nombre, sus tumbas serán su hogar eterno, su morada por todas las generaciones. Entonces el salmista empieza a reflexionar sobre la arrogancia, el poder, toda la ostentación, toda la actitud altiva y de demostración de altivez entre los seres humanos, y recuerda lo siguiente. Mira, da igual lo importante que alguien haya sido. No hay ningún valor en que esa persona haya dado su nombre a una nación, a un país, a un continente. No hay ninguna importancia en que descubriera una vacuna contra una enfermedad. Si se convirtió en la persona más relevante del siglo. La gran verdad es que su tumba será su morada. La gran verdad es que la muerte pone a todo el mundo bajo la misma situación. Él entonces sigue adelante cuestionando, digamos, al más puro estilo de un poeta romántico del siglo XIX. Él dice, a pesar de sus riquezas, no perduran los mortales. Al igual que las bestias perecen. Tal es el destino de los que confían en sí mismos. El final de los que se envanecen. Y aquí, en este punto, naturalmente necesitamos hacer algunas consideraciones. El salmista está diciendo, mira, tal como los animales mueren, el ser humano muere también. Por mucho que sea arrogante, su seguridad física, sus límites son los mismos que de un caballo, de un perro o de un gato. Tal como ellos están limitados por las fuerzas de la biología, por aquello que Dios les permitió tener, por muy importante que sea, nadie vivirá para siempre. Y aquellos que confían en sí mismos, aquellos que se creen dueños del mundo, de la realidad, de la verdad, y todos aquellos que los siguen y los veneran, tendrán el mismo fin. Así es la vida. Por lo tanto, el salmista piensa en la inutilidad, en el desprecio que la arrogancia merece de nuestra parte. Y así él reflexiona con profundidad sobre el sentido de la vida. Es muy importante enfatizarlo porque buena parte de la comunidad religiosa parece haber en muchos momentos huido de una reflexión más profunda de la realidad. Algunos cristianos se imaginan que una vida con Dios es una vida de separarse de todo, de aislarse en una especie de burbuja artificial. Una vida sencillamente para poner una sonrisa superficial sin una debida reflexión seria y sincera sobre la vida, sobre la existencia. Es sorprendente y extraordinario que el libro de alabanza, de loor, el libro de cánticos, el libro del templo del Antiguo Testamento, sea un libro que incluya como canción, para ser cantada por el coro del templo, una reflexión tan profunda sobre el sentido de la vida, sobre la fuerza de la muerte y sobre la inutilidad de la arrogancia humana. Y el texto seguirá diciendo más palabras de sabiduría para nuestra reflexión. El texto nos dirá a partir del versículo 14 lo siguiente. Como ovejas están destinados al sepulcro. Hacia allá los conduce la muerte. Sus cuerpos se pudrirán en el sepulcro, lejos de sus mansiones suntuosas. Por la mañana los justos prevalecerán sobre ellos, pero Dios me rescatará de las garras del sepulcro y con él me llevará. El salmista se pone a pensar sobre el aparente poder de los perversos y recuerda que además de que ellos tendrán un fin, ellos serán afectados de manera sorprendente por la muerte. Como ovejas, es decir, sin ninguna protección, sin posibilidad de reacción, están destinados al sepulcro. Por la mañana, es decir, muy pronto, tendrán una muerte inmediata. Sin embargo, los justos prevalecerán sobre ellos. ¿Cuántos impíos, perversos, repentinamente perdieron su posición? Y es sobre eso precisamente que el salmista hace su reflexión cuando critica la manera de vivir de los...
4: Si has perdido el camino y andas en busca de dirección, recuerda que Dios no ha terminado contigo. Él tiene un plan perfecto para tu vida. Solo tienes que declararlo como el salmista decía: Jehová cumplirá su propósito en mí. Tu misericordia, oh Jehová, es para siempre. No desampares la obra de tus manos. Salmo, capítulo 138, versículo 8.
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Una noche, un hombre soñó que caminaba por la playa en compañía de Jesús. Por su mente pasaban escenas de su vida y en cada escena veía sus huellas y las de Jesús. Cuando la última escena de su vida pasó ante él, miró a las huellas y se dio cuenta que durante su vida muchas veces vio sus huellas solamente. Esto sucedió siempre y cuando se encontraba solo y triste. Perturbado por esto, le preguntó a Jesús: Señor mío, cuando decidí seguirte, tú me prometiste estar siempre a mi lado. Pero he notado que cuando me encuentro agobiado por los pesares de la vida, he visto mis huellas solamente. ¿Por qué me abandonas cuando más te necesito? El Señor le contestó: Hijo mío, mi querido hijo, sabes que te quiero y que nunca te abandono. Durante tus angustias y sufrimientos, las huellas que has visto fueron mías porque te llevaba en mis brazos. Las huellas de Jesús.

0: El noveno de los 10 mandamientos es: no mentirás o darás falso testimonio contra tu prójimo. Esto significa dos cosas: no mentir al testificar ante un tribunal y no mentir, punto. Recuerden que para que una acción sea prohibida u ordenada en los 10 mandamientos, debe ser esencial para la construcción de la civilización. Aunque el transporte en burro debió ser muy importante cuando los 10 mandamientos nos fueron dados, no hay ningún mandamiento que ordene transportarse en burro responsablemente. La sociedad puede sobrevivir con gente que no sepa montar un burro, pero no puede subsistir si no se respeta la verdad, tanto dentro como fuera de un tribunal. Si la gente da falso testimonio en un tribunal, no puede haber justicia. Sin la esperanza de justicia, no puede haber civilización. La Biblia hebrea era muy firme en esto. Y el castigo para alguien que daba falso testimonio era el mismo castigo que hubiese recibido el acusado si la mentira hubiese sido aceptada. Por lo tanto, en el caso de un crimen que ameritase la pena de muerte, era muy probable que el falso testigo recibiese la pena de muerte. Pero el mandamiento claramente trata sobre la verdad en general, no solo en el tribunal. Tanto el gran comentarista judío del siglo XII, Ibn Ezra, como uno de los eruditos bíblicos del siglo XX, Brevard Childs, de la Universidad de Yale, concuerdan que el mandamiento era sobre decir la verdad en general. Como Childs señaló, si los 10 mandamientos solo hiciesen referencia a la verdad y la falsedad en un tribunal, hubiese agregado palabras tales como «en el tribunal». Hay muchos valores importantes en la sociedad, pero la verdad es probablemente el más importante. La bondad y la compasión quizás sean los valores más importantes en un ámbito micro o en el ámbito personal, pero en el ámbito macro o en el ámbito social, la verdad es aún más importante que la compasión y la generosidad. Prácticamente todos los grandes males sociales, tales como la esclavitud en África, el nazismo y el comunismo, se han basado en mentiras. Hubo traficantes de esclavos, nazis, comunistas, que eran compasivos en sus vidas personales. Pero la mayoría de ellos decía, y la mayoría creía, grandes mentiras que les permitían participar en una gran maldad. La esclavitud de los negros fue posible en gran medida por medio de la mentira de que los blancos eran superiores a ellos. El Holocausto hubiese sido imposible sin decenas de millones de personas que creyeron la mentira de que los judíos eran inferiores a los llamados arios. Y el totalitarismo comunista se basó íntegramente en mentiras. Por eso el periódico del Partido Comunista de la Unión Soviética se llamó Pravda, que en ruso significa verdad. Porque el partido, no la realidad objetiva, era la fuente de la verdad. Los sádicos y psicópatas pueden provocar mucho daño. Para asesinar a millones, grandes cantidades de personas normales deben creer esas mentiras. La maldad masiva no sucede porque muchas personas quieren ser crueles, sino porque se alimentan de mentiras que las convencen de que lo malo en realidad está bien. Sin embargo, un gran obstáculo para decir la verdad es que los partidarios de causas, incluso causas buenas, no den a la verdad un valor central y acepten la tentación de mentir a favor de su causa. Existen muchos ejemplos de esto. Por ejemplo, en la década de los 80, para promulgar la causa a favor de los desamparados, el principal activista a favor de esa causa afirmaba que había de 2 a 3 millones de desamparados en Estados Unidos. Años más tarde admitió en televisión nacional que había inventado ese número. La verdadera cantidad de desamparados era entre 250.000 y 350.000. Del mismo modo, se descubrió que los grupos que luchan contra el cáncer exageraron mucho el número de mujeres que sufren de cáncer cada año. ¿Por qué? Para asustar a más mujeres y lograr que se hagan las mamografías. De nuevo, mentir en nombre de una buena causa. ¿Por qué es destructivo mentir en nombre de una buena causa? Porque si desconocemos cuál es la verdad, ¿cómo sabemos dónde asignar correctamente los recursos limitados de una sociedad? y en el peor de los casos, distorsiona las prioridades de la sociedad y por lo tanto provoca un gran daño. Los 10 mandamientos sirven para advertirnos que, con muy pocas excepciones, tales como rescatar una vida inocente, ninguna causa es más importante que decir la verdad. Los 10 mandamientos es la gran lista de instrucciones diseñada para formar una buena sociedad, pero dicha sociedad no puede crearse o mantenerse si no está basada en la verdad. 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

¡Dáselo fuerte! Alza esos brazos conmigo y decláralo esta noche. Te lo quiero recordar. No estamos cantándole a un filósofo, no le estamos cantando a un pensador, estamos cantando a ese que creemos que se levantó entre los muertos y vive en nosotros. Él es el Señor. Él es el Señor.

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2: Cuando oras, puedes pedir y puedes hacerle súplicas a Dios, pero siempre recuerda que estás pidiendo, no dando órdenes. No es lavarse las manos el decir si es tu voluntad al orar. Si Dios no ha dado a conocer el desenlace, sería presuntuoso no decirlo. Por eso el apóstol Santiago dice, más bien, debieran decir, si el Señor quiere, viviremos y haremos esto o aquello. Cultiva la humildad cuando ores por un trabajo, por tu salud o por la salvación de un ser querido. Sabemos que es la voluntad de Dios que las personas se salven, pero no sabemos quiénes serán salvos. Orar con humildad evitará que te eches la culpa y evitará que te resientas con Dios.
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3: Es mucho más que una conversación común y corriente. Puede ser en voz alta, en susurro o en silencio. No es un llamado a lo desconocido, sino una línea directa con aquel que más te conoce. No es una muestra de debilidad, sino un acto de fe. Es un tiempo para buscar alivio, esperanza y respuestas. Es una oportunidad para alinear tu voluntad con la de Dios, para conectarte con Él y aprender de Él cómo alcanzar tu potencial. Conversa con Dios. Él te guiará hacia una vida con mayor propósito.
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0: Si has perdido el camino y andas en busca de dirección, recuerda que Dios no ha terminado contigo. Él tiene un plan perfecto para tu vida. Solo tienes que declararlo como el salmista decía: Jehová cumplirá su propósito en mí. Tu misericordia, oh Jehová, es para siempre. No desampares la obra de tus manos. Salmo, capítulo 138, versículo 8.
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3: Nuestros hijos crecen en una sociedad que les enseña a apreciar al que tiene más dinero, el mejor auto, más músculos y las mejores calificaciones. Frecuentemente los adolescentes evalúan a ellos mismos de acuerdo a los criterios de otras personas. Esto les hace juzgarse de forma cruel y caer en estados depresivos. La depresión se puede manifestar de diversas formas: dificultad para dormir y comer, aislamiento, desánimo, ideas y conductas suicidas. Los padres a menudo desconocen estas señales de advertencia. Si usted nota que su adolescente presenta signos de depresión, preste atención y ofrézcale su ayuda. Asegúrese de tener una comunicación abierta y consulte con un consejero profesional. Le habla Sixto Porras de Enfoque a la Familia.
4: Visite enfoquealafamilia.com.
5: ¿Cómo podemos conocer a Dios cuando no podemos estar con Jesús, la representación física de Dios? Cuando Jesús regresó al cielo, les dijo a sus amigos que Dios les daría a alguien cuyo nombre significa llamado al lado para ayudar. Este ayudante, también llamado nuestro abogado, intercesor y consolador, es el Espíritu Santo. Esto es Pautas para Vivir. Sí, el Espíritu Santo es invisible, así como nuestros propios espíritus son invisibles. Pero piénselo, creemos que existimos más allá de nuestros cuerpos. El Espíritu Santo es la presencia invisible de Dios interactuando con nosotros. Como Dios, Jesús y el Espíritu Santo son misteriosamente uno, conocer a una de las personas es comprender a las demás. A través del poder del Espíritu Santo y a medida que leemos las Escrituras, llegamos a conocer más cerca de la naturaleza de Dios. ¡Wow! ¿Qué dice la Biblia acerca del Espíritu Santo? Dice que el Espíritu Santo intercede por nosotros ante Dios cuando no podemos encontrar las palabras adecuadas y que Él nos ayuda a entender la enseñanza espiritual. A medida que nos sometemos a Él, su presencia en nuestras vidas nos cambia, trayendo atributos como amor, gozo y paz, y paciencia y bondad. El Espíritu Santo derrama el amor de Dios sobre nosotros y convence a las personas de pecado, atrayéndolas a Dios, y es una señal, un sello de la nueva vida en Cristo. Si no lo ha hecho aún, conozca al ayudante hoy.
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1: ¿Qué sucede entonces si no estoy siendo perseguido? La recompensa de los que son insultados, perseguidos y calumniados es grande. Entonces, ¿dónde nos deja eso nosotros, que somos tan bendecidos con los dones de la libertad y los privilegios que disfrutamos?
2: Soy Omar Jaramillo y quiero darles la bienvenida al programa Abre la Biblia con el pastor Colin Smith en la voz de Fausto González de Chávez. Y bien, Colin, creo que aquí surge una pregunta muy natural. Si la persecución trae consigo una gran recompensa y yo no estoy siendo perseguido, pero sí deseo esa recompensa, ¿significa eso que debería buscar la persecución?
1: Sabes, eso es algo muy fácil de hacer. Trata de ser una persona desagradable y serás perseguido. Probablemente yo podría hacer eso, pero no hay mucha recompensa en ello. Creo que cualquiera de nosotros puede lograr eso fácilmente. La verdad es esta: seguir fielmente a Cristo traerá su propio costo. Ese es un principio que está en todas partes en la Biblia.
2: Claro, y eso nuevamente nos lleva a la pregunta: ¿dónde quedamos aquellos que no estamos enfrentando una persecución evidente o severa?
1: Creo que la respuesta a eso es que seguir a Cristo traerá su costo. Ahora, persecución abierta puede que no sea la mejor manera de describirlo, pero habrá presiones que vendrán a cada vida de obediencia fiel. Por supuesto, una de las formas de evitar eso es que cada vez que te encuentres con un problema te alejes de él. Oh, se me hace muy difícil estar en esta iglesia, me iré a buscar otra. Entonces, no vas a tener mucho costo, pero tampoco estarás siendo muy fiel, solo te estás alejando del problema. Alguien que es fiel al llamado de Cristo más bien dirá: voy a perseverar en ese problema, me voy a quedar en esta relación difícil. Ahí sí habrá un costo y entonces habrá también una recompensa.
2: Bien, con eso en mente, entremos de lleno en el mensaje de hoy. Continuamos con la segunda parte del mensaje titulado ¿Qué hacer cuando no estás siendo perseguido? Escuchemos al pastor Colin.
1: En la primera parte del mensaje vimos las tres primeras cosas que debemos hacer cuando no somos perseguidos. Son cinco en total. Para recapitular, primera, sé agradecido por las bendiciones de paz y libertad que Dios te ha dado. En segundo lugar, recuerda a los que sí son perseguidos. En tercer lugar, asegúrate de estar haciendo lo correcto. Hoy veremos la cuarta y la quinta respuesta a esa pregunta al terminar nuestro último programa sobre las bienaventuranzas. De manera que ahora, la cuarta respuesta a esta pregunta: persevera ante la dificultad y la oposición. Una de las formas más fáciles de evitar el dolor, la dificultad y la oposición es simplemente seguir adelante cada vez que aparecen. Y nuestra cultura hace que sea muy fácil para nosotros hacer eso. Algunos cristianos permanecen como infantes espirituales porque han formado el hábito de tomar siempre el camino más fácil. Una cosa que nuestra cultura ofrece más que cualquier otra en el mundo es la elección. Solo mira la cantidad de opciones de pasta de dientes que tienes en el supermercado. ¿Cómo logras salir del supermercado con estas opciones interminables? Elección de todo, elección de médicos, elección de iglesias, de todo. Eso es una gran bendición, pero ese es el problema que conlleva. Al vivir en una cultura de elección, si experimento dificultad en algo, simplemente busco otra cosa, otra alternativa. Puedo renunciar a mi trabajo e ir en búsqueda de otro lugar para trabajar. En una cultura orientada a la comodidad y a la conveniencia, es fácil formar el hábito de elegir siempre el camino más fácil. Permíteme usar una frase que se escucha a menudo en estos suburbios en los que vivimos. Tengo que hacer lo que es mejor para mí y para mi familia. El problema con eso es que lo que parece ser mejor para mí y para mi familia, a menudo termina siendo lo que es más fácil para mí y para mi familia. Pero la realidad es que lo que es más fácil para mí y mi familia casi nunca es lo que es mejor para mí y para mi familia. Te diré que las impresiones más profundas que mi padre dejó en mi vida fueron por su tenacidad al mantenerse firme en su trabajo como policía, a pesar de los retos que tuvo que enfrentar. Eso realmente me formó. Y te diré también que las impresiones más profundas que creo que se han dejado en las vidas de mis propios hijos han venido a través de las cosas tan difíciles que hemos enfrentado como familia. La mayoría de ellas fueron cosas que podríamos haber evitado si hubiéramos querido, y te confieso que nos sentimos muy tentados a hacerlo. Pero eso plantea otra pregunta, y aquí quiero compartir algo que he aprendido de John Bunyan. ¿Hay momentos en los que deberíamos intentar escapar de la persecución? ¿Es a veces lo correcto tomar el camino más fácil? Y si es así, ¿cómo sabrías cuándo es el momento adecuado para hacerlo? Volviendo al ejemplo personal que usé en el mensaje anterior, cuando tus hijos experimentan oposición en la escuela porque son cristianos, ¿deberíamos haber sacado a nuestros hijos de esa escuela? Y esa es una pregunta muy real para muchos. Puede que estés en una situación en la que trabajas en un entorno que se vuelve muy oscuro, muy hostil, muy duro. Se ha vuelto muy agotador para ti ir a trabajar estos días y lo encuentras extremadamente difícil. ¿Podría existir una ruta más fácil y podrías tomarla y podrías hacer algo que no sea tan duro? ¿Pero en qué punto deberías tomar esa decisión? ¿Debería quedarme o debería irme? Eso se aplica en mil ejemplos de opciones reales a las que todos nos enfrentamos a menudo. Y es aquí donde encontré una ayuda tan grande en John Bunyan. Él escribió un libro que es muy largo y que se llama Consejos oportunos para los que sufren. Así que este es el hombre que ha ido a prisión por 12 años y lo hizo porque ha estado predicando y se niega a no predicar en un tiempo en el que era contra la ley que lo hiciera. Él no tenía que hacerlo. Aún así, él podría haber sido un cristiano fiel, pero insistió en predicar al aire libre, por lo que fue arrestado. Permíteme leer un par de citas de su libro. Trata de imaginarlo. Bunyan llega, él ha estado predicando en la reunión al aire libre. Llega a la corte, es llevado ante el juez y entonces dice: ofrecí una fianza de seguridad para comparecer en la próxima sesión, pero el juez me arrojó a la cárcel porque aquellos que estaban listos para pagar la fianza por mí no aceptaron comprometerse a que yo no predicara más a la gente. Imagínate que John Bunyan es tu pastor y dices: bueno, hagamos una colecta, conseguiremos la fianza para él. Pero el juez dice: entiendan que si él predica, perderán el dinero de la fianza. Pero ustedes saben que él va a predicar. Así que dicen: olvídalo, no pagaremos la fianza por él. Lo conocían bien y tenían toda la razón. Así que va a la cárcel y cuando llega el momento de su juicio, el juez le dijo a Bunyan: si te dejo ir, ¿te comprometes a no predicar? Y Bunyan le responde al juez: si me dejas ir hoy, estaré predicando mañana. Así que fue a la prisión por 12 años. ¿Podrías esperar que un hombre con ese valor, escribiendo desde su celda, llamara a otros a tomar siempre el camino más fácil? Estoy tratando de imaginarme a mí mismo en esa situación. Estoy en la cárcel. Creo que toda la congregación debería estar en la cárcel. Quiero decir, ¿por qué solo yo? Cuando Bunyan escribe, su consejo es tierno y espiritualmente sabio. Él nota lo que Jesús dice en Mateo 10:16. Miren, yo los envío como ovejas en medio de lobos. Por tanto, sean astutos como serpientes, pero sencillos como palomas. Así que Cristo no dice: mira, el mundo te va a destrozar. Eso es lo que significa que vas como oveja entre lobos. Eso es lo que hacen los lobos, te destrozan. Jesús no nos está diciendo que el mundo nos va a destrozar, así que sal y deja que el mundo te destroce. Jesús dice que los lobos quieren destrozarte, así que será mejor que seas astuto como la serpiente. Sobre esto Bunyan concluye: un hombre no está obligado por la ley del Señor a ponerse en la boca de su enemigo. Cristo se retiró. Pablo escapó de las manos del gobernador al ser bajado en una canasta por el muro de la ciudad. Y Cristo ha dicho: pero cuando los persigan en esta ciudad, huyan a la otra. Eso lo dice Mateo 10:23. Así que lo que él está diciendo es que en realidad hay un aval bíblico para tomar un camino más fácil. Pablo salió de una ciudad en la que había gran violencia, siendo sacado por una ventana en una canasta. No era el momento aún para que él entregara su vida. La pregunta entonces sería, ¿cómo sabes cuándo debes quedarte? ¿Y cómo sabes cuándo volar, cuándo salir corriendo? En otras palabras, mudarte a otro lugar, a otra situación, hacer un cambio. Y él dice, puedes hacer en esta situación lo que tengas en tu corazón. Si está en tu corazón volar, vuela. Si está en tu corazón quedarte, permanece. Cualquier cosa menos una negación de la verdad. El que vuela tiene el aval para hacerlo. En otras palabras, la Biblia te da una base para hacer eso, como encontramos en Mateo 10:23. El que vuela tiene el aval para hacerlo, y el que se queda tiene el aval para hacerlo. De hecho, el mismo hombre puede en diferentes momentos volar y quedarse, según sea el llamado y la obra de Dios en su corazón. Mira, Moisés huyó y Moisés se quedó. David huyó y David se quedó. Jeremías huyó, pero también se quedó. Cristo se retiró. Cristo se mantuvo firme. Pablo huyó, pero Pablo se mantuvo firme también. Bunyan concluye, hay pocas reglas en este caso. El hombre mismo es el más capaz de juzgar su fuerza presente y qué peso tiene este o aquel argumento sobre su corazón, ya sea para quedarse o para volar. Así que nuestro hijo está en la secundaria y le está pasando mal. Vamos a tener que tomar una decisión, quedarnos o volar. Hacer un cambio o permitir la situación para que él se mantenga firme y apoyarlo en eso. ¿Qué deberíamos hacer? Bunyan dice que no hay una regla específica que legisle sobre eso. Cada persona sabe mejor con respecto a su propio corazón. En otras palabras, esto es una cuestión de libertad cristiana. Pero esto es lo que debes buscar. Cada hombre sabe en su propio corazón con respecto a su fuerza y situación presente. Deberás evaluar qué efecto está teniendo esto en tu hijo. ¿Está haciendo que se levante? ¿Está esta situación abrumándolo? Y tomarás una decisión a la luz de eso. Y un segundo criterio, ¿qué dice él? ¿Qué peso tiene este o aquel argumento sobre su corazón para quedarse o para irse? Porque tienes aval bíblico para cualquiera de las dos situaciones. Y entonces, ¿qué significa eso? ¿Qué es lo que él realmente quiere hacer? ¿No es esa sabiduría liberadora de sentido común bíblico? Y ver eso en las Escrituras ha sido inmensamente útil para mí. Si eliges volar, vuela por la ordenanza de Dios. En otras palabras, que Dios te ha dado un aval para hacerlo, para hacer un cambio y hacerlo con agradecimiento y con paz.
2: Estás escuchando Abre la Biblia con el pastor Colin Smith. Vamos a hacer una breve pausa, pero en unos momentos regresaremos al mensaje. Y si recién nos acompañas, nos encontramos en Mateo 5, versículos 10 al 12, aprendiendo juntos qué hacer cuando no estamos experimentando persecución. 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Continuemos escuchando al pastor Colin.
1: ¿Qué hacer si no eres perseguido? Queremos estar muy agradecidos por los dones de Dios que han sido confiados en nuestras manos, hacer todo lo que podamos para protegerlos, para defenderlos. Queremos recordar a los que son perseguidos y encarcelados. Queremos estar seguros de que estamos haciendo lo correcto y que la razón por la que no estamos experimentando dificultades no es simplemente que hayamos escondido nuestra luz bajo una canasta, por así decirlo. Queremos asegurarnos de que estamos perseverando y no simplemente tomando siempre la ruta más fácil. Y ahora llegamos a la quinta respuesta a esta pregunta, y es la siguiente: esfuérzate en una obediencia costosa. En otras palabras, hay más de una manera de vivir una vida costosa. La persecución impone el costo desde el exterior. En otras palabras, hay más de una manera de vivir una vida costosa. La persecución impone el costo desde el exterior. Pero si Jesucristo nos diera hoy en nuestras vidas la bendición de la paz y de la libertad que se le ha dado a un porcentaje muy pequeño de nuestros hermanos y hermanas en toda la historia de la fe cristiana, podríamos elegir usar esa libertad con el propósito de vivir una vida costosa por causa de Cristo. Eso es lo que Jesús mismo hizo. Recuerda lo que Él dijo: nadie me quita la vida, sino que yo elijo entregarla. En otras palabras, lo que haya pasado con los guardias y la gente que pensaba que tenía poder sobre él, no tenía poder sobre él, excepto porque él se entregó en sus manos. Podría haber llamado a 10,000 ángeles, pero no, yo elijo entregarla. Viene desde adentro, yo soy el que está entregando mi vida en este sacrificio costoso por amor al Padre y por el Evangelio, para que haya un Evangelio que luego pueda ser llevado al mundo. Ahora, si nadie me quita la vida, quiero en la presencia de Jesús decir que elegí entregarla como un sacrificio vivo. Que la vida que no fue quitada, la vida que se está dando en este momento, es una vida que se pone a los pies de nuestro Señor y Salvador Jesucristo. No quiero encontrarme con el Salvador en el último día, sabiendo que Él dio todo por mí y sintiendo que en realidad yo di relativamente muy poco por Él. De manera que a la luz de este tema, yo quiero responder a las bendiciones y a las libertades que tengo, esforzándome de todas las maneras posible en una obediencia costosa. Y quiero que seamos ese tipo de cristianos. ¿Qué parodia que aquellos que son más bendecidos terminen haciendo menos? ¡Qué tragedia! Por eso dije antes que el ayuno, el dar, el servir y el tomarse riesgos son tan importantes para nuestra salud espiritual. Si mis hermanos y mis hermanas en Cristo ven sus bienes confiscados, sus medios de vida eliminados, entonces yo, que tengo mucho más, puedo desprenderme de una porción generosa dada libremente y puesta a los pies de Jesús. Si mis hermanos y mis hermanas en Cristo están en prisión y yo estoy libre, puedo ofrecer cada uno de mis días y la libertad que tengo en ellos con toda la fuerza que Dios me da por causa de mi Señor y Salvador Jesucristo, quien me ha dado mucho más de lo que merezco. Y si hermanos y hermanas en Cristo están agotados por los golpes y la tortura, yo puedo seguir adelante a pesar del cansancio y el desánimo que a menudo siento y encontrar la fuerza para continuar en lo que Dios me ha llamado a hacer. Y tú también puedes. Eso es lo que tengo que hacer cuando no estoy siendo perseguido. Quiero terminar ahora con esto. Joseph Parker fue un predicador en Londres hace más de 100 años, y en una ocasión habló cuando el apóstol Tomás dudó que el Señor había resucitado. Recuerda sus palabras: si no veo en sus manos la señal de los clavos, no creeré. Y entonces Parker dijo lo siguiente en cuanto a esto: lo que Tomás dijo de Cristo, el mundo incrédulo de hoy lo está diciendo de la iglesia. A menos que veamos las marcas de los clavos en sus manos, nunca creeremos. Oremos. Padre, hazme un pastor que esté dispuesto a esforzarse y cumplir con las exigencias por la causa de Cristo. Hazme un cristiano, a mí y a todos nosotros, que esté listo para esforzarse por causa de Cristo. Haznos un pueblo que espere ser desafiado. Haznos cristianos listos para el sacrificio y para correr riesgos. Ayúdanos, oh Dios, a usar los dones inestimables de la libertad y oportunidad que has puesto a nuestra disposición. Líbranos del letargo que proviene de una vida cómoda. Y a la luz de todo lo que nos has hablado hoy por tu Espíritu Santo, a través de tu palabra, Ayúdanos a vivir para Cristo, para su gloria y para el avance de su evangelio, hasta que el Señor Jesucristo regrese o nos llame a casa. Todos decimos juntos, amén.
2: Qué cierre tan desafiante para el mensaje de hoy. ¿Qué hacer cuando no estás siendo perseguido? Vale la pena repasar las 5 exhortaciones que Colin nos dejó. Sé agradecido por la paz y la libertad que disfrutas. No olvides a quienes sufren persecución. Examina si estás viviendo rectamente. Permanece firme frente a la oposición y aprende a obedecer a Cristo, aun cuando implique un costo. Que Dios produzca cada vez más estas evidencias en nuestra vida. Con este mensaje cerramos nuestra serie Las Bienaventuranzas de Jesús, impulso para avanzar en la vida cristiana. Oramos que haya sido de ánimo y crecimiento para tu caminar con Cristo. 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Y es justamente esta generosidad la que nos permite crear recursos gratuitos, como el libro más reciente del Pastor Colin. Si esta serie ha sido de bendición para ti, nos gustaría ofrecerte una copia del libro del Pastor Colin, titulado Las Bienaventuranzas de Jesús, impulso para avanzar en la vida cristiana. Y Colin, usaste una analogía para describir las bienaventuranzas. Cuéntanos acerca de eso.
1: Bueno, si logras imaginar una serie de 7 anillos que están suspendidos del techo, e imaginas a una persona columpiándose en el primero y luego alcanzando el segundo y de ahí columpiándose al tercero, bueno, esa es una analogía muy útil para las bienaventuranzas. Porque las bienaventuranzas nos dicen lo que significa ser bendecido, pero también nos dicen cómo podemos buscar la bendición de Dios. Una de las bienaventuranzas nos dice que los limpios de corazón son bendecidos. Lees eso, bienaventurados los de limpio corazón, y dices, ¿pero cómo llego ahí? Pues llegas a la sexta bienaventuranza subiendo a la primera y columpiándote hasta la segunda, de ahí a la tercera y a la cuarta y así sucesivamente. Entonces, ¿cómo crezco en la vida cristiana? Sosteniéndote del primer anillo que está al alcance de todos, porque Jesús dijo, bienaventurados los pobres en espíritu. Es decir, comienzas cuando sabes que estás en el lugar donde no tienes lo necesario y necesitas recibir de Cristo lo que solo Él te puede dar.
2: 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Gracias por escucharnos hoy y espero que nos acompañes la próxima vez. 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
1: Así es como se ve una vida piadosa. Este es el camino del progreso, de la santificación. Esas son las cosas que debo cultivar. Estas son las cosas que Jesucristo dice que debo buscar. ¿Cuál sería el resultado de perseguir una vida así? Si sigo este camino, ¿a dónde me llevará?
2: Soy Omar Jaramillo y quiero darles la bienvenida al programa Abre la Biblia con el pastor Colin Smith en la voz de Fausto González de Chávez. Ese camino del que estamos hablando aquí es precisamente el camino de las bienaventuranzas de Jesús, el impulso para avanzar en la vida cristiana. Hemos estado analizando las bienaventuranzas de Mateo capítulo 5. En este texto, somos llamados a perseguir aspectos como la humildad y el perdón. Se nos llama a convertirnos en pacificadores y a seguir la pureza. Colin, ¿a dónde conduce este camino?
1: Observa que eso es lo asombroso del final de las bienaventuranzas, que el final de ese camino es la persecución. Increíble. Seguro eso es una gran sorpresa, pues no es lo que uno esperaría, ¿verdad? Uno podría llegar a pensar que si soy un pacificador, si busco la pureza de corazón y perdono a otros, entonces la gente me va a amar. Van a decir, ¡oh, qué gran persona es! Pero lo que Jesús dice es que si persigues estas cosas, entonces espera ser perseguido. El mundo te odiará, no te va a amar.
2: ¿Qué le dirías a la persona que no se preocupa por esto, en vista de que no está siendo perseguida? ¿Por qué habría de motivarse en buscar la paz?
1: La respuesta es porque estamos siguiendo a Jesús. Él hizo todas estas cosas y mira dónde lo llevaron. Lo llevaron a la cruz. Pero ahora mira dónde está. Está a la diestra del Padre, en gloria, que es donde nosotros queremos estar. Así que esto realmente traza el camino de una vida cristiana auténtica y Jesús no esconde el costo en letras pequeñas.
2: Eso que acabas de decir es sumamente importante. Y con esto en mente, profundicemos más a partir de las Escrituras. Por favor, abre tu Biblia en Mateo capítulo 5, versículos 10 al 12. Damos inicio a la primera parte del mensaje titulado Bienaventurados los que son perseguidos. Con nosotros, aquí está el pastor Colin.
1: Y entonces llegamos a la última de estas bienaventuranzas. Y hasta ese momento, muchos de ustedes me han compartido cómo el Señor ha usado esta serie en su vida. Y yo también he sido profundamente desafiado y examinado por estas palabras de Jesús, pero de manera especial en esta última bienaventuranza a la que hemos llegado hoy. Hasta ese momento, en las bienaventuranzas, hemos visto que Jesucristo nos da una descripción en 7 áreas del carácter de una persona piadosa. ¿Cómo es un verdadero cristiano? Lo tienes en esa descripción de 7 rasgos. Es una persona que es pobre en espíritu, que reconoce que delante de Dios no tiene lo que se necesita y que, por tanto, debe buscarlo no en sí mismo, sino en Jesucristo, su Señor y Salvador. ¿Cómo es un verdadero cristiano? Es alguien que se lamenta y llora por sus pecados. Eso es más que sentirse triste. Es contemplar el costo que el pecado ha tenido para mí, para otros y para Cristo, por suficiente tiempo y con suficiente honestidad, hasta llegar a un arrepentimiento genuino y a la conclusión de que debo cambiar, y entonces hacerlo. ¿Qué significa ser un verdadero cristiano? Es una persona mansa, que se somete humildemente a la voluntad de Dios, por difícil que sea. Y vimos que esas 3 primeras bienaventuranzas son, en efecto, las raíces de una vida piadosa. No hay cristianismo genuino sin ellas, porque cuando esas raíces quedan firmemente plantadas en el corazón de una persona, de ellas comienza a brotar una vida nueva, una forma diferente de vivir. ¿Y cuál es esa vida? Jesús la describe así. Es la vida de una persona que tiene hambre y sed de justicia. Ese es el alma de una vida piadosa, un profundo anhelo que constituye la marca distintiva inconfundible e imposible de falsificar del creyente genuino. El deseo constante en toda circunstancia de hacer lo correcto para honrar a su Señor y Salvador Jesucristo. Y vimos también que de esta vida, que crece a partir de esas raíces, surge un fruto triple, un fruto verdaderamente hermoso. De esta vida brotará una ternura de corazón, compasión, misericordia, paciencia y perdón. De esta vida surgirá no solo ternura de corazón, sino también pureza de corazón, que significa querer una sola cosa. Es superar la lealtad dividida que produce estancamiento espiritual, cuando uno medio abraza al mundo y medio se aferra a Jesucristo.
0: Si has perdido el camino y andas en busca de dirección, recuerda que Dios no ha terminado contigo. Él tiene un plan perfecto para tu vida. Solo tienes que declararlo como el salmista decía: Jehová cumplirá su propósito en mí. Tu misericordia, oh Jehová, es para siempre. No desampares la obra de tus manos. Salmo, capítulo 138, versículo 8.
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5: La buena semilla para hoy se encuentra en Job 5:17. Bienaventurado es el hombre a quien Dios castiga, por tanto no menosprecies la corrección del Todopoderoso. En Hebreos 12:6. El Señor al que ama disciplina, y en Apocalipsis 3:19. Yo reprendo y castigo a todos los que amo. La reflexión de hoy se titula ¿Cómo nos desafía Dios? Alguien está profundamente dormido en una casa en la que se ha declarado un incendio. Para despertarle, tocamos el timbre, lo llamamos. ¿Tendremos que derribar la puerta para sacarlo de la cama? A veces Dios tiene que intervenir con fuerza en la vida de alguien para sacarlo de un gran peligro y reconducirlo por el buen camino. Los afanes de esta vida, las ambiciones y la búsqueda del placer actúan sobre nosotros como somníferos. Para despertarnos, Dios puede permitir preocupaciones y dificultades. En lugar de escuchar esta voz que nos advierte, a menudo buscamos distraernos cada vez más para no escucharla y alejar estas advertencias de nuestros pensamientos. Al igual que harían unos padres responsables con un niño que persiste en desafiar los peligros, Dios utiliza la corrección. Él nos ama y cuando no escuchamos los consejos de su palabra, nos disciplina. Dios nos lleva a comprender su voluntad, a entrar en una relación feliz y más estrecha con Él. Su objetivo es la bendición y la felicidad de sus hijos. Cuando Dios nos habla de este modo, ¿le hacemos caso? Amigos creyentes, esta forma de educación nunca es el objetivo de Dios, sino un medio para llegar a nuestros corazones. Por medio de ella, quiere hacernos conscientes de la misericordia y la compasión de nuestro Padre. Recordemos, sin embargo, que toda prueba no deja de ser un medio para hablarnos, pero no siempre tiene por objeto corregir algo en nuestra vida y en nuestro comportamiento.
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1: Un auténtico maestro preocupado por dejar enseñanzas prácticas y profundas en sus alumnos les puso como tema el resentimiento y les pidió que llevaran varias papas y una bolsa de plástico. Ya en clase, los alumnos tenían que elegir una papa por cada persona a la que guardaban resentimiento, escribir el nombre de cada persona en cada papa y ponerla dentro de la bolsa. Como se pueden imaginar, algunas bolsas eran realmente pesadas. El ejercicio consistía en que durante una semana los muchachos llevarían a todas partes la bolsa de papas. Naturalmente, la condición de las papas se iba deteriorando con el tiempo. También era muy fastidioso acarrear esa bolsa en todo momento, lo que puso en evidencia y con mucha claridad el peso espiritual que cargaba a diario cada uno. Al mismo tiempo, cada chico tenía que poner toda su atención en la bolsa para no olvidarla en algún lugar, descubriendo que por ese motivo iba desatendiendo cosas que eran más importantes para sí. Uno de los alumnos, ya cansado por la tensión agobiante, resolvió abandonar la bolsa de papas y todo lo que ella representaba. Comentó: "No se imaginan cuán aliviado me sentí a partir de ese momento". Somos fáciles de llenarnos con las tensiones que nos agobian, y cuando se debe a diferencias con otras personas, nos es muy fácil enojarnos y cargarnos contra ellas. Eso se llama resentimiento, algo de lo que tal vez no nos damos cuenta, pero que poco a poco va minando nuestra capacidad de comprender y reaccionar. ¿Consideras que pueden haber resentimientos en tu vida? ¿Estarías dispuesto a abandonar toda esa pesada carga hoy mismo? Tan lejos como está el oriente del occidente, aleja a Dios de nosotros nuestras rebeldías.
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Si has perdido el camino y andas en busca de dirección, recuerda que Dios no ha terminado contigo. Él tiene un plan perfecto para tu vida. Solo tienes que declararlo como el salmista decía: Jehová cumplirá su propósito en mí. Tu misericordia, oh Jehová, es para siempre. No desampares la obra de tus manos. Salmo, capítulo 130.

0: 58, versículo 8.
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1: Cuando tenemos pecado en nuestra vida, es difícil querer estudiar la Biblia. Cuando estudiamos la Biblia menos, perderemos nuestra ventaja como cristianos eficaces. Nuestro deseo de decirles a otros acerca de la gracia redentora de Cristo se ve afectado. Perdemos nuestro deseo de hacer la voluntad de Dios. Llegamos a ser ineficaces en nuestro caminar cristiano. Si queremos ser verdaderamente eficaces en el trabajo para Dios, necesitamos limpiar el pecado de nuestras vidas. Una inyección constante de la palabra de Dios nos ayudará en nuestra lucha contra el pecado, con el fin de superar finalmente el pecado y desear la voluntad de Dios más que nuestra propia voluntad. Ese deseo vendrá solamente de la lectura de la Biblia.
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me doy cuenta que una de las cosas más fáciles de nuestro corazón es el que pueda desanimarse. ¿Con cuánta facilidad puede visitarnos el desánimo? Lo cierto es que en muchos momentos es absolutamente justificable que nos desanimemos. A veces, las circunstancias nos han hecho tanto daño que han provocado mucho desaliento en nuestro interior. En otras ocasiones son las mismas personas las que nos han herido, bien con sus palabras, bien con sus acciones, bien con sus actitudes, y eso ha llevado a nuestro corazón pues como a un estado de desánimo grande, al punto de parecer que el mundo se nos viene encima y es como que ya nada tuviera sentido. ¿Te has sentido en alguna ocasión de esta manera? Pues he de decirte, amiga mía, que yo sí. No una vez. Muchas, muchas veces, aunque es bien cierto que no todas con la misma intensidad. Llega un momento en el que, si no se pone freno a ese desánimo, oye, llegamos a estar absolutamente hundidos. Cuando el corazón se desanima es porque ha sido herido, y ya sabes que una herida se puede producir bien por falta de incomprensión, bien por falta de cariño, por el rechazo o por soledad, incluso, fíjate, por la misma amargura. En el día a día, en el diario caminar, vamos echando como en una mochila interior cosas que nos hicieron, nombres de personas que nos hirieron, situaciones que nos llevaron a perder algo o alguien. Quizá no podemos quitarnos de la mente escenas o imágenes cuando recordamos personas que nos han hecho un poquito de daño, personas en las que confiábamos y en un momento concreto nos defraudaron. Y claro, de tanto echar y echar, de tanto echar en esa mochila, quiero decir, pues llega un momento que el peso interior es tan grande que nos impide caminar, y eso nos lleva a vivir desanimados. Por lo general, el desánimo nos ciega los ojos porque no nos permite ver el futuro, no permite que nos dirijamos hacia él. Pero tampoco nos deja vivir el presente, porque como nos lleva continuamente a recordar lo que pasó en el pasado, algo que ya deberíamos olvidar, pues ¿qué pasa? Nos frena. Sí, sí, el desánimo siempre frena a la persona que lo abraza. Por eso no deberíamos regalarle ni nuestros abrazos ni nuestros besos. Ya sabes, ¿que te viene un momento de desánimo? Vale. Espera, a todos nos puede pasar, a todos nos puede visitar el desánimo, pero de ahí a quedarse a vivir con nosotros instalados, pues hay una gran diferencia. Porque si le damos cabida, nos va a llevar a encerrarnos en nosotros mismos. Es como si el desánimo nos hiciera perder todas las posibilidades que la vida nos ofrece para disfrutar o para alegrarnos. Porque estarás de acuerdo conmigo, amiga mía, en que un corazón desalentado no disfruta con nada ni con nadie. Y esto le puede llevar hasta llegar a alejarse de todos. ¿Por qué? Pues porque si volvemos a confiar en los demás, es como que nos exponemos a que otra vez nos hieran y volvamos a estar desanimados. Y como no queremos vivir con esa frustración que provoca otra herida similar a la anterior, pues sencillamente nos encerramos en nosotros mismos y decidimos que si nos alejamos de los demás, será lo mejor. Al menos eso nos hará estar un poquito más seguros. Pero, ¿sabes lo que eso significa si lo llegamos a hacer? Pues simplemente que nosotros mismos nos vamos a limitar. Lo que sucedió ayer puede ser que nos hizo mucho daño, pero ¿la herida de ayer va a limitarnos para seguir avanzando hacia el mañana? Por supuesto que no, para nada, amiga mía. No caigamos en ese juego, no caigamos. ¿Sabes? Yo he vivido muchos momentos en los que el desánimo aprisionó mi corazón de tal manera que hubo momentos en los que pensé que mi vida como que ya no tenía sentido, como que se había acabado. Pero en esa situación encontré que hay alguien que está cercano a los que tienen el corazón quebrantado, sea cual sea la causa que haya provocado ese quebranto. Él siempre está cerquita para extender su aliento, y además no solo es que está cerca, sino que además cuida de una manera muy específica a los que están abatidos y tienen el corazón roto. Por eso precisamente él vino a esta tierra.
Él vino para hacerse como uno de nosotros, como tú y como yo, para así poder experimentar el abatimiento y el sufrimiento del corazón. De esta manera, puede identificarse perfectamente contigo, conmigo, cuando sufrimos o cuando nos hieren. Y es que te diré que nadie mejor que él sabe lo que significa que otros le hieran sin haber hecho absolutamente nada. Pues yo he de decirte, por mi propia experiencia y porque lo he comprobado en un sinfín de ocasiones, que en los momentos más difíciles en los que mi corazón parecía que se moría de dolor, yo he podido vivir la restauración. Y es que te diré que nadie como él puede restaurar un corazón desanimado y lleno de tristeza y de dolor. Nadie como él lo puede hacer, de verdad. Claro que para que un corazón sea restaurado y sanado, la persona tiene que querer que así sea, que así pase. Es como, por ejemplo, como cuando uno está enfermo y no sabe lo que tiene, ¿qué hace? Oye, pues sencillamente va al médico, ¿verdad? Pues de igual manera, cuando una persona tiene en su corazón las huellas del dolor y está atenazado continuamente por el desaliento, lo mejor que puede hacer para curarse es ir a él. Bueno, creo que aún no te he dicho quién es él, ¿no? No te lo he dicho. Pues él, ese alguien del que yo te estoy hablando, es Dios. Sí, amiga, Dios mismo. Porque Dios se hizo carne, habitó entre los hombres para poder así llevar nuestro dolor y para que de esta manera nuestro corazón no tuviera que sufrir más. Por eso, para que esto suceda, necesitamos, como el enfermo va al médico, necesitamos ir a él, llevarle nuestro corazón. ¿De qué sirve saber que hay alguien que puede curarnos si no vamos para que realmente nos sane? ¿De qué sirve? Pues de nada. Pero sabes, amiga mía, me da la impresión que a veces como que nos gustara vivir con el dolor, como que nos guste agarrarnos a esas heridas que nos han hecho para que el desaliento no se vaya de nosotros nunca. ¡Qué tontos podemos llegar a ser los humanos! Te vuelvo a decir, lo primero que necesitamos para ser restaurados es sencillamente querer serlo. Como diría hace muchos años el rey David, sana, Señor, mi corazón roto, sana mi corazón herido, desalentado y véndalo. Y es que no hay médico como él, no hay restaurador como Dios mismo. Porque te digo algo, amiga mía, si piensas que podemos salir de este estado solitas o con la ayuda de otras personas, estás muy equivocada. Hombre, es verdad que uno tiene que poner de su parte, claro que sí, y las personas que nos rodean también pueden ayudarnos, pero la restauración completa, esa solo puede dárnosla, como te digo, Dios mismo, porque nadie como Él nos conoce por dentro, porque nadie como Él nos comprende y puede recoger nuestras lágrimas, absolutamente nadie. Y te diré algo más antes de marcharme. No es cuestión de que Él vende nuestras heridas y ya está, que lo va a hacer, por supuesto. Es cuestión de darle todo el corazón, de dejarle que se siente en el trono de nuestra vida y nos gobierne. ¿Estamos dispuestos a esto? ¿Estás dispuesta a darle tu corazón por completo a aquel que te creó? ¿Estás realmente dispuesta?

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¿Te suena familiar aquello de voy a enviar energía positiva? Seguro que sí. Pues yo no voy a enviarte ninguna energía, pero sí que desde este modesto espacio desde el que te estoy hablando, me gustaría ayudarte a abrir un poquito los ojos a algunas prácticas que bajo el título de Buscando lo positivo, se pueden ir colando en tu mente y llegar un momento en no saber discernir lo que realmente tienes delante. Así que, como buenas amigas que somos tú y yo, bien harías hoy en escucharme. Bueno, me gusta que me escuches siempre, pero hoy especialmente. Frases como la que te decía al principio de enviar energía positiva o esta otra, crea tu propia realidad con el pensamiento, o también aquella de alcanza la sabiduría interior o aprovecha la energía sanadora del universo, y hasta otra que hace poco escuché que decía algo así como visualiza cualquier cosa que desees conseguir y... En fin, todas estas frases tienen algo en común. ¿Sabes qué es? Es muy sencillo. Estas expresiones, que por cierto te diré que son cada vez más frecuentes en el lenguaje cotidiano, se presentan como la panacea para lograr paz, amor, salud, prosperidad, felicidad. Claro, en estos tiempos de crisis económica que vivimos, no aprovecharse de semejante oferta para mejorar, pues parece que sería algo de tontos, ¿no crees? Vamos a ver, yo quiero que me entiendas bien. No es que yo no esté de acuerdo en que nos dirijamos hacia un objetivo, o sea, algo así como visualizar una meta a la hora de trazarnos un proyecto, pues a mí me parece que es algo normal. O incluso querer cambiar algún aspecto de la vida que no marcha muy bien, pues chica, no solo es bueno, sino lógico y razonable. Incluso hacer todo lo que esté en nuestra mano para cambiar algún aspecto de nuestra vida o para solucionar un determinado problema es propio del ser humano. Sin embargo, tenemos que tener cuidado, porque detrás de frases como las que anteriormente yo te decía, se esconde toda una filosofía que promete, ¿cómo te diría yo? Promete, pues, como un cierto magnetismo para atraer hacia otros, o sea, hacia nosotros mismos, lo que otros nos dicen que tenemos que visualizar. No sé si me estoy explicando. Fíjate, amiga, que de esta manera el universo como que se convierte en un dios con el que hay que trabajar al unísono para que se lleguen a hacer realidad nuestras visiones. Pues cuidado, mucho, muchísimo cuidado, mi queridísima amiga, porque detrás de este pensamiento se encuentran escondidas creencias, tradiciones y prácticas de religiones paganas e incluso religiones indígenas de allende los mares. Bueno, también técnicas de la parapsicología, ideas del ocultismo, etcétera, etcétera. Es increíble lo que estas cuestiones se están extendiendo. Basta mirar alrededor para darnos cuenta la tremenda proliferación de clases de yoga, de prácticas adivinatorias, de meditación trascendental, de libros de autoayuda, y todo con un envoltorio un tanto sofisticado y además con un lenguaje extraordinariamente seductor, que lo que hace que es, pues, conquistar a ti o a otros. A lo mejor a ti todavía no te ha conquistado, por eso te decía que tienes que tener mucho cuidado. La idea es conquistar al hombre de nuestros días. Espero que tú no hayas sido conquistada, como te digo, por estas prácticas, porque si investigas un poquito en estas cuestiones, te das cuenta que lo que dicen en realidad es que cada cual tiene la posibilidad de construirse su propia espiritualidad. O sea, algo así como una espiritualidad a mi medida. Por esto, la expansión del relativismo es tan impresionante en nuestros días, porque no me dirás que ya es como si no existieran las cuestiones absolutas. Bueno, todo es relativo. Ya sabes aquella frase de todo depende del color del cristal con el que se mire, ¿verdad? Y hay tantas mentiras en todas esas prácticas tan modernas. Bueno, vamos a ver, ¿qué hay que decir? Digo modernas, pero que de modernas no tienen nada, no te confundas, ¿eh? Porque te diré que podemos irnos a las antiguas, a las más antiguas herejías que se extendieron en los primeros días del cristianismo, incluso aún más, incluso antes de Cristo, y ya nos encontramos allí con ellas. ¿Quieres saber alguna de estas mentiras? Pues está bien claro. Por ejemplo, la libertad sin límites. ¿Te suena aquello de la nueva tolerancia? Seguro que sí, ¿verdad?
Otra es el asunto de tener los sentimientos personales como guías en nuestro camino, y te dicen que tus sentimientos son la guía más sabia para todos los asuntos. ¡Pero qué ignorantes! ¿Pero es que acaso no saben que el corazón es más engañoso que todas las cosas? Cuidado, ¿eh? Mucho cuidadito, porque el corazón nos puede llevar a grandes errores. Otra mentira es aquello de que tú atraes todo lo que te sucede por medio de las vibraciones que generas con tu pensamiento. Vamos a ver, que es necesario revisar los pensamientos, y que muchas veces, cuando damos cabida a un pensamiento y lo acariciamos vez tras vez, pues terminamos haciendo de él un hábito. Pero de ahí a que desprendas vibraciones, oye, mira, hay un largo trecho. Otra tremenda mentira es el asunto de la reencarnación. Esas prácticas te dicen que puedes acceder a vidas pasadas a través de los sueños, a través de regresiones. De hecho, hasta la misma televisión, cuando menos te lo esperas, te planta un programito de de este tipo. ¿Y quieres saber algo, amiga mía? Cambia de canal, de verdad, o simplemente apaga la tele. Y es que ves el primero y ya quieres ver el siguiente, y luego te pasa lo que le pasó a la rana. Sí, sí, ¿conoces el experimento de la rana? ¿No? Déjame contártelo. Lo voy a hacer muy rápido. Tengo que contártelo porque sin ninguna duda es el mejor ejemplo de todo lo que te estoy diciendo. Imagínate una cazuela llena de agua. Agua que has llevado hasta su punto de ebullición. Intenta meter una rana en ese agua ardiendo. ¿Sabes qué pasa? Hombre, la rana salta. Y salta porque sabe que ese no es un lugar seguro. Claro que no. Ahora bien, tú mete a la rana en la cacerola con agua fría. La rana se va a quedar allí. Pero poco a poco vas calentando el agua de la cacerola y, por supuesto, con la rana dentro, ¿eh? No la sacas. Primero el agua se va a ir poniendo un poquito más calentita, tibia. Y allí sigue la rana. Al cabo de unos minutos el agua estará ya bastante caliente. Y sabes, la rana no se habrá inmutado. Allí seguirá. La temperatura del agua va a ir en aumento. Y tú vas a ver que la rana no está para nada inquieta. El exceso de calor, hombre, le produce algo de fatiga y también algo de somnolencia. Para cuando el agua está ardiendo, aunque a la rana le parece un tanto desagradable dicho lugar, se encontrará sin fuerzas para poder saltar. Y todo lo que hará será simplemente adaptarse a la temperatura del agua. A medida que esa temperatura poco a poco y no de manera acelerada va subiendo, la rana se irá acostumbrando hasta que el pobrecito batracio acaba hervido. ¿Cuánta enseñanza recoge este experimento, no crees? A mí me parece que es un ejemplo total para los tiempos que estamos viviendo. Por ejemplo, no enseña que un deterioro lento pasa desapercibido y la mayoría de las veces no suscita oposición alguna. ¿Te has dado cuenta que esto mismo es lo que está pasando en nuestros días? ¿No será que, como la rana, nos vamos acostumbrando a cada vez mayor temperatura de nuestra sociedad? La decadencia es constante. Año tras año se va degradando la moral, va creciendo la vulgaridad y la grosería, van desapareciendo los buenos modelos que servían antes de referentes. El relativismo, como te decía hace unos minutos, se ha ido imponiendo grado a grado. Una de las razones por las que la rana acaba cocida sin darse cuenta es, por decirlo de alguna manera, porque no tiene otro termómetro sino solo su piel para poder apreciar el aumento gradual de temperatura. Es decir, no tiene referencias que le permitan darse cuenta de cómo la situación está cambiando. Pero ¿y nosotras? ¿Y tú? ¿Y yo? ¿Y nuestras familias? ¿Y nuestros amigos? ¿Y nuestros vecinos? ¿Y la sociedad? ¿Tiene un patrón de referencia que le indique lo que está pasando? ¿Estamos valorando la temperatura ambiente? ¿O simplemente, como la rana, tenemos cada cual su propio termómetro para medir la intensidad del calor? ¿Somos nosotros mismos los dueños y señores de nuestra vida? Todo apunta a creer que sí, ¿no te parece, amiga? ¿Será que conforme se va deteriorando la situación, las facultades del hombre y la mujer de nuestros días se están también alterando? Pues va a llegar un momento en el que la inmoralidad de hoy llegará a convertirse en la moralidad de mañana. ¿Tú qué piensas? ¡Uf, qué terrible!
Yo, desde luego, amiga, no quiero ser como la rana y voy a luchar para no serlo. Me llamen lo que me llamen, ¿eh? Digo yo que ¿por qué buscar en lo ancestral, en lo pagano, en lo oculto, cuando para calmar toda inquietud del corazón tenemos a nuestro alcance el manantial del agua viva? ¿Me dejas darte a ti un consejo? Que, por cierto, yo también me lo doy a mí misma, ¿eh? Mira, si estás en la olla, por favor, salta a tiempo. Salta antes de que la temperatura del agua aumente más. No sea que termines cocida. Y eso nunca, por Dios. Cocida nunca.

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estás pasando situaciones difíciles en tu vida, sé valiente. No temas ni desmayes porque Dios está contigo.

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1: 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Una reflexión del pastor y comunicador José Pablo Sánchez con Esperanza Suárez.
2: Rifkabari nació en Sri Lanka, una isla al sur de la India de gran diversidad cultural y tradiciones milenarias. Cuando era muy pequeña, mientras jugaba con un avión, una pieza saltó, le dañó el ojo derecho y perdió la vista. 2 años después, un familiar la violó. Una herida que sufrió en silencio, porque en su cultura, denunciar el acto hubiera traído la condena sobre ella misma y la vergüenza a toda la familia. Con estas heridas, Rivka y sus padres emigraron a los Estados Unidos, donde la convivencia familiar empeoró. El padre se hizo cada vez más violento, con frecuentes explosiones de ira, golpeando a sus hijos sin razón, lo cual llevó a Rivka a la depresión y a pensar incluso en el suicidio. Para buscar consuelo, Rivka practicaba los ritos de su religión, recitaba las oraciones, memorizaba el libro sagrado. Yo solo sentía miedo y castigo cuando rezaba, porque esas eran las motivaciones de la religión que me enseñaron mis padres. Esto comenta Rivka. Pero algo en su interior le hizo pensar que había un Dios bueno que podía escucharla. Y entonces clamó: Dios, si tú existes, enséñame quién eres de verdad y yo te seguiré. Unos días después, una compañera de clase la invitó a ir con ella a la iglesia. Rivka tenía curiosidad de conocer cómo era un culto cristiano, así que aceptó. Era viernes por la tarde y aquella experiencia le impactó. No tengo palabras para expresar lo que sentí en mi corazón durante las canciones, con la amabilidad de la gente y el mensaje del amor de Jesús, pero sentí claro que Dios estaba allí. Así que me puse de rodillas y llorando le dije a Jesús: «Creo que tú eres Dios. Te seguiré el resto de mi vida». Durante 4 años vivió una doble vida. Acudía a la iglesia y participaba en las actividades, pero escondía a sus padres su experiencia. Un día su padre le preguntó gritando: «¿Eres cristiana? Porque si te has hecho cristiana, te aseguro que te voy a matar», le dijo amenazándola. Rivka se cayó, pero unos días después, mientras el padre estaba de viaje, unos familiares le avisaron de que habían visto a Rivka en la iglesia. El padre suspendió el viaje y tomó un avión para volver a casa con la intención de cumplir todas sus amenazas. Para salvar la vida, Rivka huyó del hogar y buscó protección en las casas de unos amigos cristianos, donde permaneció hasta la mayoría de edad. Su historia saltó a los medios y creó gran controversia, pero se conocieron los detalles cuando publicó su primer libro, Escondida en la Luz. «Nunca podría ganar el amor de Dios», afirma Rivka. «Es un regalo gratuito. Mi corazón fue atrapado por el amor de Jesús y nunca volveré atrás».
3: ¿Te imaginas crecer en un hogar violento, vivir desprotegida, ser violada de niña por un familiar cercano y mantener en silencio esa tortura a lo largo de toda tu infancia? ¿Te imaginas ver a tu agresor alrededor, en las celebraciones familiares, el temor al acercarse arrogante, amenazante, con la intención de volver a hacerlo, sin poder gritar, ni huir, ni denunciar a tus padres el asco, el miedo que te produce verle y sus malas intenciones? ¿Te imaginas refugiarte en la religión para escapar del dolor y en lugar de paz encontrar en los ritos y rezos tradicionales solo condena, culpabilidad, vacío y angustia? Pero en ese proceso de búsqueda, descubrir que Jesucristo está vivo y es poderoso para sanar todas las heridas de tu infancia, para darte paz y acompañarte en cada momento. ¿Te imaginas que, por creer en Jesucristo, tu padre te amenaza con la muerte? ¡Te voy a matar! ¡Te voy a matar! Para evitarlo, tienes que huir, escapar, esconderte, desaparecer. ¿Te imaginas que Dios te da las fuerzas para aguantar hasta el final? Pues no te lo imagines más, es verdad. La verdad de aquellos que tienen un encuentro personal con Jesús.
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4: Hola, soy Johnny Erickson Tada. Cuando se trata de cómo serán nuestros cuerpos en el cielo, de alguna manera, en algún lugar dentro de ti, está el patrón de la persona celestial en la que te convertirás. Y si quieres imaginar lo glorioso que será tu cuerpo, haz una comparación. Compara la semilla de un melocotón con el árbol en que se convierte, cargado de fragantes dulces y frutos. La semilla y el árbol son totalmente diferentes, pero son la misma cosa, y lo mismo ocurre con nosotros. Primera de Corintios capítulo 5 dice: el cuerpo que se siembra se deshonra, resucita en gloria. Se siembra en debilidad, resucita en poder. Se siembra en cuerpo natural, resucita en cuerpo espiritual. Se siembra, se resucita. Puede que no seamos capaces de describir los cambios, pero sabemos que es el mismo. Tú y lo que un día serás son uno y lo mismo, aunque maravillosamente diferentes. Este es un pensamiento glorioso para meditar.
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0: Si has perdido el camino y andas en busca de dirección, recuerda que Dios no ha terminado contigo. Él tiene un plan perfecto para tu vida. Solo tienes que declararlo como el salmista decía: Jehová cumplirá su propósito en mí. Tu misericordia, oh Jehová, es para siempre. No desampares la obra de tus manos. Salmo, capítulo 138, versículo 8.
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Una noche, un hombre soñó que caminaba por la playa en compañía de Jesús. Por su mente pasaban escenas de su vida y en cada escena veía sus huellas y las de Jesús. Cuando la última escena de su vida pasó ante él, miró a las huellas y se dio cuenta que durante su vida muchas veces vio sus huellas solamente. Esto sucedió siempre y cuando se encontraba solo y triste. Perturbado por esto, le preguntó a Jesús: Señor mío, cuando decidí seguirte, tú me prometiste estar siempre a mi lado. Pero he notado que cuando me encuentro agobiado por los pesares de la vida, he visto mis huellas solamente. ¿Por qué me abandonas cuando más te necesito? El Señor le contestó: Hijo mío, mi querido hijo, sabes que te quiero y que nunca te abandono. Durante tus angustias y sufrimientos, las huellas que has visto fueron mías porque te llevaba en mis brazos. Las huellas de Jesús.

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1: Tiempo atrás, dos ateos prominentes, Gilberto West y Lord Littletown, se proponían desbaratar dos grandes doctrinas, la resurrección de Cristo y la vida maravillosa del apóstol Pablo. Gilberto West decidió destruir la doctrina de la resurrección de Cristo y Lord Littletown la vida del apóstol Pablo. Después de una entrevista, cada uno se fue a trabajar. Meses después, conforme a un acuerdo previo, se reunieron nuevamente para ver los resultados de sus investigaciones. Lord Littletown dio principio a la plática diciendo: West, tengo algo maravilloso que decirle. Cuando empecé el estudio de la resurrección de Cristo, tuve que buscar evidencias en favor y en contra del asunto. Y esto dio por resultado que mi mente y mi corazón fueran convencidos de que Cristo sí resucitó de entre los muertos. Y entonces oré a Él y Él me salvó. Y ahora soy de Él y soy su amigo. Gracias a Dios, West, contestó el señor Littletown. Yo tengo algo de novedad que relatarle, dijo. Cuando comencé a estudiar la vida del apóstol Pablo para destruirla, tuve que hacer una investigación muy minuciosa y buscar la verdad. Pero quiero que se regocije también conmigo, porque después del estudio concienzudo de la vida de Pablo, me encontré arrodillado, clamando al Señor Jesús, ¿qué quieres que yo haga? Así como Pablo lo había hecho ante Jesucristo. Y ahora yo también soy cristiano. Qué maravilloso saber que estos dos ateos intelectuales, por el estudio de la palabra de Dios, llegaron a ser cristianos. Y esta es una experiencia real, no es ficticia. Estas experiencias nos recuerdan las palabras de Pablo en 1 Corintios 1:18. Porque la palabra de la cruz es locura a los que se pierden, pero a los que se salvan, esto es a nosotros, es poder de Dios. Mi amigo, ¿quieres saber si estás perdido o eres salvo? Contesta estas preguntas en lo profundo de tu corazón. ¿Qué significa para ti la muerte de Cristo? ¿Te es locura? ¿No la entiendes? ¿No le has dado importancia? Entonces, mi amigo, estás perdido. Pero si para ti es el cimiento de tu salvación, el camino al cielo, el camino del perdón, el gozo de tu salvación, entonces eres cristiano. Pero mi amigo, si tú no has recibido a Cristo como Salvador personal, hoy puedes entender lo que significa la cruz si recibes a Cristo como tu Salvador. Así como estos dos intelectuales, al estudiar la Biblia, llegaron a creer en Jesucristo, tú también, mi amigo, hoy puedes abrir tu corazón y en arrepentimiento de tus pecados, recibir a Cristo. Pruébale en este momento, invítale a tu corazón para que sea tu Salvador y tú mismo estarás convencido por el poder del Espíritu Santo que Cristo es la única verdad. Por lo tanto, acéptale con estas palabras. Señor Jesús, ven a mi corazón. Perdóname todos mis pecados. Lávame con tu sangre, porque creo que tú eres hoy mi Señor y mi Salvador. Amén.
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2: Hola, soy Dorothy. En la Biblia, el Armagedón es un lugar famoso. Famoso por dos grandes desastres, la muerte de Saúl y la muerte de Josías. Saúl fue el primer rey de Israel. En 1 de Samuel, capítulo 31, versículo 8, leemos: Aconteció al siguiente día que, viniendo los filisteos a despojar a los muertos, hallaron a Saúl y a sus tres hijos tendidos en el monte de Gilboa. Otro nombre para Armagedón. Luego, en 2 de Crónicas 35, versículo 22, leemos, y allí hablando de Josías: No atendió a las palabras de Necao, que eran de boca de Dios, y vino a darle batalla en el campo de Megiddo. Y los flecheros tiraron contra el rey Josías. Como ves, el rey Josías desobedeció y por su propia voluntad fue a la batalla, en contra de lo que Dios había dicho, y murió. Dos tristes desastres. El apóstol Juan, en el libro de Apocalipsis, habla del Señor en su gloriosa segunda venida, cuando librará al remanente judío sitiado en Armagedón. Los poderes mundiales gentiles bajo el mando de la bestia, el anticristo y el falso profeta, los mantendrán bajo su autoridad y poder. Este falso profeta se describe en 2 Tesalonicenses 2, versículos 9 en adelante. Inicuo, cuyo advenimiento es por obra de Satanás, con gran poder y señales y prodigios mentirosos, y con todo engaño de iniquidad para los que se pierden. Y observa esto: por cuanto no recibieron el amor de la verdad para ser salvos. En Apocalipsis 13 leemos, versículo 11: Después vi otra bestia que subía de la tierra y tenía dos cuernos semejantes a los de un cordero. Era similar al Señor Jesús en que vino con un mensaje dulce y agradable y realizó este acto especial, pero hablaba como dragón. Observa que el falso profeta imita al cordero de Dios, pero habla como un dragón. Este en realidad gobierna la religión mundial de la iglesia falsa que niega que la sangre derramada de nuestro Señor Jesucristo sea el único medio de salvación. Versículo 12: Y ejerce toda la autoridad, es decir, todo el poder de la primera bestia, el anticristo, en presencia de ella, y hace que la tierra y los moradores de ella adoren a la primera bestia. También hace grandes señales, de tal manera que aún hace descender fuego del cielo a la tierra delante de los hombres, y engaña a los moradores de la tierra con las señales que se le ha permitido hacer en presencia de la bestia, allí diciéndoles, mandando a los moradores de la tierra que le hagan imagen a la bestia que tiene la herida de espada y vivió. Y se le permitió infundir aliento a la imagen de la bestia para que la imagen hablase e hiciese matar a todo el que no la adorase. Y hacía que a todos, pequeños y grandes, ricos y pobres, libres y esclavos, se les pusiese una marca en la mano derecha o en la frente, y que ninguno pudiese comprar ni vender sino el que tuviese la marca o el nombre de la bestia, o el número de su nombre. Aquí hay sabiduría. El que tiene entendimiento cuenta el número de la bestia, pues es número de hombre, y su número es 666. Alabado sea el Señor, porque el Dios Todopoderoso en el cielo limitará el tiempo de duración de esta estrategia malvada. Porque en Apocalipsis 21 leemos: He aquí el tabernáculo de Dios con los hombres, y Él morará con ellos, y ellos serán su pueblo, y Dios mismo estará con ellos como su Dios. Él me mostró la gran ciudad santa de Jerusalén que descendía del cielo de Dios, teniendo la gloria de Dios, y su fulgor era semejante al de una piedra preciosísima. La ciudad no tiene necesidad de sol ni de luna que brille en ella, porque la gloria de Dios la ilumina y el cordero es su lumbrera. Sí, dos corderos, el falso, el cordero que aquí es llamado el falso profeta, y el cordero verdadero. Llegará el día en que el falso cordero engañará a la gente. Ellos tendrán sus diferentes celebraciones religiosas, pero serán engañados. Me gustaría que entendieras, no depende de asistir a una iglesia. No es por cumplir una ordenanza religiosa ni es siguiendo a un grupo en particular, solo porque tu madre lo siguió. Es entendiendo personalmente que la sangre de Jesucristo fue derramada para que tú puedas ser limpiado y perdonado, para que puedas recibirlo y tener una vida en Cristo Jesús. Amigo, amiga, Dios te está hablando. Pon tu fe en Jesús hoy mismo mientras todavía hay tiempo y entiende que Él es el Rey de Reyes y Señor de Señores de tu vida. En su precioso nombre oramos. Amén. Escríbeme. 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
4: Te sientes solo, pero Cristo dice, nunca te dejaré. Y la fe confía en su promesa. Las personas te han hecho daño y han hablado mal de ti. Pero Cristo dice, tu justicia resplandecerá como la luz. Y la fe confía en su promesa. Te abruma la sensación de tu pecado y tu propio fracaso. Pero Cristo dice, aunque tus pecados sean como la grana, como la nieve serán emblanquecidos. Y la fe confía en su promesa. La fe sostiene al pueblo de Dios que persevera con paciencia cuando todavía no ha recibido lo que le fue prometido. La fe confía porque Cristo promete y por eso puedes confiar en Jesucristo hoy.
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0: ya, vámonos a cantar.
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2: Hola, les saluda Esteban Porras de Enfoque a la Familia, donde ayudamos a las familias a mejorar en Cristo a través de capacitación y educación en línea. Hoy estamos en un programa especial con Donald y Silvia Franz, en una serie especial para matrimonios, donde usted aprenderá cómo sobrellevar los retos de la vida conyugal y orar específicamente por cada área de su matrimonio. Los dejo con Donald y Silvia.
3: Bienvenidos, esto es Fortaleciendo Familias. Qué lindo que nos acompañe Silvia, estoy re feliz.
4: Sí, les damos la bienvenida a cada uno en forma especial y queremos mandarle un abrazo virtual también a cada uno. Siempre estamos leyendo los comentarios, gracias por compartir y por comentar, nos hace re bien.
3: Les recordamos, fortaleciendo@enfoquealafamilia.com. Mándenos sus comentarios, preguntas, sugerencias, queremos también compartirlas desde aquí. Generalmente los programas que hacemos están inspirados en preguntas que la gente nos hace, en los comentarios, ya sea en la red, en el YouTube, en el Facebook. Pero si quiere hacerlo de manera personal, puede mandarlo a fortaleciendo@enfoquealafamilia.com. Así que
4: así es.
3: Este tema de hoy, Silvia, está muy fuerte.
4: Está fuerte, ¿no?
3: ¿Alguna vez me viste como tu enemigo?
4: No, la verdad, sinceramente, sí. No.
3: La gente va a pensar que yo soy un buen marido, así siempre, ¿no?
4: Sí, el mejor de los mejores.
3: Bueno, el tema de hoy se llama, tenemos que identificar en el matrimonio al verdadero enemigo. Uh-huh. Porque muchas veces vemos al cónyuge como el enemigo y no nos damos cuenta que detrás del cónyuge está el problema.
4: Y cuando empezamos a mirar así, bajamos la guardia,
3: sí,
4: aflojamos,
3: sí,
4: y ya tenemos ganas de acercarnos y sanar esa diferencia que estamos viendo como un,
3: claro,
4: enemigo al esposo. Exacto.
3: ¿Te acordás cuando la caída, Adán y Eva pecan, se esconden,
4: sí,
3: de Dios, pero también se esconden el uno del otro?
4: Sí.
3: Y cuando tienen esa conversación con Dios tan tremenda, porque Dios le pregunta a Adán, ¿qué pasó?
4: Uh-huh.
3: Dame una explicación. Y Adán le dice a Dios, fue ella. Inmediatamente empezaron a culparse el uno al otro. ¿Y qué hizo la serpiente? Se escondió.
4: Uh-huh.
3: Se escondió. Ya logró su objetivo, ya los puso en discordia, en pelea, y el enemigo inmediatamente se escondió detrás.
4: Y es impresionante porque cuando discutimos por X motivo,
3: sí,
4: porque diferencias va a haber siempre,
3: exactamente,
4: eso enseguida nos da ganas como de apartarnos y de querer escondernos de la,
3: claro,
4: pareja, o si estás así con hijos, con familiares, la reacción humana es decir, bueno, no quiero saber más nada.
3: Exactamente. Entonces vemos al otro como el culpable de,
4: sí,
3: nuestra desgracia.
4: Uh-huh.
3: Tengo algo que decirte. Escuche bien, señor, señora, esto es muy fuerte. El enemigo, Satanás, que es un ser real con el cual Jesús tuvo enfrentamientos frontales directos,
4: sí,
3: odia a tu familia,
4: uh-huh,
3: odia a tu matrimonio, odia a tus hijos y tiene un plan, robar, matar y destruir.
4: Destruir. Y hay mucha gente que dice, ¿qué enemigo? ¿Por qué tanto enemigo? Somos nosotros mismos,
3: sí, uh-huh,
4: los que nos metimos en este lío. Uh-huh. ¿Es así o el enemigo de verdad,
3: bueno,
4: está?
3: Bueno, si yo fuera el enemigo,
4: ajá,
3: la principal estrategia que usaría es hacerte creer de que yo no existo.
4: Exactamente. Porque y mucha gente está así, ¿eh?
3: Exactamente. No se puede luchar contra un enemigo que no conozco.
4: Uh-huh.
3: Entonces, el objetivo del enemigo, Satanás, el diablo, es crear el conflicto y creer que el culpable es el otro, cuando el conflicto en realidad muchas veces es él que está detrás del otro, susurrando cosas. Fíjate que Jesús tuvo este enfrentamiento con Pedro y Pedro le da una sugerencia totalmente perversa. Le dice Jesús, en pocas palabras, le dijo, no vayas a la cruz, le dijo, uh-huh, a Jesús. Y Pedro como que ni se da cuenta de que
4: al
3: en ese momento...
4: Al contrario, él quería cuidarlo de verdad.
3: Sí, sí.
4: No es que lo hacía con mala intención.
3: Sí.
4: Pedro decía, por favor, te quiero cuidar.
3: Exactamente, pero Jesús pudo discernir que en realidad no era Pedro.
4: Uh-huh.
3: Era quien estaba detrás de él y lo reprende. Le dice, quítate delante de mí, Satanás. O sea, en otras palabras...
4: Me imagino la cara de Pedro en ese momento.
3: Habrá quedado aterrorizado.
4: Porque habrá dicho, ¿qué dije?
3: Sí. qué terrible dije, ¿no? Yo creo que es muy importante discernir, Silvia, uh-huh. que muchas veces no nos damos cuenta. Pero cuando a veces el enemigo pone esas palabras, tenemos que discernir. ¿Quién dijo esto? ¿Fue ella o fue el enemigo que usó su boca? Y va a decir, pero Donald, es cristiano, él uh-huh. es pastor. Él
4: ¿Cómo
3: es?
4: Puede ser?
3: Bueno, Pedro estaba al lado de Jesús. Y unos minutos antes, Pedro tuvo una de las revelaciones más poderosas sí, registrada sí. en la Biblia. Porque Jesús pregunta, ¿quién soy yo? Y él dice, tú eres el Cristo. Y Jesús lo alaba, por eso le dice, wow, Pedro, esto es increíble lo que acabas de decir. Minutos más tarde, en el uh-huh. contexto siguiente, el diablo usa su boca.
4: O sea que si pasó con Pedro y con Jesús, ¿cómo no nos va a pasar
3: bueno,
4: a nosotros?
3: La cosa es lo siguiente.
4: A veces, como el mismo Pedro, decimos algo sin querer ofender. Sí. Uh-huh. Un comentario y al otro le cae como una bomba.
3: Sí, tened cuidado. La realidad es esta. Si no identificamos al enemigo correctamente, vamos a pelear la batalla equivocada.
4: Uh-huh. Esa frase está para repetir.
3: Sí, sí. Si usted no identifica quién es el verdadero enemigo, vas a pelear la guerra equivocada. Uh-huh. Yo voy a pensar que vos sos la culpable de mi desgracia y voy a empezar a atacarte aquí, uh-huh. cuando en realidad lo que tendríamos que hacer nosotros es unirnos y atacarlo a él.
4: Unirnos en oración.
3: Claro.
4: Es impresionante cómo nos cuesta a las parejas orar juntos. Uh-huh. Cada vez que vamos a conferencias sí. para matrimonios o hacemos cursos, preguntamos, después de haber ya en la clase 4 o 5, si están orando juntos, si estamos haciendo esa tarea, y la mayoría de las veces nos dicen que no.
3: El apóstol Pablo nos advierte de esto, te lo leo, Efesios 6:12. Dice el apóstol Pablo, tengan presente que la lucha que ustedes están enfrentando no es contra sangre y carne, o sea que no es ella, uh-huh. no es tu mamá.
4: Nos no dijo es, bien claro.
3: Sí, él lo pinta bien, sino son principados, potestades, y dice poderes de este mundo de tinieblas contra huestes espirituales de maldad en las regiones celestes. O sea que
4: son poderes que gobiernan este mundo.
3: Claro, fíjate qué sutil que es, porque el enemigo se mete sutilmente. Uh-huh. Jesús lo dijo, el enemigo viene para hurtar, matar y destruir. Y me llama la atención de que Jesús usa el verbo hurto y no usa el verbo robo, uh-huh. como algunas traducciones lo traducen mal, porque él dice hurtar.
4: En el original dice hurtar.
3: ¿Qué es un hurto? Un robo es, esto es un asalto, entrégueme su dinero. Uh-huh. Eso está consciente que están robando. El hurto, sin embargo, es algo sigiloso que yo estoy mirando uh-huh. el celular
4: sin,
3: aquí.
4: Sí, sí.
3: Y lo estoy tocando.
4: Sin que me dé cuenta.
3: Sin que te des cuenta.
4: Me sacas
3: y,
4: el celular.
3: Y el enemigo obra así.
4: Sí.
3: Él se mete en nuestra vida, en nuestro matrimonio, sin darnos cuenta. ¿Cómo? A través de palabras, pensamientos, a través de películas, a través de situaciones que yo voy abriendo la puerta. Por eso Pablo advierte en Efesios, no le den lugar.
4: Muchas parejas usan las películas como para activarse.
3: Mm. De terror.
4: Y cuántas cosas malas se meten ahí sí. a través uh-huh. de películas que están totalmente contaminadas.
3: Sí. Tenemos que hablar algún día de eso. Sí. El peligro de las películas en el dormitorio.
2: 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Continuamos con el programa.
3: Yo creo, Silvia, que detrás de cada ruptura matrimonial, de cada fracaso matrimonial, hay demonios.
4: Claro.
3: Porque el diablo odia a tus hijos, odia tu propósito, odia tu llamado, odia el propósito y llamado de tus hijos, y para destruirlos a ellos, tiene que quitarnos en medio. Entonces, cuando él logra separarnos a nosotros, se rompe la cobertura espiritual sobre ellos y los puede atacar.
4: Porque papá y mamá es una cobertura sobre nuestros hijos. Sí. Si papá y mamá están bien, ellos están bien.
3: Sí.
4: Por eso siempre le decimos a las parejas y nos animamos mutuamente que nos tomemos al menos un día a la semana, un ratito para estar juntos, para salir juntos, dejar bien cuidado a los hijos y no sentirse culpables por esto, porque es muy importante que los hijos vean eso, que mamá y papá tienen un tiempo a solas, que disfrutan juntos y los cubrimos.
3: Seguramente, yo creo que la mayoría habrá escuchado hablar de lo que son las enfermedades autoinmunes. O sea, sería como la autodestrucción del cuerpo.
4: El cuerpo se vuelve contra sí mismo.
3: Sí, las células que están puestas ahí para luchar contra los virus, bacterias y células cancerígenas se confunden.
4: Sí.
3: Y por alguna razón, hasta hoy desconocida, atacan el cuerpo.
4: Sí.
3: Atacan un órgano vital y se meten para destruir al cuerpo. Bueno, yo creo que eso es lo que pasa en el matrimonio. Cuando nosotros no identificamos al enemigo, nos vamos a empezar a destruir a nosotros mismos. Entonces empiezan las guerras, las peleas, y empiezo a culparle al otro por mi desgracia. Yo no soy feliz, entonces te culpo a vos por mi falta de felicidad. Yo tengo problemas de baja autoestima y busco culpabilidad en la otra persona y no asumo responsabilidad. Claro, está porque no identifique el enemigo.
4: Quizás alguna pareja está en adicciones.
3: Sí.
4: Y nos enojamos con la persona y es el mismo enemigo que está en esas adicciones destruyéndolo.
3: Así es. Yo creo que, como dijimos recién, en todo proceso de divorcio siempre nosotros perdemos la perspectiva de quién es el verdadero enemigo. Y empezamos a destruirnos, a atacarnos, provocando destrucción, cosas letales que no solamente nos lastiman a nosotros, porque los más perjudicados son los hijos que están viendo. Ayer me dijo esto una persona. Yo y mi esposa estamos en un conflicto, estamos en separación. Y ella se ha encargado de destruir mi imagen en la mente de mis hijos. Ellos me odian.
4: Uy, eso se ve muchísimo.
3: Por lo que mi esposa les ha dicho de mí.
4: Muchas veces escuché esto que y veo, ¿no? Que las mamás le llenan la cabeza a los hijos contra el papá y viceversa.
3: Sí.
4: Entonces, imagínense con el dolor y la angustia que crecen esos chicos.
3: Claro, muy bien.
4: Listos para repetir la historia.
3: Exactamente. Vamos a ver cuáles son algunos de estos, de estas disfraces que usa el enemigo para destruirnos.
4: A ver, disfraces.
3: Sí, claro, porque la Biblia dice que él se disfraza.
4: Sí.
3: Como ángel de luz.
4: Ángel de luz.
3: Y fíjate qué interesante, porque Pablo dice que para engañar, si fuera posible, aún a los escogidos de Dios.
4: A los mismos hijos de Dios.
3: Cuando yo veo, Silvia, el índice de divorcio que hay entre cristianos que van los domingos a la iglesia, yo digo, wow, qué efectivo está haciendo su plan. Porque las estadísticas nos están diciendo de que el divorcio entre cristiano y no cristiano es prácticamente el mismo.
4: El mismo.
3: Entonces hay mucha gente que está siendo engañada y copia aquí alguna frase. Por ejemplo, mentiras tales como somos incompatibles. Esa escuché muchas veces. Y yo le dije, ¿qué pretendía? ¿Casarte con vos mismo o qué?
4: Claro.
3: Nosotros somos incompatibles porque vos sos mujer, yo soy hombre. O sea, ahí ya hay incompatibilidad porque somos diferentes.
4: Y de por sí los polos opuestos se atraen.
3: Claro.
4: O sea que los caracteres también van a ser diferentes.
3: Si usted quiere casarse con una persona que sea literalmente compatible con usted, case con su foto. o case con un poste de luz que nunca te va a decir nada contrario.
4: Diferencias hay.
3: Siempre va a haber.
2: Gracias por haber estado con nosotros en este podcast de Enfoque a la Familia. El día de mañana continuaremos desarrollando el tema con Donald y Silvia Franz, quienes están desarrollando una serie especial para matrimonios y equiparle a usted a crear una familia saludable. Se despide Esteban Porras de Enfoque a la Familia, donde ayudamos a las familias a mejorar en Cristo.

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4: Una rana se preguntaba cómo podría alejarse del clima frío del invierno. Unos gansos le sugirieron que emigrara con ellos, pero el problema era que la ranita no sabía volar. «Déjemelo a mí», dijo la rana. «Yo tengo una gran idea». Luego pidió a dos gansos que la ayudaran a recoger una caña fuerte, cada uno sosteniéndola por un extremo, mientras ella iba aferrada con su boca. A su debido tiempo, los gansos y la rana comenzaron su travesía. Al poco rato pasaron por una pequeña ciudad y los habitantes de allí salieron para ver el inusitado espectáculo. Alguien preguntó a quién se le ocurrió tan brillante idea. Esto hizo que la rana se sintiera tan orgullosa y con tal sentido de importancia que exclamó: ¡A mí! Desprendiéndose de la caña. Su orgullo fue su ruina, porque al momento en que abrió la boca, cayó al vacío y murió. Hay ocasiones en que la falta de humildad o el exceso de orgullo pueden echar abajo los planes más excelentes. Una de las más grandes enseñanzas de Jesús fue la humildad, bastante perdida en estos tiempos. Dale gracias a Dios por tus éxitos, pero recuerda que todo lo que tienes te lo ha dado Dios, quien nunca te olvida y siempre te espera. Nunca te jactes de las cosas que tienes o sabes, pues otros saben de otras cosas que tú ni siquiera imaginas. Por la gracia que se me ha dado, les digo a todos ustedes, nadie tenga un concepto de sí más alto que el que debe tener, sino más bien piense de sí mismo con moderación, según la medida de fe que Dios le haya dado. Libro de Romanos.
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2: Existen variedades de té y formas de acompañarlo, pero nada como un tecito de manzanilla en la presencia del que todo lo puede. Tecito de manzanilla con la doctora María Burton. María, estábamos hablando acerca de la disciplina y tú mencionaste que Hebreos 12, hay allí una enseñanza importante acerca de la disciplina. ¿Cuál es esa enseñanza?
6: Si vamos a la palabra de Dios y buscamos el capítulo 12 en el Nuevo Testamento, en el libro de Hebreos. Hebreos, capítulo 12, y vamos a leer, Anabel, los versículos 10 y 11. Y dice, y aquellos ciertamente por pocos días nos disciplinaban como a ellos les parecía, pero este para lo que nos es provechoso, para que participemos de su santidad. Es verdad que ninguna disciplina al presente parece ser causa de gozo, sino de tristeza, pero después da fruto apacible de justicia a los que en ella han sido ejercitados. Aquí hay una comparación entre la disciplina que nos dan nuestros padres, que no es perfecta, Anabel. Por mucho amor que tengamos a nuestros hijos, si no vamos a la fuente de autoridad, que es la palabra de Dios, para usarlo como patrón, vamos a convertir una disciplina en un abuso o de repente en una disciplina no correcta. Las reglas que vamos a dar de repente no son las adecuadas. Pero si vamos a la palabra de Dios, aunque la disciplina al principio dice que causa tristeza, no causa gozo. Después da fruto apacible de justicia. ¿A quién? A lo que le ha sido ejercitada. Entonces, es importante que recordemos que ya Dios nos dio el patrón, nos dio la forma de aplicar esas medidas y esas reglas de amor que nos ayudan en la corrección de nuestros hijos y
0: Cabe destacar que también la disciplina debe ser enseñada, Anabel, desde el día número uno con el bebé. ¿Por qué? Porque así va a ser parte de su vida. Claro. Y tú tienes que vivir esa disciplina. Uh-huh. Ellos tienen que verte a ti como un ejemplo de que eres una mujer, eres una madre que está obedeciendo lo que el Señor ya ha implantado, ha dejado en la autoridad, que es la palabra de Dios.
2: Bueno, María, a mí me gustaría que nos dijeras acerca de qué alertas nos presenta la palabra de Dios en cuanto a esto de la disciplina, pero lo haremos en el próximo programa.
0: Estaremos listos para hablar de eso.
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7: Puede que ahora no lo crea, pero su hijo tiene el potencial de ser un gran líder.
8: Mi hija me ha dicho, papá, solo quiero que sepas que tengo ideas propias. Y quiero primero tratar con mis ideas. Y si no funcionan, entonces voy a tratar con las tuyas y las de mamá.
7: Tal parece que ese papá enfrentará muchos desafíos al llevar a su hija hacia la madurez. Y también parece que está criando a una hija que podría tener mucho potencial. En ocasiones, los rasgos del carácter que hacen que un hijo sea difícil de criar son las mismas cualidades que lo hacen exitoso más adelante en la vida. Con frecuencia, los hijos que dan más problemas a sus padres son los más aplaudidos por su creatividad y habilidades de liderazgo como adultos. Un pensamiento final: si su hijo tiene una personalidad independiente, no se dé por vencido. Siga tratando de hacer cumplir los límites en amor. Inspírelo para utilizar las pasiones y habilidades que Dios le dio para la gloria del Creador. Puede que usted tenga un extraordinario líder en sus manos. Soy Denis Reini y esto es Vida Real en Familia.
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Este es un cántico que habla acerca de la libertad que tú debes proclamar y buscar. Muchas veces puedes ser preso, ¿no? Detrás de una reja, cuatro paredes físicas, sino que en tu alma se pueden levantar murallas que te impidan que tu espíritu se eleve a una comunión con Dios. Quiero que escuches este himno, amigo.

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0: Si has perdido el camino y andas en busca de dirección, recuerda que Dios no ha terminado contigo. Él tiene un plan perfecto para tu vida. Solo tienes que declararlo como el salmista decía: Jehová cumplirá su propósito en mí. Tu misericordia, oh Jehová, es para siempre. No desampares la obra de tus manos. Salmo, capítulo 138, versículo 8.
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Una noche, un hombre soñó que caminaba por la playa en compañía de Jesús. Por su mente pasaban escenas de su vida y en cada escena veía sus huellas y las de Jesús. Cuando la última escena de su vida pasó ante él, miró a las huellas y se dio cuenta que durante su vida muchas veces vio sus huellas solamente. Esto sucedió siempre y cuando se encontraba solo y triste. Perturbado por esto, le preguntó a Jesús: Señor mío, cuando decidí seguirte, tú me prometiste estar siempre a mi lado. Pero he notado que cuando me encuentro agobiado por los pesares de la vida, he visto mis huellas solamente. ¿Por qué me abandonas cuando más te necesito? El Señor le contestó: Hijo mío, mi querido hijo, sabes que te quiero y que nunca te abandono. Durante tus angustias y sufrimientos, las huellas que has visto fueron mías porque te llevaba en mis brazos. Las huellas de Jesús.

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1: Cuando escuchamos la palabra autoridad, pensamos que se refiere a severidad y enojo. No obstante, la autoridad es una facultad que se ejerce debido a un liderazgo que se da a respetar. La misión fundamental de los padres es entrenar a los hijos para enfrentar la vida con acierto. Por esta razón, se requiere balancear el amor, el respeto y los límites. Este proceso permite a los hijos desarrollar la disciplina para adquirir autonomía, autocontrol y comportamientos socialmente aptos. El marcar límites claros y mantener una disciplina bien entendida otorga un camino hacia la responsabilidad, la madurez, la independencia y la libertad. Esta tarea implica un arduo trabajo, pero con el tiempo dará el fruto deseado y nuestros hijos lo agradecerán. Le habla Sixto Porras de Enfoque a la Familia.
2: Visite enfoquealafamilia.com.
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3: Un saludo cordial desde La Habana, Cuba. ¿Sabe usted lo que es la bondad? La gente tiende a confundir la bondad con falta de carácter o suavidad. Pero puede que se sorprenda al saber que la bondad no tiene nada que ver con eso. La bondad está considerada una de las virtudes producidas por el Espíritu de Dios en la vida de los creyentes. La palabra de Dios usa una palabra griega que es traducida como bondad, pero más que benignidad, describe una actitud correcta hacia lo que está bien. Una persona bondadosa es alguien que actúa movido por el bien. En la Biblia encontramos a Jesús mostrando su bondad cuando llegó al templo e hizo un azote de cuerdas. El celo de nuestro Señor por el templo y lo que éste significa le movió a no permitir que se siguiese usando para cosas indebidas. De modo que la bondad es lo que realmente se manifiesta cuando mostramos celo por las cosas buenas. La bondad es lo que nos hace reaccionar ante lo mal hecho. Por eso, cuando ayudamos a alguien necesitado o alimentamos a una persona hambrienta, estamos siendo bondadosos porque estamos actuando en contra de cosas malas como el desamparo y la pobreza. Otra forma en la que la Biblia nos muestra cómo se manifiesta la bondad es por medio de la disciplina. Cuando tenemos que amonestar a alguien porque está actuando mal, la Biblia nos dice que la bondad debe guiar nuestra corrección, como podemos leer en Romanos 15:14. Nuestro celo por lo bueno nos impulsa a procurar que otros hagan lo bueno también, y por eso amonestamos a los hermanos en el amor de Dios. Pero si la bondad es tan necesaria, ¿por qué cuesta trabajo ser bondadosos? ¿Por qué vivimos en un mundo donde la bondad es mal vista y se ve al mal como algo necesario? Denunciar lo mal hecho o mostrar celo por lo bueno no siempre es algo agradable, porque suele afectar a quienes practican el pecado. Sin embargo, la Biblia advierte que el no practicar la bondad es pecado. La palabra de Dios declara que al que sabe hacer lo bueno y no lo hace, su omisión le es contada por pecado. Por lo tanto, la iglesia no puede quedarse cruzada de brazos cuando tiene la oportunidad de hacer el bien y no lo hace. Ciertamente, la bondad es mucho más que ser una persona buena. La bondad es lo que nos mueve a actuar de manera correcta ante los demás por amor a Dios y a otros. Así que, como hijos de Dios, estamos llamados a hacer el bien siempre.
4: Y de esta manera nos despedimos por hoy. Si desea contactar al pastor Moisés, puede hacerlo vía WhatsApp a través del siguiente número. Signo de más 53530143 62. También puede escribirnos al siguiente correo electrónico: radiotransmundialcuba@gmail.com. Le invitamos a visitar nuestra página web, mensajesdefeyesperanza.org. El Señor les bendiga. Les esperamos aquí en Mensajes de Fe y Esperanza.

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2: Hola, amiguitos. Bienvenidos a las aventuras de Sabio y Prudente, un lugar lleno de alegría, música y sabiduría que se encuentra en el centro de tu imaginación.
3: En nuestro programa anterior ocurrieron muchas cosas, entre ellas lo que le pasó al pobre sabio mientras estaba recogiendo frutas. Escuchó unas voces que provenían de una cueva y al ir a investigar, se enteró del diabólico plan de Apestoso y Garabato para destruir al abuelo gusano y todos sus amiguitos. Sabio se preparaba para salir de la cueva cuando de pronto el piso se derrumbó y el pobre sabio fue a parar al fondo de la cueva sin poder salir. Mientras tanto, Dulce, Chispín y Prudente están preocupados por el pobre sabio.
4: ¡Qué extraño! No se ve por ninguna parte.
5: ¿Dónde estará metido Sabio?
4: ¡Sabio! ¡Sabio!
5: Dulce, acerquémonos más al árbol para ver si vemos alguna pista que nos conduzca hasta donde está Sabio. Prudente, allí al lado de la loma. Parece una cueva.
4: Chispín tiene razón. Es una cueva. ¿Estará ahí?
5: ¿Quién estará ahí?
4: Pero Chispín, ¿cómo que quién estará ahí? ¿Acaso no estamos buscando a Sabio?
5: Se me trasbuloquearon los pensamientos. Por aquí entró Sabio.
4: Prudente, ¿estás seguro?
5: Claro que sí, allí está la prueba.
4: ¡La canasta!
5: Sí, esa es la canasta que Sabio estaba usando para recoger las frutas. Prudente, ¿tú crees que Sabio está dentro de la cueva? Estoy seguro de que está dentro. Entonces entremos a buscarlo. Recórcholis, eso está muy oscuro. Mejor lo llamamos. ¡Sabio! Prudente, ¿escuchaste? No estamos solos, hay otra gente buscando a Sabio.
4: ¿De qué otra gente estás hablando?
5: Chispín, tú sí eres un caso. ¿Se puede saber por qué te ríes? Lo que escuchaste es el eco. Es el sonido de tu voz rebotando en las paredes de la cueva. Escucha y verás. ¡Chispín! ¡Wow! Bueno, será mejor que entremos a investigar.
4: ¡No hagan ruido! ¡Escuchen!
6: ¡Es Sabio!
3: ¡Qué alegres y contentos están nuestros amiguitos porque encontraron a Sabio! Mientras ellos entran a la cueva, veamos lo que está ocurriendo con Abuelo Gusano y Don Conejo, el cual es el nuevo administrador del Jardín del Edén.
7: ¿De qué desgracia está usted hablando?
8: Ustedes no saben la noticia.
7: ¿Qué noticia?
8: ¡El hombre ha sido expulsado del paraíso!
4: ¡Ay, pero por qué, Don Conejo! ¿Qué fue lo que ocurrió?
8: Bueno, todo comenzó cuando Dios finalizó la creación e hizo al hombre.
9: ¿Eso fue en el sexto día de la creación?
7: Shh, no interrumpas. Por favor, Don Conejo, continúe.
8: Eso fue así. En el sexto día, Dios creó al hombre a su imagen. A imagen de Dios fue creado. Varón y mujer los creó.
4: ¿Eso significa que Dios también hizo a la mujer?
8: Dios hizo tanto al hombre como a la mujer, a su imagen.
4: ¿Cuál de los dos es más importante para Dios? ¿El hombre o la mujer?
8: Los dos, tanto el hombre como la mujer, son importantes para Dios.
4: ¿Pero de dónde salió la mujer?
8: Doña Abeja, si me permite continuar, se enterará de todo.
4: ¡Ay, claro! ¡Claro que sí! ¡Continúe! ¡Continúe! Esto se está poniendo interesante.
8: Luego que Dios los creó, los bendijo.
10: Fructificad y multiplicaos. Les doy mi bendición para que tengan muchos hijos. Llenen el mundo y lo gobiernen. Les doy autoridad sobre los peces, las aves y todo animal que se arrastra. También les doy todas las plantas de la tierra que producen semilla y todos los árboles que dan frutos. ustedes son muy especiales para mí.
8: Dios creó al hombre a su semejanza, dándole autoridad y control sobre la creación. Lo bendijo para que llenase el mundo y lo gobernara.
3: Esto se está poniendo cada vez más interesante. El saber que fuimos creados a imagen y semejanza de Dios nos proporciona una base sólida para nuestra autoestima. No somos producto de una casualidad, sino de un plan perfecto hecho por Dios. Él quiere bendecir tu vida.
7: Don Conejo, tengo una duda.
8: ¿Cuál es su duda, abuelo gusano?
7: Si Dios hizo al hombre en el sexto día, ¿cuándo hizo a la mujer?
8: Esto ocurrió luego que Dios creó el jardín del Edén.
4: ¿La mujer también fue creada del polvo de la tierra?
8: No, la mujer no fue creada del polvo de la tierra.
9: ¿Por qué el hombre fue creado del polvo?
4: Así es, del polvo de la tierra.
3: Esto sí que se está poniendo interesante. Pero mientras nuestros amigos están descubriendo qué fue lo que le pasó al hombre, muy cerca de donde ellos se encuentran, apestoso y garabato, están trabajando en su diabólico invento, el se hace catos.
6: Vamos a ver, vamos a ver. ¡Ay, casi! ¡Esta! ¡Este diabólico invento no quiere funcionar!
11: ¿Por qué está pateando el se hace catos?
6: ¡Yo no lo estoy pateando! Solo le estoy dando los toques finales. Vamos a ver. Encendamos otra vez el se hace catos. Ahora veamos si funciona. ¡Listo! ¡La máquina está lista para ser usada!
11: ¿Cuál es el plan?
6: El plan es sencillo. Llevaremos el CACK2 hasta donde están los intrusos que vinieron al jardín del Edén. Entonces, encenderemos mi invento y llenaremos el ambiente con pensamientos negativos.
11: ¡Ese es el plan más malvado que he escuchado! ¡Pero me gusta!
6: El malvado jefe utilizó una serpiente como estrategia para destruir a Adán y Eva. Y yo usaré el CACK2.
11: ¡Muy bien! ¡Fantástico! ¿Pero quiénes son Adán y Eva?
6: ¿Adán y Eva? Ellos fueron el primer hombre y la primera mujer, los cuales fueron engañados por nuestro líder, el malvado jefe rojo.
11: ¡Hurra por el gran jefe! ¡Los malos vamos a ganar!
6: Muy bien dicho, los malos vamos a ganar. Cuando con mi diabólica arma inunde de pensamientos negativos la mente de esos invasores, los destruiré con pensamientos de duda, desaliento, confusión, derrota y demora. Especialmente con pensamientos de demora.
3: ¡Pensamientos negativos! ¡Qué horror! Los pensamientos negativos dan paso a las actitudes negativas. Y las actitudes negativas nos apartan de las bendiciones de Dios. El malvado apestoso y su ayudante garabato están planificando destruir con pensamientos negativos al abuelo gusano y todos sus amiguitos. Sabio está atrapado en la cueva de apestoso. ¿Podrán Prudente, Dulce y Chispín encontrar a Sabio a tiempo para avisar del peligro al abuelo gusano? La contestación a estas y otras preguntas las obtendrás en nuestro próximo programa.
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4: Hasta luego, nos veremos pronto. Adiós.
12: 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Hola amiguitos, bienvenidos a las aventuras de Sabio y Prudente, un lugar lleno de alegría, música y sabiduría que se encuentra en el centro de tu imaginación.
3: En nuestro programa anterior, nuestros amigos viajaban a través del tiempo en su bola de baloncesto cuando llegaron al jardín del Edén. Mientras Doña Abeja, Don Oruga, Necio y el abuelo trabajaban en la nave, algo muy raro ocurrió. Doña Abeja, al estar trabajando en el tope de la bola, pudo darse cuenta de la presencia de dos extrañas criaturas.
4: ¡Se está acercando! ¡Son dos enormes! ¡No tienen ojos y se mueven!
7: Doña Abeja, tenga mucho cuidado. No se vaya a resbalar.
4: ¿A qué? ¿A resbalar? ¿Quién yo?
7: ¡Doña Abeja!
3: ¡Ay, pobre Doña Abeja! Del susto, al ver esas largas, flacas y enormes criaturas que caminan como si estuviesen flotando entre los arbustos, perdió el equilibrio y se resbaló del techo de la nave.
7: ¡Yo la atrapo!
4: ¡Ay, Don Oruga! ¡Usted es un héroe! ¡Mi héroe!
7: Doña Abeja, ¿podría hacerme un favor?
4: Lo que usted pida, mi héroe.
7: ¿Podría bajarse de encima de mí?
4: ¡Ay, lo lamento! Permíteme ayudarle.
7: Doña Abeja, ¿se encuentra bien?
4: ¡Ay, sí! ¡Me encuentro bien! ¡Gracias! ¡Mi héroe!
7: ¿A su qué?
4: Digo, al Don Oruga. ¡El monstruo! ¡Los monstruos!
7: ¿De qué monstruos está usted hablando, Doña Abeja?
4: ¡Allí! ¡Miren! ¡Encima de esas plantas!
9: ¿Pero qué cosa es eso? No tienen piernas y caminan.
7: Abuela Gusano, mire entre las plantas, debajo de donde están las largas, flacas y enormes criaturas. Dos enormes esferas color negro brilloso parecen brillar entre las plantas. ¡Uy! ¡Se está moviendo!
3: ¿Quiénes podrán ser todas esas extrañas criaturas? Un par de enormes y flacas criaturas y un par de redondas y negras criaturas. Mientras todo esto está ocurriendo en la nave, mejor dicho, en la bola de baloncesto, nuestros amiguitos Chispín, Dulce, Sabio y Prudente se encuentran buscando frutas para el viaje, muy cerca de la cueva de Apestoso y Garabato, cuando de pronto...
5: ¡Mira, Prudente! ¡Allí! ¡Al lado de la colina hay un frondoso árbol lleno de frutas! ¡Vamos!
13: ¡Ay, Sabio! ¡Ya tenemos suficientes! ¡No necesitamos más!
5: ¡Ah, tonterías! ¡La comida siempre es necesaria!
11: Sabio, ¿cómo es posible que siempre estés pensando en comida?
5: Está bien. Quédense aquí y yo voy a buscar... ¡esas ricas y sabrosas frutas! ¡Me voy!
11: ¡Qué hermoso es todo esto!
13: Todo a nuestro alrededor nos revela la sabiduría de Dios.
11: Chispín, ¿qué te sucede? ¿Por qué estás tan pensativo?
14: Estoy un poco confundido. Bueno, es tan solo un poquito. Más bien casi nada. La realidad es que no sé por qué ustedes piensan que yo estoy confundido.
13: ¡Basta, Chispín! ¿Podrías decirnos sin mucho rodeo qué es lo que te sucede?
14: El hombre.
11: ¿El hombre? ¿Qué sucede con el hombre?
14: ¿Cómo fue que Dios hizo al hombre?
11: Dios lo formó de la tierra.
13: Chispín, ¿acaso no te diste cuenta de lo que ocurrió cuando el hombre fue creado?
11: Primero Dios formó al hombre y luego le sopló aliento de vida.
13: Sí, eso es verdad. Y el aliento de vida convirtió al hombre en un ser viviente.
14: Prudente, ¿nosotros los animalitos somos igual al hombre?
13: Claro que no, Chispín. El abuelo gusano nos ha enseñado que existe una enorme diferencia entre nosotros y el hombre.
14: ¿Una enorme diferencia? ¿Cuál es?
13: El hombre fue creado a imagen de Dios.
14: ¿De qué color es Dios?
11: Dios no tiene color. Él es espíritu y de él viene toda la sabiduría.

0: Mientras Chespín, Dulce y Sabio siguen hablando en la cueva de Apestoso, hay un ambiente de fiesta porque están celebrando que su gran jefe les diera una misión. ¡Ay, su primera misión!
1: El gran jefe me llamó personalmente.
2: ¡Guau! ¡El gran jefe rojo! ¡Apestoso! ¿Qué quería el gran jefe?
1: Nos ha dado una misión muy, muy importante.
2: ¡Una misión! ¡Nuestra primera misión! ¡Ay, qué es una misión!
1: ¡Basta de interrupciones! ¡Estoy tratando de pensar!
2: ¡Ah, eso lo explica!
1: ¿Explica qué? ¿Qué es lo que explica?
2: ¿En qué está pensando? ¡Eso explica la cara tan fea que tiene! ¿Por qué le cuesta trabajo pensar?
0: Apestoso se levantó de la silla. Su cara se puso roja de coraje y hasta humo le salió por las orejas. Sin pensarlo dos veces, agarró a Garabato por el cuello, acercando su enorme cara de rata hambrienta al pobre ayudante Garabato.
2: ¡Yo estaba bromeando!
1: ¡Bromeando! ¡Conmigo no se bromea!
0: ¡Ay, pero qué carácter más agriado tiene Apestoso! Restrayó el pobre Garabato contra el piso de la cueva y por lo menos rebotó tres veces. Mientras tanto, Sabio, sin saberlo, se encontraba exactamente encima de la cueva recogiendo las frutas del hermoso árbol.
3: ¡Qué rica está esta fruta! ¡Aquí hay otra!
0: Mientras Sabio estaba concentrado en comer, en recoger las frutas, escuchó voces que provenían de dentro de la montaña.
3: ¿Es todo ese alboroto? ¿De dónde viene? Allí hay una cueva y aparentemente las voces vinieron de ella. Déjame poner las frutas aquí. He de investigar.
0: Sabio, nuestro simpático amiguito, decidió investigar por sí solo qué era todo ese alboroto que salía dentro de la montaña. La apertura por donde Sabio entró no es la entrada principal, sino una de las muchas entradas secundarias que tiene la cueva donde vive Apestoso con Garabato.
3: ¿Qué sería eso que oí? Parecía como una discusión. Pero qué oscuro está todo esto. Las voces son voces. Déjame acercarme más para escuchar mejor.
2: ¿Destruirlos? ¿Cómo que destruirlos? ¿Qué han hecho ellos?
1: ¡Sí! ¡Destruirlos! ¡Esa es la misión!
2: ¿Pero ellos no son de aquí?
1: ¡Eso no importa! ¡Nuestra misión es destruirlos!
2: ¿Por qué?
1: ¡Ellos creen en Dios! ¡Y eso los hace enemigos de nuestro gran jefe!
2: ¡Ah! ¡Ahora entiendo!
1: ¡Tengo un plan! ¡Voy a usar mi nuevo invento! Sí, vamos, tenemos mucho que hacer. Los destruiremos a ellos y a su nave del tiempo.
0: Mientras Apestoso y su ayudante Garabato se alejan, Sabio se encuentra en la parte alta de la cueva detrás de una enorme roca y pudo escuchar todo con claridad.
3: ¿Ellos? ¿Su nave del tiempo? ¡Oh, no! ¡Están hablando de nosotros! ¡Tengo que avisarle al abuelo gusano! ¿Qué está pasando? ¡Auxilio! ¡Auxilio!
0: Ahora sí que se ha complicado todo. La roca en la que Sabio estaba escondido se ha desprendido y con ella todas las rocas más pequeñas, toditas rodaron hasta el fondo de la cueva, incluyendo al pobre Sabio. ¿Podrá Sabio ayudar a sus amigos contra los planes malvados de Apestoso? ¿Qué clase de invento es ese del C-A-C-K-D-O? ¿Y qué me dicen de esas dos largas, flacas y enormes criaturas que se encuentran en el tope de un arbusto? No te pierdas nuestro próximo capítulo y te prometo que estará lleno de aventuras, música y sabiduría.
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5: Hasta luego, nos veremos pronto. Adiós. Hasta luego, nos veremos pronto. Adiós.

0: Si has perdido el camino y andas en busca de dirección, recuerda que Dios no ha terminado contigo. Él tiene un plan perfecto para tu vida. Solo tienes que declararlo como el salmista decía: Jehová cumplirá su propósito en mí. Tu misericordia, oh Jehová, es para siempre. No desampares la obra de tus manos. Salmo, capítulo 138, versículo 8.
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0: Hoy en día es cada vez más común hablar sobre problemas como la depresión y la ansiedad, los cuales afectan a personas de todas las edades y en distintos ámbitos de la vida. En ocasiones, estos sentimientos son causados por situaciones específicas. Otras veces, son el resultado de un desequilibrio físico o químico. Esto es Pautas para Vivir. Pero la ansiedad y la depresión también pueden provenir de una voz interna que le dice que nunca puede ser lo suficientemente bueno. Si está pensando constantemente que es irremediablemente un fracasado, eso deprime. La Biblia prácticamente afirma estas ideas y es por eso que necesitamos a Jesús. La Biblia reconoce y aborda la depravación de la naturaleza humana, pero el énfasis del Evangelio siempre ha señalado la bondad de Dios para librar del pecado a los humanos. Jesús murió no porque usted es terrible, sino porque es amado. Nuestro pecado nos separa de la relación con Dios, pero el amor y el plan de Dios para nosotros aborda esta realidad. Nuestro valor y nuestra aceptación por parte de Dios no depende de nuestro buen comportamiento, sino de nuestra disposición a admitir nuestro pecado y pedir perdón en el nombre de Jesús. Es un regalo que se ofrece con gracia y de forma gratuita. Cada uno de nosotros fue formado a la imagen de Dios. Así que su primera identidad es ser portador de su imagen. ¿Se siente ansioso o deprimido por sus fracasos? ¡Corra a Jesús por consuelo y gracia!
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2: 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El profeta Oseas nos insta a leer más la palabra de Dios para que no seamos destruidos por falta de conocimiento. Lo dice allí en Oseas 4, 4 al 7. Dice que Dios se olvidará de nuestros hijos porque olvidamos su ley. Esto tiene lógica porque si la olvidamos, nunca se la enseñaremos a los hijos y nunca cultivarán una relación con Dios. Dios no es abuelo de nadie, es decir, que no porque nosotros seamos salvos, nuestros hijos lo serán. Ellos tienen que buscar personalmente a Dios. Debemos guiarlos a no despreciar sus enseñanzas. Números 16 y Daniel 6 nos cuentan historias acerca de cómo toda la familia se ve perjudicada por la actitud del líder de esta. Por otro lado, 1 de Pedro 2, 9 y 10 nos dice que somos real sacerdocio, que antes no éramos considerados pueblo de Dios por los judíos, pero siempre lo fuimos en la mente y corazón de Dios. Esto nos lleva a afirmar que cada uno de nosotros es un sacerdote. Con esto en mente, Oseas nos advierte que si desechamos la palabra de Dios, Él nos echará del sacerdocio. ¿Significa esto que nos echará de ser real sacerdocio o parte del pueblo adquirido por Dios? ¿Significa esto que perderemos nuestra salvación? Primeramente, la salvación no puede perderse. Lo que sí puede haber pasado es que la persona nunca fue salva. Pudo haber aceptado a Cristo como Señor y Salvador de labios para afuera por la presión del grupo o por una emoción social, pero nunca de corazón. Segundo, como sacerdotes debemos guiar a los nuestros hacia su palabra con nuestro testimonio y educándolos en ella. Tenemos el privilegio de poseer una Biblia. No despreciemos este tesoro. Meditación escrita por Neri de las Casas Berreteaga, Estados Unidos.
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¿Estás pasando situaciones difíciles en tu vida? Sé valiente. No temas ni desmayes porque Dios está contigo.

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1: Momentos de la creación. Al enseñar cuán íntimamente involucrado está el Creador con su creación, Jesucristo dijo que los mismos cabellos de nuestra cabeza están todos contados por Él. Esto significa que ningún detalle es demasiado pequeño para escapar de su atención. Ningún cambio se escapa de su ojo cuidadoso y de amor. Hola, soy Milton de los Santos. El cabello que usted ve no es nada más que proteína muerta que se produce por las células del folículo del cabello anclado dentro de las capas de piel. El número total de folículos de cabellos en el cuerpo adulto es de alrededor de 5 millones. Solo unos 100.000 de estos se encuentran en el cuero cabelludo. Cada cabello crece de un folículo por alrededor de 3 a 5 años. Entonces, el cabello se cae y el folículo descansa alrededor de 3 meses antes de empezar a crecer cabellos otra vez. Así que usted puede ver, una vez que se sabe cuántos cabellos hay en su cabeza, que no es ningún trabajo fácil seguir la pista de estos, ya que sus números siempre cambian. El cuero cabelludo promedio crece alrededor de una pulgada cada 2 a 3 meses. Esto significa que cada día su cabeza está creciendo el equivalente a un cabello, es decir, 100 pies de largo, esto es, alrededor de 7 millas por año. Sí, es cierto, el Creador tiene tanto cuidado de usted que Él sabe, momento a momento, cuántos cabellos hay en su cabeza. 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
2: Se podría decir que el octavo mandamiento, no robar, es el mandamiento que abarca a todos los otros. ¿Cómo no robar abarca a los otros mandamientos? Bien, asesinar es robar la vida de otra persona, el adulterio es robar a la esposa o al esposo a otro, la codicia es el deseo de robar lo que le pertenece al otro, dar falso testimonio es robar justicia, y así sucesivamente. Este mandamiento es diferente en otro aspecto. Es el único mandamiento que no tiene límites. Todos los otros mandamientos son específicos. El quinto, por ejemplo, establece que es a nuestros padres a quienes debemos honrar. El sexto, que prohíbe asesinar, se refiere a quitarle la vida a otro ser humano inocente. El séptimo, la prohibición del adulterio, también es específico, ya que se refiere a personas casadas. Dos personas solteras no pueden cometer adulterio. Pero el mandamiento que prohíbe robar ni siquiera alude a qué es lo que está prohibido robar. Lo que significa que no podemos tomar nada que le pertenezca a otra persona. Eso, a su vez, significa tres cosas importantes. Primordialmente, el mandamiento que prohíbe robar siempre se ha interpretado como que no se debe robar a otro ser humano, lo que llamamos secuestrar. Por eso, nadie que tenga incluso un conocimiento básico del octavo mandamiento podría usar la Biblia como justificación para la esclavitud en su forma más común, el secuestro y venta de seres humanos como esclavos. Los críticos de la Biblia sostienen que la Biblia permitía la esclavitud, pero el tipo de esclavitud mencionada era, en la mayoría de los casos, lo que se conocía como servidumbre de fideicomiso, trabajar para otra persona por un determinado periodo de tiempo para saldar una deuda. Eso no tenía nada que ver con secuestrar gente, tal como ocurrió en África y otros lugares. Esto se prohíbe específicamente en el octavo mandamiento. El segundo significado importante de este mandamiento es la santidad de la propiedad ajena. Así como prohíbe robar personas, también prohíbe robar las pertenencias de otro. Se ha demostrado una y otra vez que la propiedad privada, comenzando por la posesión de tierras, es indispensable para crear una sociedad decente y libre. El régimen totalitario quita el derecho a la propiedad privada. En el mundo antiguo y medieval, algunos ricos poseían toda la tierra, mientras que la mayoría de la población trabajaba esa tierra para el enriquecimiento de sus dueños. Y luego, en la Europa del siglo XIX, muchos socialistas sostenían que se debía embargar la propiedad privada y entregársela al pueblo. En los lugares donde se siguió esa idea, conocida como comunismo, el robo de la propiedad rápidamente resultó en robo de la libertad y finalmente el robo de la vida. El tercer significado importante de este mandamiento trata sobre las cosas no materiales que posee una persona. La reputación, la dignidad, la confianza, la propiedad intelectual. Repasémoslos rápidamente. 1. La reputación de una persona. Robar el buen nombre de alguien, ya sea por medio de la difamación, las injurias o los rumores, es una forma particularmente destructiva de robo, porque, a diferencia del dinero o la propiedad, una vez que se roba el buen nombre de una persona, casi siempre es imposible restaurarlo. 2. La dignidad de una persona. El acto de robar la dignidad a alguien se conoce como humillación, y humillar a una persona, especialmente en público, puede provocar un daño irreversible a lo que quizá es la cosa más apreciada que poseemos, nuestra dignidad. 3. La confianza de una persona. Robar la confianza de una persona se conoce como engañar a alguien. De hecho, en hebreo, el término para engañar a alguien es gnevat daat, que literalmente significa robar el conocimiento. Un ejemplo es inducir engañosamente a alguien para que compre algo, o cuando un agente inmobiliario omite informar a un posible comprador sobre todos los problemas de la casa para poder vendérsela. Otro ejemplo sería cuando alguien engaña a otra persona con falsas declaraciones de amor para conseguir sus bienes o favores sexuales. 4. La propiedad intelectual de una persona. Esta forma de robo incluye desde copiar software o bajar música o películas sin pagar por ellas hasta robar la palabra de otra persona, lo que se conoce como plagio. Robar una vida, una persona, un esposo, la propiedad material, la propiedad intelectual, la reputación, la dignidad, la confianza. Casi todos los aspectos de la vida son dañados, a veces de manera irreparable, por el acto de robar. Por eso es justo decir que, si todos cumplimos solo uno de los 10 mandamientos, con solo cumplir el mandamiento no robar, lograríamos un mundo mejor. Soy Dennis Prager. 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
3: ¿Cómo estás? Tenía que mandarte esta nota para decirte lo mucho que me importas. Ayer te vi cuando caminabas y platicabas con tus amigos. Yo esperé todo el día deseando que tú quisieras también hablar conmigo. Conforme avanzaba el día, te di una caída de sol para cerrar tu día. Te di brisa suave y fresca para descansarte. Esperé, pero siempre te amo, porque soy tu amigo. Te vi quedarte como un alma cansada y dormida. Anoche tenía ganas de tocarte la frente, así que dejé que un rayo te acariciara el rostro. Esperé otra vez, queriendo apurarme para que pudiéramos hablar. Tengo tantos regalos para ti. Te levantaste esta mañana muy deprisa y no tuviste tiempo de hablarme. Mis lágrimas estaban en la lluvia y el rocío de esta fresca mañana. Hoy te ves tan triste, en soledad. Me duele el corazón de verte así. Yo te comprendo, porque mis amigos también me han desilusionado. Pero te quiero. Yo trato de decírtelo a través del cielo azul y el pasto verde de las flores. Te grito en los riachuelos de las montañas y les doy a los pájaros canciones de amor para cantarte y alegrar tu día. Te he visto con cálidos rayos de sol y perfumo el aire con las esencias de mi naturaleza. Mi amor por ti es más hondo que los mares y más grande que cualquier necesidad que tengas en tu corazón. Oh, si tan solo supieras cuánto anhelo hablar y caminar contigo, nos pasaríamos una eternidad juntos en la gloria. Yo sé lo duro que es la vida en la tierra. Yo sí que lo sé y quiero ayudarte. Quiero que conozcas mi amor. Solamente tienes que llamarme, hablar conmigo. No me olvides, por favor. Tengo tanto que compartir contigo. Ya no te molesto más. Eres libre de escogerme. Si tú quieres, es tu decisión personal. Yo, si te he escogido a ti, por esta razón, sabré esperar. Porque amar es esperar. Firma tu amigo, su nombre, Jesús de Nazaret.

0: El grupo juvenil de nuestra iglesia había estado todo el día navegando en una balsa inflable. Yo había sido invitado a cerrar la jornada con una charla inspiradora. Al llegar al lugar esperaba encontrarme solo con el grupo de jóvenes. Sin embargo, resultó que esa empresa de actividades recreativas ese día tenía 1.500 personas en el río. Todos pertenecían a diferentes grupos. Así que anduve como perdido dando vueltas, hasta que alguien de nuestra iglesia me encontró. Y esa noche tuvimos una reunión maravillosa bajo los árboles. No sabía que una chica que estaba al fondo no tenía planeado estar allí. Era una guía exploradora que había ido a pasar el día con su grupo y, de alguna manera, ellos se fueron y la dejaron sola. Ella vio ese grupo de adolescentes reunidos, así que se acercó a ver qué pasaba. Se quedó, escuchó y al final fue una de las jóvenes que manifestó que quería iniciar una relación personal con Jesucristo. Eso fue grandioso. Hoy quiero tener una palabra contigo acerca del tema «Ya no estoy perdido». Esa joven exploradora estaba muy contenta, incluso antes de encontrar quién la llevara de regreso a casa. En cierto modo, fue dejada sola para ser encontrada espiritualmente. Eso podría ser lo que está sucediendo en tu vida ahora mismo. Probablemente no seas una persona exploradora ni estés perdido en el bosque, pero puede ser que te hayan dejado atrás o te sientas perdido. Alguien en quien confiabas te dejó o quizás falleció. O algo que era un pilar fundamental en tu vida ya no está allí. Ahora no sabes cómo regresar a casa. Ya que gran parte de la vida es temporal, es solo cuestión de tiempo antes de que todos experimentemos el dolor de sentirnos perdidos. Eso hace que nuestra palabra para hoy de la palabra de Dios sea especialmente importante. Se trata de la declaración de misión de Jesús en Lucas 19:10. Porque el Hijo del Hombre vino a buscar y a salvar lo que se había perdido. Él está hablando de ti y de mí. Esa noche aquella joven exploradora estaba separada de las personas que podían ayudarla a regresar a casa. Esa es la imagen que la Biblia presenta de ti y de mí. Por fuera parecemos tenerlo todo bajo control, pero internamente hay mucha soledad, mucho dolor y muchas preguntas sin respuesta. En palabras de Jesús, estamos perdidos porque nos encontramos separados de la única persona que puede llevarnos a casa, al hogar que busca nuestro corazón, nuestro Creador. En palabras de Dios, son las iniquidades de ustedes las que los separan de su Dios, dice el profeta Isaías 59:2. Hemos quebrantado las leyes de Dios y estamos pagando las consecuencias. Existe un muro entre Él y nosotros, un muro que Jesús vino a derribar al morir en la cruz, pagando la pena por todos nuestros pecados. Pero a Él le cuesta hacernos comprender que es el único que puede llenar el vacío de nuestro corazón. Quizás por eso Dios permitió que te quedaras atrás o que te perdieras, para que finalmente comprendieras que ningún amor terrenal será suficiente. Te lo digo con sinceridad, no es hasta que nuestras ataduras terrenales nos fallan y nos dejan a la deriva que finalmente nos damos cuenta de que fuimos creados para Jesús y que Él pagó por nosotros. Y ahora, este Salvador ha venido a buscarte. Ese jalón que sientes es Jesús mismo llamando a la puerta de tu corazón. Tu relación con Él puede comenzar justo donde estás si le dices que confías en Él como el Salvador de tus pecados. Todas las decepciones han sido para que finalmente encuentres el único amor que nunca te defraudará, nunca te abandonará y nunca morirá en ti. Dile hoy, Jesús, pongo toda mi fe en lo que hiciste en la cruz, pagando por mis pecados. Creo que saliste de tu tumba vencedor, estás vivo. Por favor, entra ahora en mi vida.
1: Hola, soy Johnny Erickson Tada. Cuando se trata de cómo serán nuestros cuerpos en el cielo, de alguna manera, en algún lugar dentro de ti, está el patrón de la persona celestial en la que te convertirás. Y si quieres imaginar lo glorioso que será tu cuerpo, haz una comparación. Compara la semilla de un melocotón con el árbol en que se convierte, cargado de fragantes dulces y frutos. La semilla y el árbol son totalmente diferentes, pero son la misma cosa, y lo mismo ocurre con nosotros. Primera de Corintios capítulo 5 dice, el cuerpo que se siembra se deshonra, resucita en gloria. Se siembra en debilidad, resucita en poder. Se siembra en cuerpo natural, resucita en cuerpo espiritual. Se siembra, se resucita. Puede que no seamos capaces de describir los cambios, pero sabemos que es el mismo. Tú y lo que un día serás son uno y lo mismo, aunque maravillosamente diferentes. Este es un pensamiento glorioso para meditar.
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2: Hola, mi amiga. Con frecuencia se nos ha presentado a Sara, un interesante personaje bíblico, como ejemplo de lo que no se debe hacer. Se le ha criticado por no esperar al momento de Dios. Se ha hablado mal de ella por haberse tomado las cosas en sus propias manos y se le ha acusado de incredulidad. Sin embargo, cuando vemos más de cerca su vida, notamos que ella puede servirnos de ejemplo positivo.

En el Antiguo Testamento, Sara es una fiel partícipe en el desarrollo del plan de Dios. Es una esposa modelo y una de las dos únicas mujeres que quedaron incluidas en el Salón de la Fama de los Héroes de la Fe, citados en el Nuevo Testamento en la Carta de los Hebreos, capítulo 11. En Génesis 17:15 leemos que Dios cambió a Sarai, su nombre, por el de Sara, y a Abraham, el suyo, por el de Abraham. ¿Por qué les quiso cambiar el nombre?, nos preguntamos. Y es que en los tiempos bíblicos y aún hoy en algunas culturas, el nombre de una persona tenía un gran significado. Dios cambió el nombre de Sarai y le puso Sara, que significa princesa. ¿Por qué? Porque ella quedaría incluida en un pacto que él haría con su esposo Abraham. Con aquella pareja de personas comunes y corrientes, Dios hizo un pacto. Algo que ellos pudieran comprender. Entonces utilizó ese pacto para que ayudaran a montar el escenario en el que se realizaría la salvación de toda la humanidad. Dios prometió que Sara sería madre de naciones. En aquellos momentos Abraham tenía 100 años de edad y ella 90. Decir que la promesa de Dios parecía imposible es quedarse corto. Hasta Abraham se rió ante la idea de que les naciera un hijo a ellos que eran ya tan ancianos. Dios nos ha hecho promesas en su palabra. Podemos estar seguras de que las cumplirá. Lo que a nosotras nos corresponde es confiar en Dios y vivir fiel y obedientemente a Él, aunque nuestra situación nos parezca imposible. También es importante que recordemos que Dios no siempre obra de la manera que nos parece mejor o que nos parece más fácil. Abraham tuvo que aprender esta lección. En su humanidad le sugirió a Dios: ojalá Ismael viva delante de ti. Y lo que estaba diciendo era: Señor, ¿no sería más fácil que bendijeras al hijo que ya tengo, que sea él el mismo cumplimiento del pacto? Pero Dios reafirmó sus planes, indicando que las promesas del pacto se cumplirían por medio de Sara y del hijo que ella tendría. Es un gran honor para Sara. Las Escrituras no nos indican de forma directa cuál era su relación con Dios, pero como dije, en el Salón de la Fama del Nuevo Testamento se la describe como una mujer de gran fe. Así como Abraham, su esposo, había seguido las disposiciones de Dios, ella había acompañado en obediencia y fidelidad a su esposo y a su Dios. Y pensemos ahora en el cumplimiento de esta promesa. Dios es siempre fiel a nosotros, siempre las cumple y lo hace en el momento perfecto. Su calendario no suele ser exactamente lo que nosotros esperamos que sea, pero las cosas suceden siempre en el momento que Él tiene planificado. Podemos confiar en Él. Isaac no era solo el hijo de Abraham, sino el hijo que Sara había dado a Abraham. Es interesante observar que ni Sara ni Abraham dejaron de creer que Dios mantendría y cumpliría su promesa. Muchos han criticado a Sara por supuestamente haber flaqueado en su confianza en Dios. Al contrario, pienso que ella nunca dejó de ser fiel a él ni a su promesa. Creía firmemente que Dios daría muchos descendientes a Abraham, aunque comprendemos que la situación con Agar no estaba dentro del plan de Dios. Vemos que aún así Dios hizo lo que él quería hacer. Usó a la fiel Sara para que concibiera al hijo de la promesa, aunque ella sintiera que ya sus posibilidades habían desaparecido por completo. Y reiteramos que Dios siempre usa a los que están dispuestos a someterse a su voluntad. Hubo un gran gozo cuando nació Isaac. Su nombre significa Él se ríe. Sara se gozó de que Dios no solo hubiera cumplido su promesa, sino que lo hiciera de la forma tal que le había causado risa. No solo se rió, sino que previó que todo el que oyera aquello se reiría también. Casi la podemos oír mientras se maravillaba por el gozo que acababa de experimentar. ¿Quién le dijera a Abraham que Sara habría de dar de mamar a un hijo? Pues le ha dado un hijo en su vejez. Aunque Sara se gozó por el nacimiento de Isaac,
también entendemos que se debe haber gozado porque la promesa se había cumplido después de tantos años. Y lo interesante de la vida de Sara no es solamente su historia en el Antiguo Testamento, sino que es tomada como modelo para las mujeres cristianas en el Nuevo Testamento. ¿Qué podemos aprender de ella y aplicar a la mujer del siglo XXI? Te invito a que nos reunamos nuevamente en el próximo espacio para compartirlo.

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2: El enciclopedista francés Voltaire rechazó la idea de Dios, la inspiración de la Biblia y por consiguiente la existencia del infierno, pero nunca pudo probar sus afirmaciones. Y cuando un amigo le escribió diciéndole que estaba seguro de que el infierno no existía, Voltaire le replicó: "Lo felicito, no soy tan afortunado como usted". De esta manera expresaba el deseo de creer de todo corazón de que el infierno no existía. Se dice que cerca de la hora de la muerte, Voltaire dijo: "Puedo ofrecer una fortuna por poder vivir 6 meses más de vida". El doctor le respondió: "6 meses, usted no vivirá 6 semanas. Entonces iré al infierno. Y usted conmigo", dijo Voltaire, cuyos últimos momentos fueron tan espantosos que no es posible describirlos. Esta experiencia amarga de Voltaire nos hace pensar en las palabras de Apocalipsis 20:15, y el que no se halló inscrito en el libro de la vida fue lanzado al lago de fuego. Mi amigo, ¿está tu nombre escrito en el libro de la vida? Si no está, dice la Biblia, que desafortunadamente serás lanzado para morir en el lago que arde con fuego y azufre, que es la muerte segunda. Es una muerte eterna. Es paradójico pensar que los que no creen en el infierno van a ir al infierno, porque ya sea que creamos o no en el infierno, si lo hay, porque Dios lo dice, Cristo lo afirma, la Biblia lo enseña una y otra vez. El Espíritu Santo inspiró a los apóstoles a escribir sobre el infierno, y nuestra conciencia de alguna manera nos advierte que hay uno, como le sucedió a Voltaire, a pesar de ser tan incrédulo. La Biblia afirma que los que no tienen inscrito su nombre en el libro de la vida irán al infierno. ¿Cómo puede entonces uno inscribirse en el cielo? Es muy fácil, mi amigo, recibiendo a Cristo Jesús como el Salvador de nuestras almas por la fe, entregándonos a Él en cuerpo y alma, y nuestros nombres quedarán inscritos en el libro de la vida del Cordero, el libro de la vida de Cristo Jesús. Pero es necesario para ello que nos hayamos arrepentido de nuestros pecados, darle la media vuelta al camino que llevábamos del pecado para volvernos a Cristo Jesús. El hombre que se arrepiente de sus pecados y viene humillado a los pies de Cristo, en ese momento, la mano omnipotente de Dios escribe su nombre en el libro de la vida del Cordero, que es el libro que contiene los nombres de todos los salvos, que son salvos y serán salvos por toda la eternidad. La Biblia asegura que los mentirosos no pueden entrar en el reino de los cielos. Y este es uno de los más grandes pecados que impedirán a los hombres que entren al cielo. También el Señor nos dice que la fornicación, el adulterio, la hechicería y, en síntesis, ningún pecado puede entrar al cielo. Pero si nosotros aceptamos a Cristo, nuestros pecados serán perdonados, nuestro nombre se escribe en el cielo y podremos así ir a la eternidad con Cristo después de la muerte. Acepta a Cristo si nunca lo has hecho. Amén.
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y venimos ante ti, oh Dios, sedientos, cansados, conscientes de nuestra necesidad de ti, más que de cualquier otra cosa.

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0: Si has perdido el camino y andas en busca de dirección, recuerda que Dios no ha terminado contigo. Él tiene un plan perfecto para tu vida. Solo tienes que declararlo como el salmista decía: Jehová cumplirá su propósito en mí. Tu misericordia, oh Jehová, es para siempre. No desampares la obra de tus manos. Salmo, capítulo 138, versículo 8.
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3: En una enorme granja, una gallinita encontró un grano de trigo. ¿Quién plantará este trigo?, dijo. Yo no, respondió el perro. Yo no, maulló el gato. Yo no, dijo el puerco. Yo no, dijo el pavo. Entonces lo haré yo misma, cloqueó la gallinita. Y así plantó el grano de trigo. Muy pronto el trigo creció y hojas verdes brotaron del suelo. El sol brilló, la lluvia cayó y el trigo creció y maduró. ¿Quién cosechará este trigo?, preguntó la gallinita. Yo no, ladró el perro. Yo no, dijo el gato. Yo no, gruñó el cerdo. Yo no, dijo el pavo. Entonces lo haré yo, cloqueó la gallinita, y así cosechó el trigo. También la situación se repitió cuando el trigo debía trillarse, cuando se debía amasar. Todo eso lo tuvo que hacer la gallinita trabajadora. Y así amasó la harina y cocinó un dorado pan. ¿Quién comerá este pan?, preguntó la gallinita. Los demás animales se lanzaron en tropel. Yo, dijo el perro. Yo, dijo el gato. Yo, chilló el puerco. Yo, dijo el pavo. No, lo haré yo misma, cloqueó la gallinita y se comió el dorado pan junto a sus pollitos. Esta fábula de Perrin Cousins nos hace reflexionar en la importancia de trabajar juntos para alcanzar objetivos comunes. Trabajar es solo el primer paso. Hacerlo bien y con cuidado en los pequeños detalles es cuando se convierte en un valor. Podemos establecer pequeñas acciones que poco a poco y con constancia nos ayudarán a trabajar mejor y a cultivar el valor de la laboriosidad. Comenzar y terminar de trabajar en las horas previstas generalmente cuesta mucho trabajo, pero nos garantiza orden para poder cubrir más actividades. El trabajo es mucho más que un valor, es una bendición. 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
6: Se extinguen los íntegros. En vías de extinción, sí. Esta es la expresión que se usa para referirse a especies, animales o vegetales que están desapareciendo de la tierra. En el Salmo 12, sin embargo, el salmista lanza un angustioso SOS en favor de una especie humana en vías de extinción: los íntegros. La falta de un contexto histórico claro de este salmo indica que la condición que el salmista describe tan crudamente puede corresponder al pasado, presente y futuro de una nación o de la sociedad entera, mientras los seres humanos pecadores habitemos este mundo. Hoy como ayer, los íntegros son